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6: ¿Qué tal? ¿Cómo está? ¿Cómo le va? Buenas tardes, son las 6:00, la hora de las noticias, la hora de la verdad expuesta a través de Grupo Fórmula, radio, televisión, internet y por supuesto todas las plataformas en este jueves 28 de mayo. Óscar Holguín, ¿cómo te va? Buena tarde.
7: Hola Pepe, muy buenas tardes. Hoy es Día Mundial del Hambre, es una fecha muy importante para tomar conciencia acerca de esta situación que afecta muchas regiones del mundo y... pues también es día de la hamburguesa, parece chiste de humor negro, pero son dos fechas que se conjuntan en este jueves 28 de mayo. 55-48-48-03-94, esa es nuestra línea de WhatsApp para que nos haga llegar sus comentarios y pasen en la parte de abajo de nuestra pantalla. En la transmisión en vivo de YouTube, ahí ya inició el chat y a lo largo de este noticiero usted puede participar también. Puede ser parte del sondeo que en esta ocasión tiene que ver con el secretario de Seguridad. Harfuch, ¿debería buscar la presidencia, sí o no?
6: Es una buena disyuntiva porque, pues, él dice que no, pero ¿usted qué dice? Usted es el importante. Vamos con la información relevante que tiene que ver con asuntos legislativos. Estaremos con Maro Rojas en un momento más en vivo, en directo, pero le voy diciendo que fue eterna la sesión en la Cámara de Diputados. Legisladores tardaron algo así como 33 horas en el debate de reformas en materia judicial y en materia electoral. La mayoría oficialista aprobó el aplazamiento de la elección judicial de 2027 a 2028 en coincidencia con la revocación de mandato presidencial. Luego vino la aprobación de la ley Monreal que plantea la anulación de elecciones por intervención extranjera y el sistema para detectar vínculos de aspirantes a cargos de elección popular con el crimen organizado. Digo que luego vino porque ahora ya no va a ser, ahora nos va a explicar Maru por qué. El morenista Sergio Gutiérrez Luna introdujo una reserva que permitirá a los magistrados electorales reelegirse una vez más. Podrían ocupar el cargo hasta por 17 años. El debate parlamentario evidenció fracturas al interior de la bancada de Morena. Y le digo, hace unos minutos, el coordinador de los diputados de Morena en San Lázaro, Ricardo Monreal, solicitó retirar el dictamen de la ley que establece la anulación de elecciones por intervención extranjera, la cual ya había sido aprobada. Pues, ¿quién nos entiende, querida Maru Rojas? ¿Cómo te va? Muy buenas tardes.
8: Difícil, pero primero te saludo, Pepe, con mucho gusto, con las imágenes de Miguel Ángel Brígido aquí en el Pleno de la Cámara de Diputados, donde sí rebasamos las 32 horas a punto de cumplir estas 33 horas que mencionas, en lo que se convierte en la segunda sesión más larga en la historia de esta Cámara. En 2021, con 42 horas de duración, acaba de mencionar Kenia López Rabadán, fue la sesión más larga. Y decirte que desde muy temprano, todo sucede de madrugada cuando estas sesiones se alargan. Se está entonando el himno nacional para dar fin a este periodo extraordinario en lo que tiene que ver en esta Cámara de Diputados. Ahora será cancha del Senado de la República y después de por lo menos 17 congresos estatales, de dos leyes constitucionales, una que cambia y que era la premura, la fecha de la elección judicial para jueces, magistrados y ministros, pero que de madrugada mete con calzador, además de la revocación de mandato, esta oportunidad para los magistrados del Tribunal Electoral, los mismos que calificaron la elección de Claudia Sheinbaum, los mismos que negaron que existieran los acordeones, ahora se podrán reelegir por 6 años más. Algunos de ellos ya tienen 10 hasta 12 años, con lo que podrían completar en su encargo 18 años en el puesto de magistrado del Tribunal Electoral del Poder Judicial de la Federación. Entre morenistas no estaban de acuerdo, sobre todo los que habían firmado una iniciativa para profesionalizar al Poder Judicial. Es Alfonso Ramírez Cuellar que así le pide a su coordinador que baje la iniciativa.
9: Se les dio los 6 años y se les dio 2. Y se les va a volver a dar otro. Y todavía lo que ustedes nos están proponiendo es que les demos otros 6 años. ¿Eso es lo que quieren?

0: Es una vergüenza, amigas y amigos. Por eso yo, de manera clara y respetuosa, les pido que retiren esta propuesta, porque sería la vergüenza nacional que nuestro partido no debe sufrir.
1: El discurso fue mucho más largo, hizo dudar a morenistas que dieron 22 abstenciones en el tablero y estuvieron a punto, con 5 abstenciones más, hubieran perdido la mayoría calificada, Pepe, y hubiera perdido la coordinación. Ricardo Monreal nos los dijo fuera de micrófonos, pero él, con más colmillo que nunca, subió al pleno a explicar por qué se tenía que aprobar y logró que por lo menos hubiera esa mayoría calificada, apenitas y rozando. Se fue al Senado de la República, donde vamos a ver si aprueban incluso también la reelección de magistrados del Trife, pero después venía esta que tú dices, la de nulificar cualquier candidatura que tuviera relación con un apoyo del exterior, ya sea económico o político, y esta iniciativa decía, no se trata de censurar redes sociales en mensajes, lo dijo así Ricardo Monreal.
2: Y ahí sí nos enfrentaremos a si eso no censura y si eso no asustar con el petate del muerto. No, Morena no va a afectar a ningún medio de comunicación, a ningún reportero, a ningún columnista.
1: Por parte de la oposición, diputados como Margarita Zavala de Acción Nacional fueron enfáticos al decir no se trata de censura quizá a medios que son a modo, pero sí a los que no pensamos como el partido en el poder. Se mandó únicamente sin leyes secundarias esta iniciativa, que como bien lo has dicho, en el Senado de la República no han aceptado, porque sin leyes secundarias, al ser un cambio electoral para nulificar una candidatura supuestamente o que pudiera ser apoyada desde el exterior, pues no tiene materia para poder cobrar vigencia, y hasta que no estén las leyes aprobadas secundarias ya no entraría para 2027. Se habla, y lo dijo Monreal al retirar hace unos momentos estas leyes secundarias, que sería hasta el próximo periodo ordinario de sesiones que se vean las leyes secundarias, mientras se congela en la Comisión de Puntos Constitucionales del Senado, y se envió la siguiente iniciativa en materia de crear este comité que también tuvo una reserva integrada por consejeros del INE, que bajan de 5 integrantes de consejeros del INE a solo 3, y funcionarios de la UIF, funcionarios de la Fiscalía General de la República, para revisar todas las precandidaturas de partidos políticos antes de ser aprobadas como candidaturas. Decía Sergio Gil de Movimiento Ciudadano, ¿cómo quieren comité si no cumplen con su chamba de dar seguridad en este país? Así lo dijo.
3: Por eso no vamos a acompañar esta iniciativa. ¿Comisiones para qué? Declaren, no declaren, hagan que la seguridad sea una realidad y que haya justicia y paz a partir de las acciones. Limpien su casa, no necesitan comisiones para hacer valer la ley.
1: Avanzada ya el mediodía, casi la tarde de este jueves, Pepe, una manta se desplegó desde la zona de Galeras, aquí arriba de donde nosotros nos encontramos, por parte de los priistas, cuando comenzaron a atacar a su dirigente nacional, Alejandro Moreno. Había habido un acuerdo entre coordinadores de no atacarse entre diputaciones. Pues bueno, cuando comenzaron los ataques contra Alejandro Moreno, desplegaron esta manta de narcopolíticos con fotografías de Andrés Manuel López Obrador, de Andrés Manuel López Beltrán, de La Barredora, y con este altavoz de La Barredora se tuvo que dar una suspensión de actividades, un receso, se fueron tras banderas, llegaron a otro acuerdo de civilidad en la Cámara de Diputados, así se oía mientras estábamos en receso, pero no fue ahí donde se logró la civilidad, porque más adelante vinieron los golpes entre priistas y petistas, que también así se enfrentaron en las curules, y Kenia López Rabadán tuvo que llamar a la cordura y a los coordinadores a otro acuerdo, que hace apenas un par de horas se tuvo que desahogar para llegar al final de esta sesión, que es ya histórica como la segunda más larga en la historia de esta Cámara de Diputados, con 33 horas casi de sesión aquí en San Lázaro, Pepe.
4: Muchilanga le dio a Burundanga y Burundanga le dio a Bernabé, y ¿quién era contra quién y cómo?
1: Pues es que había un acuerdo de que no se tocara ni siquiera con el nombre la figura del dirigente nacional del PRI, Alejandro.

0: Alejandro Moreno, y los morenistas lo sabían. Cada que querían hacer enojar a los priistas, lo mencionaban, y los priistas reculaban, hablando de narcopolíticos con nombres y apellidos, con Adán Augusto, y se empezaban a calentar de tal manera los ánimos que esto fue lo que ocasionó primero la pancarta, la gran manta, fueron dos grandes mantas, y después este enfrentamiento de un diputado de Veracruz, San Yacen, que también tuvo que ver con un yate hace poco hundido en esta parte de Veracruz, y también, digo, en Quintana Roo, y este diputado de Veracruz, pues había la sospecha de que había estado consumiendo bebidas alcohólicas, se enfrentó, o se quería enfrentar, sus compañeros no lo permitieron, al diputado que ayudó a Alito, recordarás, en el Senado, a enfrentarse con Gerardo Fernández Noroña, líder de las juventudes.
1: Correcto, queda claro entonces lo que sucedió. Estuvo interesante, estuvo intensa pues la jornada, 33 horas, tiempo, ya van a ir ya cantaron el himno, ya se va cada quien para su casa con su taza, ¿no?
0: Sí, con sus cobijas, con su todo, ya.
1: Aquí
0: no hay actividad hasta las plenarias previas de agosto.
1: Sí.
0: Previo al periodo ordinario de sesiones en septiembre.
1: Ya no habrá otro periodo extraordinario, queda claro.
0: Exactamente, Pepe.
1: Gracias, que te vaya muy bien, Maru Rojas, desde la Cámara Legislativa de San Lázaro, la Cámara de Diputados. Pues sí, vaya sorpresa. Cuando sube a la tribuna Ricardo Monreal, el coordinador de la Junta de Coordinación Política y líder de la bancada de Morena, cuando solicita retirar de la orden del día la discusión de las reformas secundarias relacionadas con la nulidad de elecciones por injerencia extranjera. Es decir, todo esto se votó y se aprobó. Sin embargo, al no haber leyes secundarias, no hay manera de aplicar esta iniciativa, la iniciativa que planteó el propio Ricardo Monreal. Esto luego de una jornada legislativa marcada por tensiones, ya las narraba Maru Rojas, y desacuerdos entre las distintas fuerzas. La decisión se formalizó mediante un oficio que envió a la presidenta de la mesa directiva, Kenia López Rabadán, donde Ricardo Monreal y los coordinadores parlamentarios argumentaron que el tema requiere mayor diálogo y consenso debido a su relevancia nacional en materia electoral. Horas antes, el Pleno de la Cámara había aprobado en lo general y en lo particular esa reforma constitucional impulsada por Morena y sus aliados. En el documento, Monreal argumenta que se trata de un tema de alto interés nacional que requiere un análisis más amplio y consensos entre todas las fuerzas políticas. Así que el legislador explicó que la intención es abrir un espacio de diálogo y discusión para revisar el alcance de esta reforma antes de continuar con el proceso legislativo, buscando con ello construir acuerdos que permitan fortalecer la confianza en el sistema electoral mexicano. Aprobada, pero sin funcionar. La dejaron como florero, pues, esta iniciativa para evitar que haya injerencia extranjera en las elecciones. Vamos con Sara Pablo, ya una vez sucedido todo lo que hemos narrado, esto fue a dar al Senado, la minuta fue a dar al Senado, los dictámenes aprobados en San Lázaro, y va ahí, se van a revisar en comisiones, e inmediatamente los legisladores se alistan para su discusión en el Pleno. Estamos contigo, Sara Pablo, en vivo y en directo desde el Senado, adelante.
2: ¿Cómo estás, Pepe? Muy buenas tardes. Aquí en el Senado, ya en el Pleno de la Cámara Alta, pues arrancando motores. Hace 45 minutos inició este periodo extraordinario y la discusión de este primer dictamen de la minuta enviada por la Cámara de Diputados que aplaza la elección judicial del 2027 al 2028, así como algunas otras modificaciones en la materia, entre ellas la incluida de último momento para que los actuales magistrados electorales puedan ser elegibles para un nuevo periodo en el 2028. Pero hoy la nota mediodía, Pepe, fue la licencia que presentó, la solicitud de licencia que presentó el senador de Morena, Enrique Insunza. Sabemos, él es acusado por autoridades estadounidenses de varios delitos relacionados con el narcotráfico y estaba en incertidumbre sobre si asistiría o no. Recordemos, se trata de reformas constitucionales institucionales y Morena, por supuesto, necesita los votos, pues tiene 87, es decir, apenas la mayoría calificada para aprobar estas reformas. Pues bien, después de días de que Enrique Insunza mandaba señales de que sí asistiría al periodo extraordinario, hoy presentó y ya se aprobó, de hecho, al inicio de esta sesión, esta solicitud de licencia, fíjate, solo por el día de hoy y hasta mañana, pero solo hasta las 3 de la tarde, es decir, pues exclusivamente para esta sesión del periodo extraordinaria. Y es que dijo que estuvo aquí en el Senado, aunque nadie lo vio, sus compañeros senadores dijeron que no, que nunca lo vieron por aquí, algunos integrantes de Morena también dijeron que no, para nada se le vio. Él sostuvo en sus redes sociales que había estado aquí y que iba a acompañar el debate en comisiones y en el pleno, pues prácticamente como asesor, pero no se encuentra aquí. El senador Enrique Insunza dijo que tenía la intención de participar, pero ante lo que llamó la embestida de los personeros de la derecha y de los medios, pues él decidió mejor no venir y que fuera su suplente Alejandro Omar Gómez Campos, quien era funcionario del gobierno de Sinaloa, quien ya rindió protesta y se encuentra aquí en su lugar, pues así no se perderá ningún voto. Este fue el momento en el que se aprobó la solicitud de licencia. Por cierto, de la oposición, pues hoy no salió ni una palabra para criticar esta solicitud de licencia.
3: Informo ahora a la Asamblea que se recibieron solicitudes de licencia de las siguientes personas senadoras: Enrique Insunza Cázares, del Grupo Parlamentario de Morena.
4: Le solicito amablemente someta a la consideración del Pleno mi solicitud de licencia para separarme del cargo como senador de la República exclusivamente los días jueves 28 y viernes 29 de mayo del 2023 hasta las 15 horas.
3: Acuerdo. Primero, se concede licencia al senador Enrique Insunza Cázares para separarse de sus funciones legislativas los días 28 y 29 de mayo de 2026, este último día hasta las 15 horas.
2: Pues ahí ya quedó aprobada, mañana a las 15 horas se termina y él seguirá como senador. Se determina en este dictamen que ahora se está discutiendo una reforma a la reforma judicial, la creación de una comisión coordinadora responsable de verificar el cumplimiento de requisitos constitucionales legales de los aspirantes a magistrados, jueces o ministros, establecer criterios, metodologías y sobre todo, pues en tribuna han acusado los integrantes de la oposición que se trata de un fracaso, y entonces ahora morenistas y aliados están tratando de enmendar la plana. Esto fue rechazado por el presidente de la Comisión de Puntos Constitucionales, el morenista Oscar Cantón Cetina.
5: Esto, el dictamen que hoy presentamos, no cancela la reforma judicial, la fortalece, la enriquece, no desconoce el avance democrático alcanzado, lo ordena, lo precisa y lo consolida. Se ha dicho desde la oposición que esta reforma acredita un supuesto fracaso del modelo. Esta afirmación no es cierta. Fracaso sería regresar al viejo modelo en el que unos cuantos decidían por la justicia de todos.
6: Porque esto no es una reforma judicial, es el maquillaje de un fracaso y de un desastre que ustedes generaron. Porque terminaron con los equilibrios democráticos.
1: Bueno, así marcha en este momento allá en el Senado de la República la discusión sobre la reforma a la reforma judicial. Hay muchos puntos delicados, los cuales vamos a ir desglosando poco a poco para que usted y yo y todos lo entendamos con peras y con manzanas. Pero por lo pronto, Monreal se roba la nota al retirar el dictamen de reforma para anular las elecciones por injerencia extranjera. Bueno, pues nos vamos a un corte y regresamos con más información. Por supuesto, hay mucho que comentar con usted, que nos favorece con su atención.
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0: 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En este instante, temperatura en Aguascalientes.
1: 32 grados.

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1: Desde luego es noticia la protesta de los maestros de la Coordinadora Nacional de Trabajadores de la Educación, la CENTE, que colapsaron una vez más la Ciudad de México. Bloquearon, entre otras vías principales, el circuito interior. Arrancaron barreras de contención para formar barricadas. Ulises Soriano, estamos contigo con esta nota. Adelante.
2: Pepe, muy buenas tardes, qué gusto saludarte. Pues como bien lo comentas, la Coordinadora Nacional de Trabajadores de la Educación volvió a colapsar la Ciudad de México por cuarto día consecutivo. La sección 22 de Oaxaca pues realizó un operativo hormiga desde muy temprana hora para dirigirse a la Estela de Luz. Ahí alrededor de las 11 de la mañana hizo un mitin político en el que condenó los hechos ocurridos el día de ayer en Oaxaca, en Mitla, donde sus compañeros fueron agredidos. Los profesores insistieron en que esto debe de tener justicia y así lo dijeron.
3: Condenamos esta estrategia paramilitar y de desgaste político impulsada desde las estructuras gubernamentales que pretende contener mediante la violencia lo que no ha podido resolver con capacidad política resolutiva ni atención a las demandas legítimas del movimiento magisterial democrático. Exigimos alto inmediato a las agresiones y provocaciones contra el magisterio democrático.
2: Pepe, después de esta situación, pues los profesores tomaron la rampa y se dirigieron a el circuito interior a la altura de, pues prácticamente del Paseo de la Reforma, y lo comenzaron a bloquear. Déjame decirte que arrancaron estas vallas que dividen los carriles centrales de una manera muy fácil, porque parece ser que están sobrepuestas, y ahí, con esas barricadas ya instaladas, pues procedieron a tomar la sombra del bajo puente que cruza por el bosque de Chapultepec, y pues durante varias horas, hasta alrededor de las 2 de la tarde, sostuvieron este bloqueo, pues dejando pasar solamente alguna ambulancia. Eso sí, los carros, los camiones y por supuesto los camiones de carga fueron impedidos de pasar. Alrededor de las 2 de la tarde, pues los dirigentes pidieron a los maestros retirarse de la zona y pues después de esto entonaron el himno Venceremos ya sobre el Paseo de la Reforma, lo bloquearon algunos minutos y de nuevo en Operación Hormiga regresaron al plantón que sostiene en 5 de mayo desde el Eje Central y hasta Allende, y les pidieron recuperar fuerzas porque mañana sí o sí la CENTE tendrá más actividades bloqueando diversas vialidades y creando más caos en nuestra Ciudad de México, y nosotros continuaremos muy pendientes de sus manifestaciones. Pepe, el reporte que te tengo.
1: Desde luego, gracias Ulises Soriano, buena tarde.
2: Continuamos pendientes, Pepe, buena tarde.
1: Continuamos pendientes. Vamos contigo, Enrique Hernández. ¿Qué pasa con la mesa de diálogo en la Secretaría de Gobernación? Con los maestros, claro.
4: ¿Qué tal, Pepe? Muy buenas tardes. Bueno, esta mesa está pausada por parte de la gente luego de los acontecimientos reportados en Oaxaca. Por ello, la Secretaría de Gobernación, Pepe, lanza un nuevo llamado a los maestras y maestros para privilegiar el diálogo y la construcción de acuerdos. La dependencia federal informó que ante las afectaciones generadas por los bloqueos en distintos tipos sitios, particularmente el circuito interior, la convocatoria fue evitar acciones que perjudiquen a millones de ciudadanas, así como trabajadores, estudiantes, servicios de emergencia, las actividades, Pepe, principalmente económicas, que diariamente dependen de la movilidad en la Ciudad de México. La dependencia que encabeza Rosa Isela Rodríguez reconoció el derecho a la libre manifestación, pero al mismo tiempo reitera la disposición de las autoridades federales para mantener abiertas las mesas de trabajo y atender así demandas del magisterio. Este llamado de nueva cuenta, la Secretaría de Gobernación y la Secretaría de Educación Pública tienen la disposición, insisten, para continuar el diálogo constructivo con respeto y responsabilidad. Hay que estar atento a que en cualquier momento pudiera reactivarse este diálogo, esta mesa pausada. Sin embargo, ya dependerá de la gente el que atienda a este nuevo llamado. Pepe, el reporte.
1: Completo. Gracias. Gracias por la información, Enrique. Buena tarde.
4: Buenas tardes.
1: Bueno, y el gato oculto de Efrén, por supuesto, no se guarda. No se guarda con discreción ningún comentario. Todo lo maulla. Hoy habla de Mario Delgado. Dice que Mario Delgado ni lo ve ni lo oye.
5: Miau.
6: Oír a Mario es un palindroma que al derecho y al revés suena bien. Lo que no suena bien, ni al derecho ni al revés, es el secretario de la SEP, que no quiere oír ni a maestros ni a estudiantes. Vaya pues, qué falta de educación.
1: ¿Miau? Falta de educación, la del gato oculto, desde luego, siempre bienvenido. Hoy sí se rayó el gato, pero en fin, es su espacio y hay que respetar a la mascota de este noticiario. Nos vamos a una pausa muy breve. ¿Quieres saludar a los elementos, a todo el cuerpo de editores?
0: Sí, hay que saludar a nuestro equipo de edición, así que si me lo permites, Pepe, comenzamos con Damián Vázquez, que ahí está muy pendiente de la información. Luego, Mili Gutiérrez es la que acaba de saludar, Javier Rivera a su lado, Daniela Ruiz. El equipo es encabezado por Leslie Santander. Muchos saludos a Morelia, ya nos están sintonizando en el 105.1 de frecuencia modulada, en Puerto Ángel 99.9 de frecuencia modulada. Les recordamos nuestro número de WhatsApp 5548480394, y si usted quiere participar en el debate, en la conversación en tiempo real, en nuestra transmisión en vivo de YouTube hay un chat, también hay un sondeo, lo recordamos. Harfush debería buscar la presidencia, ¿sí o no?
1: Pues a propósito de Harfush, de una vez te pongo lo que le dijo esta mañana temprano aquí en Grupo Fórmula a mi compañera, a nuestra compañera periodista Azucena Uresti, cuando le hizo la pregunta, la periodista, como debe de ser, y él contestó.
5: ¿Sí te ves en el 2030 o no?
7: No.
5: ¿No te ves?
7: No, porque nosotros tenemos un trabajo, estamos trabajando en un...
5: O sea, no te ves.
7: Un tema sumamente complejo, o sea, tú lo sabes, y pues tú viste lo que también pasa.
5: O sea, sí entiendo que me

0: digas, no, yo no estoy pensando ahorita en la boleta, pero no lo descartas, pues podría ser un siguiente paso.
1: No, sí lo descarto porque soy secretario de seguridad. Entonces, un secretario de seguridad, pues no hay manera que pueda pensar en algo que no sea ser secretario de seguridad hasta que la señora presidenta lo disponga.
2: Es lo que dijo Omar García Harfuch esta mañana aquí a Azucena Oresti en Grupo Fórmula. Hagamos una pausa, muy breve, volvemos con usted.
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3: 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En este instante, temperatura en Aguascalientes.
15: 32 grados.

0: Tenemos comunicación, estamos enlazados ya en vivo directamente con el doctor Luis Carlos Ugalde, director general de Integralia Consultores, una empresa de análisis de riesgo político. Luis Carlos, ¿cómo te va? Te saludo. Muy buenas noches para ti allá en la costa este de Estados Unidos.
1: Hola, Pepe. Muy buenas tardes, buenas noches.
0: Buenas noches. Leíamos con mucho interés un hilo que publicaste muy temprano esta mañana, no daba ni las 7 de la mañana, cuando ya estabas haciendo un análisis de lo que había sucedido en la Cámara de Diputados con la discusión de la reforma a la reforma de la ley electoral. Y marcabas tres focos rojos muy importantes.

0: importantes. Ahora vamos a hablar de ello, pero seguramente ya estarás enterado que hace prácticamente minutos Ricardo Monreal, respecto a la iniciativa de anular elecciones si se comprueba la intervención del extranjero en cualquiera de sus formas, pues que se saque. Vamos, esto no va a quedar ahí, ya se aprobó, pero no tiene leyes secundarias. Entonces, uno de los tres focos rojos que tú marcabas, por lo menos ahorita está apagado.
1: Sí, esto es parcialmente una buena noticia, que el Monreal haya retirado la legislación secundaria de la anulación de elecciones por intervención extranjera. Esta me pareció una de las cosas más perniciosas de todo, y la razón es que es un pretexto para anular elecciones cuando te conviene. Y eso claramente me parece que es algo que es un recurso muy peligroso, que cuando quieras decir que en Estados Unidos o en Cuba o en España o donde sea alguien dijo algo y por eso hay que anular la elección, sumamente peligroso. Lo retiro, la razón no la conozco, pero claramente esto significa que al menos para 2027 esta causal de nulidad no podrá aplicarse. Sin embargo, puede legislarse en cualquier momento y sería válida para la elección de 2030. Quiere decir que el riesgo no se ha ido, pero al menos se ha suspendido temporalmente. Y será porque se lo exigieron los coordinadores, será porque vino una presión externa, fíjate, pudo haber sido una presión externa la que hizo que no se legislara en materia de nulidad extranjera, pero me parece que es una buena noticia temporal, un alivio, pero no creo que sea una decisión permanente.
0: Pero dices tú en tu hilo a través de la red X, dices que lo grave, sin embargo, no se toca, la herida más grave no se toca, que seguirá tolerándose la intervención, porque no lo prohíbe, la intervención del crimen organizado que tuerce la voluntad ciudadana.
1: Ese es el gran problema. Estamos hablando de intervención extranjera cuando esto no ha ocurrido en ninguna elección mexicana en los últimos 80 años. Y no nos preocupamos por la intervención interna del crimen organizado de forma directa en las elecciones, que ha quedado demostrado en el caso de Sinaloa y que ha dejado secuelas en muchas elecciones, y que ahí viene la del próximo año y no se ha hecho absolutamente nada para prevenirlo. Y entonces, ¿de qué sirve estarnos quejando de una posible intervención hipotética de Trump o del presidente cubano, cuando lo que sí sabemos es que aquí en nuestra cocina hay personas que se meten por la ventana a robar todos los días, y sobre esos no hacemos nada y nos estamos preocupando porque alguien venga mañana a asaltarnos de otro país, cuando nos están asaltando en nuestra casa y están a punto de meterse a la recámara de nuestros hijos y no estamos haciendo nada? Entonces, esto es sorprendente, que después de un mes y medio que está el escándalo de Sinaloa, no se haya hecho absolutamente nada para prevenir que eso vuelva a ocurrir en el futuro. Y esta reforma era una oportunidad para establecer al menos en la Constitución que aquellas elecciones en donde haya un indicio de intervención del crimen organizado serían anulables.
0: ¿Por qué piensas tú, crees tú, analizas tú que esto no se dio marcha adelante? Porque se vuelve entonces el no hacerlo en un acto sospechoso.
1: Claro, porque además, déjame decirte, Pepe, la presidenta se está quejando de que en el exterior quieren vulnerar la soberanía. Pero la quieren vulnerar porque no hacemos nada en casa. Si tuviéramos una buena fiscalía, si tuviéramos un gobierno haciendo cosas para evitarlo, si en esta reforma de estas horas se hubiera puesto una nueva arquitectura para contener la presión del crimen organizado en elecciones, el gobierno podría decir al exterior: señores, ya estoy haciendo mi tarea, no tienen que venir a ayudarme. Pero no estamos haciendo nada y nos quejamos de que vengan a querer hacer cosas por nosotros. Entonces, ¿por qué no se hace? Puede ser por desorden, puede ser por pereza, puede ser por falta de creatividad, puede ser por... no lo sé, pero me sorprende, porque la presidenta Sheinbaum podría tomar la batuta si dijera: señores, a partir de hoy voy a fortalecer la fiscalía, voy a fortalecer las policías de investigación, voy a establecer una nueva legislación en materia electoral para contener el crimen organizado, una serie de cosas. Y lo que aprobaron es lo más simple y lo más superficial, Pepe, que es decir: voy a pedir una carta de antecedentes de buena conducta para ver quiénes pueden ser candidatos y quiénes no. Pero no te fijas que cuando sale el niño de la casa para ir a la escuela, en el camino puede contaminarse. Es decir, ¿de qué sirve que un candidato no tenga antecedentes si cuando esté en campaña el crimen organizado lo va a amenazar, lo va a cooptar, lo va a sobornar o lo va a matar? Déjame hacerte una metáfora. Lo que propuso el gobierno y se aprobó hace unas horas fue garantizar que el coche, antes de salir a carretera, esté limpio, tenga gasolina y funcionen los frenos. Un sistema para vigilar que el coche esté en buenas condiciones. Pero la reforma no nos dice nada de que la carretera está rota, tiene baches, no tiene iluminación, está llena de rateros. Y entonces, ¿de qué sirve garantizar que el coche está en buenas condiciones? Y cuando salga, se va a meter en un hoyo, nos van a asaltar y no vamos a poder manejar porque no hay señalización. Eso es un poco lo que se aprobó, algo que es totalmente incompleto, insuficiente, incluso un poco superficial, y llama la atención porque creo que con una reforma oportuna en este momento la presidenta podría haber tomado la batuta de la discusión en materia de soberanía, es decir, ya estamos haciendo nuestro trabajo, los vamos a corregir aquí en casa y vamos a procesar a los malos en territorio, pero no se está haciendo esa tarea.
0: Luis Carlos, y bueno, otro foco rojo mencionado por ti en el hilo al que he hecho referencia, habla de cómo desde el poder y con la modificación al asunto de la elección de magistrados que pueden reelegirse y pueden algunos estar en funciones por cómo van las cosas hasta 17, 18 años, está mostrando que el gobierno ejecutivo, el poder ejecutivo, está comprando al árbitro electoral.
1: Pues mira, nunca hay que acusar sin pruebas en la mano, pero es obvio, digo, perdón que lo diga así, pero si el gobierno nos ha dicho durante varios años que la justificación de la reforma judicial era limpiar y purificar al poder judicial, nos lo dijeron. Y dos, si la presidenta ha dicho que nadie se debe reelegir, ni siquiera los diputados y alcaldes, nadie. Y ahora es la segunda, es la cuarta ocasión, Pepe, que se amplían los periodos de estos magistrados. Primero fue en 2016, los habían nombrado por un periodo y antes de que tomaran protesta les ampliaron el periodo. En aquella ocasión se dijo que era porque el PAN y el PRI, que eran mayoría, querían controlarlos. Luego en 2024 se les amplió el periodo por 3 años. Fueron los únicos integrantes de todo el Poder Judicial que se les amplió el periodo por 3 años, la única excepción. Luego se les amplió el periodo a 2028 cuando se iba a cambiar la fecha de la elección judicial. Y ahora se les da carta para que se reelijan. Y ya sabemos que quien se quiere reelegir aparece en un acordeón, en los hechos es casi casi seguro que va a llegar. Entonces, el incentivo es sumamente perverso. Yo no estoy hablando individualmente nada que no... Es una cuestión de sentido común, no quiero juzgar, prejuzgar, pero es claro que el gobierno lo que quiere es darle zanahorias para que sigan juzgando elecciones con un criterio que favorece al gobierno y al partido oficial, como ha sido el caso en la mayoría de las sentencias relevantes en los últimos años. Esa es la realidad. Y cuando tú das estas zanahorias, que además mantienen los mismos sueldos que antes, esto claramente es un incentivo perverso que daña la credibilidad del árbitro y claramente lo que deja es que es muy probable que en las próximas elecciones el árbitro juzgue de manera diferenciada a favor del partido oficial.
0: Gracias, gracias Luis Carlos por tu comentario.
1: Gracias, Pepe. Buenas tardes.
0: Muy bien recibido. Gracias. Muy buenas tardes. Luis Carlos Ugalde, director de Integralia, empresa de análisis de riesgo político. Interesante los puntos de vista respecto a los focos rojos que se encienden y debemos mirar luego de lo que se aprobó en la Cámara de Diputados y está por aprobarse en la Cámara de Senadores. ¿Nos permite una pausa? Regresamos con usted en un momento.
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14: Las comisiones del Senado de Puntos Constitucionales, Estudios Legislativos y de Justicia aprobaron la reforma que aplaza la elección judicial para 2028 y la reelección de magistrados del Tribunal Electoral del Poder Judicial de la Federación. La Secretaría de Salud informó que de marzo al corte del 27 de mayo se han registrado en 12 estados del país 17 muertes por altas temperaturas. Además, se han atendido a 660 personas por afectaciones debido a estas condiciones climáticas. La Suprema Corte de Justicia de la Nación aplazó por segunda ocasión la discusión sobre la ley que penaliza el aborto en Aguascalientes antes de las 6 semanas y otro sobre el amparo promovido por 688 habitantes de Ecatepec de Morelos para exigir su derecho al acceso al agua potable en su comunidad. Informó Itzel Vanegas. 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

0: Contacto vía telefónica con Sergio Gutiérrez Luna. Él es vicepresidente de la Cámara de Diputados, quien hizo una propuesta de último momento en relación con eliminar la palabra no al artículo cuarto transitorio para abrir la puerta a la reelección de los actuales magistrados electorales. Sergio, muy buenas tardes, gracias por aceptar la llamada.
1: Buenas tardes, Pepe, un gusto saludarte a ti y a tu auditorio.
0: Igualmente, ¿por qué subiste esta moción de decir no al artículo cuarto para abrir la puerta a la reelección de los actuales magistrados? Hace un momento comentábamos con Luis Carlos Ugalde que si no se trata entonces de garantizar la compra del árbitro para que arbitre a conveniencia del poder.
1: A ver, hay que tener el antecedente. En el 2024 que hicimos la reforma al Poder Judicial, se estableció que los ministros, magistrados y jueces pudieran participar en la elección que luego se hizo, la elección del Poder Judicial, para otro encargo, para volver a acceder a su cargo. Y así sucedió. Hubo ministros que participaron en la elección, hubo jueces que participaron en la elección y hubo magistrados que participaron en la elección. Como en aquel momento no se iban a elegir magistrados de sala superior, entonces, sino hasta ahora, entonces lo que se hizo fue homologar para que tuvieran posibilidad, ojo, no es que vayan a entrar directamente, no es que ya tengan un cargo, no es que se les amplíe, sino que tengan la posibilidad de participar en la elección en el 2028 en, digamos, una elección nacional, que es una elección, digamos, pues amplia, donde la gente decidirá por quién votar y no se tiene ninguna garantía hasta que se esté propiamente en la elección.
0: Pero esto contradice el espíritu de la reforma, dar paso a nuevos perfiles, ¿no?, emanados directamente del voto popular, sin dar ventajas a quienes ya ocupan un cargo.
1: Recordemos que ya hay dos nuevos perfiles que se eligieron y quienes estaban están en el régimen transitorio. Es un régimen transitorio, es decir, no es digamos la ley ordinaria, sino solo es la posibilidad, como se hizo en la elección anterior del Poder Judicial, para que puedan ellos acceder y de esa manera que todos los integrantes del Poder Judicial tengan los mismos derechos.
0: ¿No se está generando una contradicción dentro de la propia Carta Magna, una contradicción directa, como acusan algunos compañeros incluso de tu misma bancada, Sergio?
1: Mira, te pongo un ejemplo. Hace también un año aproximadamente hicimos una reforma para que ya no pueda darse la reelección consecutiva. Sin embargo, en una norma transitoria se prevé que por única ocasión en el 2027 ciertos cargos puedan ir en reelección. Por ejemplo, diputados federales, diputados locales y alcaldes tienen una oportunidad más de ir en una reelección en el 2027. Y ya después, a partir del 2030, ya no puede haber una reelección consecutiva. Es decir, es un régimen excepcional que no contradice a, digamos, la norma ordinaria, que es la que establece que ya no va a poder haber reelección consecutiva. Lo mismo sucede aquí. No puede haber reelección, salvo como se hizo en el 2024 y ahora para los magistrados en el 2028, que tengan la posibilidad por una sola vez de, en su caso, si lo deciden, participar en la elección.
0: ¿Se van a poder reelegir ustedes en este momento, en esta legislatura?
1: La reforma que hicimos establece que puede darse una reelección en el 2027 de diputados locales, sí, diputados federales y alcaldes, por única ocasión. Y a partir del 2030 ya no puede haber una reelección consecutiva, como era antes, Pepe, ¿te acuerdas?
0: Sí.
1: Que podían darse, o sea, alguien sí podía ser diputado federal, pero no de manera, varias veces, pero no de manera consecutiva.
0: Sí, no, varias veces, varios destacados políticos en las épocas de antaño estaban un periodo sí, un periodo no, luego se iban al Senado, regresaban a diputados y así se la pasaban, viviendo del presupuesto para no vivir en el error, ¿te acuerdas?
1: Así eran las épocas del PRI, aquellas añejas. Y bueno, se modificó la ley para que a partir del 2030 ya no haya reelección consecutiva, que eso estaba, pues, hasta, digamos, va a acabar en el 27.
0: Ahora, dime una cosa, ¿por qué estamos tratando de entender por qué Ricardo Monreal pidió hoy retirar del dictamen de reforma en la parte donde se hablaba de anular elecciones por injerencia extranjera, por decirlo en pocas palabras? ¿Por qué de pronto vino esta idea? ¿Qué es lo que está pasando? ¿Qué vieron? ¿De qué se dieron cuenta?
1: Ojo, ese tema de nulidad de elección por intervención extranjera estaba en dos dictámenes. Uno, para reformar la Constitución, y ese lo aprobamos. Y un segundo, que era para ajustar la ley con base en esa reforma constitucional. ¿Qué se privilegió? Bueno, pues que se apruebe primero la reforma constitucional, que ya pasó al Senado, y que después se analice la reforma legal. Pero la reforma constitucional en materia de establecer nulidad de elección por intervención extranjera sí se aprobó en la Constitución.
0: Correcto, pero va a quedar como un florero mientras no haya leyes
1: secundarias. No. La Constitución se aplica al momento de estar vigente, directamente. Una norma constitucional al estar vigente tiene aplicación. Si le falta la ley secundaria, quien la interpreta, o el juzgador que la interpreta, o el operador jurídico que la interpreta, tiene la obligación de aplicarla.
0: Sergio, la reforma a la reforma electoral busca fortalecer la integridad de las elecciones, pero deja sin atender con la misma claridad uno de los factores internos que más ha afectado los procesos locales, los procesos, yo digo, regionales, ¿no? Que es la intervención del crimen organizado. ¿Qué hay al respecto?
1: Bueno, a ver, aprobamos hace un momento esta iniciativa de la presidenta para que el INE sirva como enlace o como entidad para ser un vínculo entre los partidos y las autoridades de procuración y de investigación, para poder ver si las personas que se vayan a proponer como candidatos tengan vínculos con el crimen organizado. Y a mí me parece muy relevante, porque es un mecanismo que le permite a todos los partidos políticos poder saber o tener más información de las personas que van a postular. Y eso pues va a inhibir, va a limitar de manera muy importante que personas sean candidatos y eventualmente lleguen a cargos de elección popular. Punto y aparte, tenemos que también combatir y desarrollar protocolos para que en los procesos electorales, por ejemplo, no haya dinero del crimen organizado. Pero también, Pepe, vigilar que no venga dinero ilegal del extranjero, como por ejemplo con los millones de dólares que se gastaron en el 2024 con bots que apoyaban a Xochitl Gálvez, porque ese también es dinero ilícito que tiene que vigilarse.
0: Y por no decir que apoyaron también a Rubén Rocha Moya, pero en fin, te agradezco mucho, Sergio Gutiérrez, el que nos hayas tomado la llamada y hayamos conversado sobre un tema crucial.
1: Al contrario, Pepe, un gusto saludarte.
0: Igualmente, el gusto es nuestro. Hasta pronto. Sergio Gutiérrez Luna, vicepresidente de la Cámara de Diputados, es lo que está pasando en este momento en lo importante de la Cámara de Diputados. Vamos a una pausa. Vamos a regresar en un momento con más información en la segunda hora a través de YouTube y de nuestras estaciones de radio, la 970 de AM y la 103.3 de frecuencia modulada. Usted que está con nosotros, siga con nosotros.
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0: ¡Vengan por mí! Marx Arriaga desafía a la SEP con cara de mártir, aunque de momento no existe ninguna orden que confirme el drama.
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2: 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En este instante, temperatura en Aguascalientes.
1: 31 grados.

llama mucho la atención, ¿no? Noticia es lo extraordinario. Resulta que una mujer recibió una brutal patada de parte de un caballo durante una carrera en un hipódromo de Reino Unido de la Gran Bretaña. Las imágenes fueron televisadas por la transmisión oficial y no tardaron en viralizarse en redes sociales, dejando a los usuarios conmocionados debido a la violencia del golpe. La joven se llama Chloe Briody, es empleada del equipo de entrenador de caballos. Pues esto ocurrió en el Parade Ring, área donde los jinetes se preparan antes de la carrera. La empleada se acercó al periódico, el malvado caballo este inmenso.

llamó mucho la atención, ¿no? Noticia es lo extraordinario. Resulta que una mujer recibió una brutal patada de parte de un caballo durante una carrera en un hipódromo de Reino Unido de la Gran Bretaña. Las imágenes fueron televisadas por la transmisión oficial y no tardaron en viralizarse en redes sociales, dejando a los usuarios conmocionados debido a la violencia del golpe. La joven se llama Chloe Briody, es empleada del equipo de entrenador de caballos. Pues esto ocurrió en el Parade Ring, área donde los jinetes se preparan antes de la carrera. La empleada se acercó al malvado caballo, este menso, se llama Cameco Fever.

0: y no tardaron en viralizarse en redes sociales, dejando a los usuarios conmocionados debido a la violencia del golpe. La joven se llama Chloe Briody, es empleada del equipo de entrenador de caballos. Pues esto ocurrió en el Parade Ring, área donde los jinetes se preparan antes de la carrera. La empleada se acercó al malvado caballo, este menso, se llama Cameco Fever. Es el caballo del equipo que disputaba su octava competición y estaba en el número 3. Ingresó a la pista donde el animal se trasladaba a lo largo del camino junto a su jinete en una actitud de calma, pero la mujer de 25 años se acercó por el lado derecho, apoyó su mano en el cuerpo de Cameco, cuando de repente el animal puso todo su peso en las patas delanteras y con las dos traseras, ¡zas!, golpeó a la señora Brody. Vamos a un resumen con lo más importante hasta el momento.
1: Desde luego, Pepe, maratón legislativo. Fueron más de 33 horas. Diputados empujan elección judicial a 2028 y perfilan magistrados hasta 17 años en el cargo. Todo esto en una jornada marcada por fracturas internas en Morena. El coordinador morenista Ricardo Monreal frena el dictamen sobre anulación electoral por intervención extranjera. El senador sinaloense Enrique Insunza, acusado por Estados Unidos de narcotráfico, solicitó licencia esta mañana. Se dice víctima de una persecución mediática de la derecha. Fiscalía de la Ciudad de México cierra caso de intento de secuestro contra la gobernadora de Chihuahua, Maru Campos. La fiscal Berta Alcalde acusa manipulación del citatorio enviado a la mandataria estatal.
2: A mí me parece que sí es defendible en este caso que a partir de la denuncia que se hizo y los elementos con los cuales se contaban, poder determinar que no existía conducta delictiva. En este caso, de nuevo, eso refleja sobre todo objetividad de la institución.
1: La investigación de la Fiscalía General de la República por agentes de la CIA en Chihuahua no tiene sesgo político, lo asegura la presidenta de la República.
3: Ya la Fiscalía pues tendrá que dar sus resultados, les corresponde a la Fiscalía. ¿Tiene que ver con un asunto político de la presidenta? No. Pero es importante que haya investigación en un caso donde hay la participación de dos agentes extranjeros. ¿Por qué? Pues porque las leyes mexicanas establecen claramente cuál es la participación. Entonces la Fiscalía lo que está haciendo es investigando.
1: Guerrillas colombianas se enfrentan en el sureste del país. Hay medio centenar de muertos.
4: Entre las disidencias de las FARC, medio centenar de muertos allí en la selva colombiana. Las autoridades de este país investigan este enfrentamiento entre dos grupos armados ilegales que hacen parte de las disidencias de las FARC en el selvático departamento de Guaviare. Según los medios locales, dejaron un saldo de entre 20 y 50 muertos sin que de momento haya confirmación oficial. Las tropas de la Brigada 22 mantenían presencia estratégica en la zona rural de San José del Gualbiare, donde se registraron enfrentamientos entre estructuras armadas ilegales con el propósito de proteger a la población civil, fortalecer la seguridad, preservar el control territorial y asegurar el respeto por los derechos humanos y el derecho internacional humanitario, de lo que informó el ejército.
1: Pide Guatemala ayuda estadounidense para combatir al narcotráfico. El presidente Bernardo Arévalo descarta operaciones conjuntas.
5: Lo que hemos hecho es solicitar al gobierno de los Estados Unidos la cooperación para apoyar estas operaciones lideradas por las fuerzas de Guatemala en el marco de el interés que tiene los Estados Unidos en combatir a las redes del narcotráfico. En ese sentido, hemos hablado de las posibilidades de intensificar la colaboración que ha venido teniendo lugar, de manera que en este momento hemos hecho una solicitud efectivamente para que nos apoyen en la lucha del gobierno de la República contra los cárteles de la droga.
1: Presentan un billete de $250 con la imagen de Trump, pero aún no está autorizado.
0: No, eso, pero eso quisiera el presidente Trump. No tarda en que le den el visto bueno. Vamos a Washington, vamos con Armando Guzmán. Armando Guzmán tiene comentarios sobre este nuevo billete.

0: Y luego también, claro, sobre el tema de las operaciones en Guatemala, operaciones conjuntas de Estados Unidos dentro del territorio guatemalteco, según difundió el periódico The New York Times. Armando, ¿cómo te va? Muy buenas noches.
1: ¿Qué tal, Pepe? Buenas noches. No te maravilla, no te maravilla la lengua española. El español, nuestro idioma, es tan rico, tan lindo, que puedes decir cosas sin decirlas. Puedes decirle al New York Times que ya aceptaste tener operaciones conjuntas con Estados Unidos y después cuando te ponen una cámara en enfrente te dicen, bueno, no, estamos pensando que sí lo vamos a hacer y vamos a tener. Guatemala está siendo presionada para que acepte esto, para que acepte tener operaciones de Estados Unidos y de las Fuerzas Armadas de Estados Unidos, Pepe, en el territorio guatemalteco. Y esto sería el segundo país que lo acepta después de Ecuador. El New York Times dice también que están tratando de presionar a Honduras para que entonces ya tuvieran a tres países, a Honduras, a Guatemala y a Ecuador, y con eso presionan a México. Yo creo que van a tener que estudiar mucho más de cómo presionar a otro país, no hablo de México, pero de cómo presionar a otro país, buscando más grupos para todo esto. El New York Times también habla de Stephen Miller y de Joseph Umire. Joseph Umire es alguien a quien conocemos muy bien desde hace mucho tiempo, es alguien que desprecia profundamente todas las situaciones socialistas e izquierdistas que hay en el continente, igual que Stephen Miller, y desprecian ambos toda la cuestión de los funcionarios que están manchados con el narcotráfico. Entonces ellos tienen frecuentemente unas reuniones llamadas de victoria y de revisión, en la que se examinan el tipo de incursiones militares y de avances militares que se están haciendo en las Américas para reducir la influencia de los carteles. Estas reuniones son importantes porque Joseph Umire es el encargado de la política del Pentágono hacia el hemisferio. Es un subsecretario de defensa o subsecretario de guerra con la responsabilidad de tener todo lo que lleve la política hemisférica, esto es toda la política hacia el continente. Y eso es muy importante en este momento. Vamos a buscar hablar con Joseph Umire porque Joe tiene mucha información acerca de esto. Es alguien que desde hace mucho ha estado involucrado en todo este tipo de cosas. Es alguien de ideología muy de derecha. Y entonces todo este tipo de cosas son las que no nos sorprenden ahora leyendo el New York Times y revisando este tipo de informaciones en las que Joseph Umire y Stephen Miller están participando. Pero Guatemala aparentemente ha dado su visto bueno para que este tipo de ataque se lleve a cabo quizás a partir del próximo mes. Y una de las cuestiones que siempre está en disputa en este tipo de negociaciones, Pepe, es quién va a comandar las operaciones. ¿Va a ser el país anfitrión, en este caso Guatemala, o van a ser las fuerzas estadounidenses? Porque las fuerzas estadounidenses no aceptan ser comandadas por comandantes o por militares extranjeros. Entonces, ese es un estira y afloja, por el que van a tener que pasar y por el que han pasado en otras ocasiones, incluidas, las ocasiones en que han discutido este tipo de cosas con México, Pepe.
0: Correcto, es muy claro lo que tú nos explicas, pero efectivamente, qué rico es el español, ¿no? Qué rico en vocablos para poder expresar y decir otra cosa distinta de lo que realmente quieres decir o dejar de decir. ¿Qué hay del billete de $250 que el señor Trump quiere poner a circular? ¿En qué etapa estamos, eh?
1: Mira, déjame emular al secretario del Tesoro, al señor, al secretario del Tesoro que tienes ahí, y mostrarte no solamente el billete de $250, que está ya por ser aprobado. Lo único que tiene que hacer el presidente es decirle al secretario del Tesoro, aprueba esto y deja de hacerle el cuento, para que esto ocurra. No solamente eso, todas estas listas, para emular al secretario, todas estas listas contienen los diferentes lugares y nombres en donde se cambiaría todo. Donald Trump le ha puesto su nombre al Kennedy Center. Lo que era el Kennedy Center es ahora el Donald Trump Kennedy Center, que es una sala, son varias salas de conciertos y varias salas de teatro. Lo que era el Instituto de la Paz, el Institute for Peace, también ahora se llama Donald Trump. Habrá barcos de guerra. Estos buques de la Marina de Guerra recibirán el nombre de Acorazados Trump. Son los primeros buques de línea futurística. El primero será el USS Defiant, o

0: El desafiante. Después, en cada uno de los departamentos o secretarías de Estado en Estados Unidos, habrá la imagen y la firma del presidente en grandes pancartas para que lo vea la gente durante todas estas celebraciones del 250 aniversario de Estados Unidos. El nuevo billete de $250, la firma y la imagen del presidente aparecerá no solamente ahí, sino en todos los pasaportes que sean emitidos durante el 2026. Los pasaportes llevarán la firma del presidente y la foto del presidente. La firma también aparecerá no solamente en los billetes de $250, sino en todos los billetes. En los billetes generalmente en Estados Unidos, en los dólares, si usted saca uno y lo ve, verá que está la firma del secretario del Tesoro y del tesorero, que son dos puestos distintos. El tesorero es el que está encargado de que se impriman los billetes. Y está la firma de él. Bueno, esas dos firmas se van a hacer a un lado y se van a poner solamente la firma de Donald J. Trump. Habrá cuentas de ahorros y de inversión para recién nacidos. Empezarán con $1,000 de regalo del gobierno para cada recién nacido que haya nacido entre el 20 de agosto del 2025 y el 20 de agosto del 2028, que es cuando terminaría el periodo del presidente Trump. Habrá nuevos tipos de moneda de oro, Pepe, para la gente que le gusta coleccionar y que le gusta invertir. Serán monedas de 24 quilates, o sea, no van a ser baratas, va a ser el oro más caro, con la efigie de Trump, uno inclinado sobre el escritorio, el Resolute Desk, o el escritorio de la resolución, que es la que usa actualmente. Los pases para visitar los parques nacionales llevarán la firma y la foto de Trump. Trump AX. Es una serie de cuentas de ahorro, de seguros médicos y de tarjetas para comprar medicinas con descuento que llevarán la foto y el nombre de Trump. Palm Beach International Airport. El 26 de febrero, el gobernador de Florida, Ron DeSantis, ya firmó una petición para que se cambie el aeropuerto internacional de Palm Beach y se le nombre el aeropuerto presidente Donald Trump. Trump ya le pidió a las autoridades aeroportuarias que haga exactamente lo mismo con el aeropuerto internacional de Dulles, que es uno de los tres aeropuertos que sirven a la capital de los Estados Unidos. Y después estarán las Trump Gold Cards para coleccionistas, hechas de oro en 18, 22 y 24 quilates. Todo eso lleva el nombre y la efigie de Trump. La cuestión es, una vez que todo esto se haga, si el presidente, el siguiente presidente, lo va a mantener o si simplemente lo va a quitar. Pero mientras, ahí está. Y si lo deja, ese será el de 250, que será el de más alta denominación. Antes había billetes de $1,000, pero en 1969 los descontinuaron. Todavía hay en circulación. En Estados Unidos, si tú tienes un billete de $1,000 del año 1864, te lo cambian como si fuera $1,000 de hoy. Entonces, no importa que hayan cambiado los diseños, no importa todo eso. La promesa de Estados Unidos sigue estando ahí. Y estos billetes, lo más probable es que sea de 250 por los 250 años del presidente. Y hay mucha gente que está haciendo ahora todo lo posible para llevar esto a corte y para detenerlo, para que antes de que salga a la venta, o a la venta o a la circulación, la gente los detenga o las cortes de justicia los detengan, porque no quieren la efigie y el nombre de Donald Trump por todas partes.
1: Sí.
0: Te voy a decir, es muy difícil que cualquier cantidad que sea de estos billetes de 250, y lo repito, son de 250 por el 250 aniversario de Estados Unidos el 4 de julio, lo que va a pasar es que muchos coleccionistas los van a acaparar. Y vete tú a saber cuántos de 250 vayan a circular finalmente. Pero ahí tienes la historia, una historia con 17 puntos. Más que nada, hasta hoy van 17 puntos. Y hay algo más que el presidente está haciendo. Hay una rueda de la fortuna, una especie de rueda de la fortuna en la parte de atrás de la Casa Blanca, en la que es una estructura enorme, porque al presidente le gustan las peleas estas de patear y de pegar y de hacer, no me acuerdo cómo se llama este tipo de deporte, pero al presidente le gusta mucho. Y entonces el 14 de junio, para celebrar su cumpleaños, él va a tener estas peleas en la parte sur de la Casa Blanca. Va a haber capacidad para aproximadamente 1,000 invitados especiales, y de ahí va a haber 9 pantallas gigantescas de televisión en la que hasta 100,000 personas podrán presenciar estas peleas ahí mismo en la parte sur de la Casa Blanca. Todo es parte de la fiesta de los 250 aniversario de Estados Unidos, que empieza ya ahora con una serie de cosas en junio y con todo este tipo de celebraciones y de objetos de conmemoración que te acabo de contar, Pepe.
1: Gracias.

0: Armando. Gracias por toda la información, los comentarios y hasta los chistes. Que te vaya muy bien.
1: Gracias, Pepe. Buenas noches.
0: Gracias, muy buenas noches, Armando. Armandito Guzmán, desde la ciudad de Washington, el billete de 250 pesos. Que apareció, reapareció Enrique Peña Nieto, el expresidente de la República.
2: Los que se andaban preguntando dónde estará Enrique Peña Nieto, bueno, pues les informamos que está en Ixtapan de la Sal. Fue captado en las instalaciones del hotel Ixtapan Spa and Resort, una fotografía que rápidamente comenzó a viralizarse en redes sociales. Esta imagen la compartió Jorge Alfredo Mejía Rivera, que al parecer es el propietario o gerente del complejo turístico, y publicó la fotografía junto al exmandatario, acompañado de un mensaje sobre la hospitalidad del lugar. Es la imagen justamente que vemos a través de la señal en vivo de YouTube, en donde se ve por un lado a Enrique Peña Nieto con saco, con una camisa sport, no lleva corbata, y a su lado está Jorge Alfredo Mejía Rivera.
0: Y ya no trae copete, ya no peina copete, y sí, sí muestra su rostro, el paso de los años, que es indeleble. Vámonos a una pausa breve, volvemos con usted.
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3: 7:21.
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0: Estamos enlazados en este momento con el maestro Alfonso Zárate. Él es columnista del periódico El Universal, escribe Los Usos del Poder, es sociólogo, analista político, conferencista, presidente del grupo consultor interdisciplinario, una firma especializada en estrategia y comunicación política, y aquí con usted y con nosotros los jueves también es columnista y analista. Bienvenido, Alfonso, maestro Zárate, ¿cómo estás? Muy buenas noches.
5: Hola Pepe, buenas noches, qué gusto saludarte.
0: El gusto es nuestro. Háblanos de AMLO B. AMLO B es Andrés Manuel López Beltrán, ¿verdad? Sí se entendió, ¿no?
5: Exacto. Sí, Pepe, bueno, yo creo que lo primero que diría es que, como es evidente, en sus aspiraciones políticas a Andy no le fue suficiente llamarse igual que el mejor presidente que ha tenido México, según le gusta decir, aunque para mí Andrés Manuel López Obrador no fue el mejor presidente, sino el mayor embaucador de la historia reciente de México. Hablar de él implica revisar su trayectoria y decir que en un principio esa trayectoria académica fue una incógnita, igual que su vida personal, igual que sus realizaciones profesionales, pero a partir del momento en que saltó a la escena política, fue exhibiendo una personalidad opaca, su precariedad cultural e intelectual, su apetito por los negocios, su aspiracionismo y una manera ostentosa de vivir. Ya como secretario de organización de Morena, y sin más mérito que el de ser hijo de su papá, Andy insinuaba, lo recordarás Pepe, que iría por la jefatura de gobierno de la Ciudad de México. Por ejemplo, cuando dijo: yo y mi familia seremos tabasqueños por nacimiento, pero nos consideramos chilangos por adopción y por convicción. Y luego vinieron las vacaciones a Tokio, que según explicó, era su manera de aliviar las extenuantes jornadas de trabajo. Y claro, para quien no tiene la mala costumbre de trabajar, las tareas del secretario de organización debieron ser agotadoras. Y allí dijo que en el Hotel Okura, donde se hospedó, pagó solamente 7,500 pesos por noche. Pero la noche en ese hotel cuesta 20,500 pesos. ¿Y cuánto dinero tiene Andy para darse el lujo de adquirir la obra de una artista plástica japonesa por $30,000, más de medio millón de pesos en la compra de una sola pintura? Y está también la manera de vivir, no solamente de Andy, de sus hermanos, que en mi opinión muestra un desprecio por la austeridad republicana que predicó su padre. Pero más allá de la grosera exhibición de riqueza, lo que verdaderamente importa, Pepe, es el origen de esos recursos. ¿De dónde sacan los López Beltrán los recursos para vivir como vive? Y creo que no les falta razón a sus críticos cuando modifican una de las frases más conocidas del señor de Palenque: por el bien de todos, primero los López. Yo diría que si algo expresa el fracaso de las prédicas de Andrés Manuel López Obrador, son sus hijos y sus parientes. Andy y sus hermanos, metidos en el tráfico de influencias, repudiaban a los priistas por corruptos, pero hicieron suya la frase del profesor Hank, esa que dice: un político pobre es un pobre político. Presumían de muy honrados porque nunca habían estado frente al arca abierta. De allí están, para probar la honestidad y la austeridad de la familia, los 13 ranchos de José Ramiro López Obrador, Pepín, comprados de contado y en efectivo. Y si nos vamos al círculo del poder, están, para desmentir su honestidad, los ingresos millonarios de Adán Augusto, el patrimonio de la familia Monreal, que presume su origen humilde mientras acumula poder y dinero, la residencia en Tepoztlán de José Gerardo Rodolfo Fernández Noroña y sus viajes en business class o en avión privado, y todo lo que hasta hoy permanece oculto. Despreciaban tanto a los fifís y terminaron convirtiéndose en

0: parte de ellos. Así que en estos tiempos de la Cuarta Transformación, la mayoría de los contratos y concesiones se entregan mediante adjudicaciones directas. La misma clase política que ha demolido y desnaturalizado instituciones ha empoderado a una rufla de oportunistas que se han vuelto millonarios de la noche a la mañana. Los integrantes de esta nueva clase gobernante ocupan cargos en el gobierno federal mientras se persigue a los de afuera. Los escándalos van increciendo y cada día involucran a más integrantes de la clase gobernante. Y la presidenta Sheinbaum denuncia que la campaña para desprestigiar a Morena está diseñada y operada desde la oposición. No es así. Es la propia clase gobernante morenista la que se ha encargado de mostrarse en cueros. Los transportes en helicóptero, el turismo parlamentario en business class, sus camionetas de lujo, sus relojes de alta gama, sus paseos a destinos exclusivos. Transcurrieron ya 7 años de la austeridad republicana. La nueva clase gobernante se quita la máscara y se muestra tal cual es, una camarilla de arribistas disfrazados de pueblo. Pero creo que Andy no tiene de qué preocuparse, solo le abollaron la corona, una ciudadanía aletargada por las pensiones les perdona a todos, al menos mientras sigan recibiendo sus pensiones.
1: Gracias, gracias, maestro Zárate, por tu comentario compartido aquí en Grupo Fórmula también.
0: Gracias a ti, Pepe. Un abrazo fuerte.
1: Un abrazo muy fuerte, el maestro Alfonso Zárate. Se fue duro.
2: Se fue con todo. Y dos rápidas. Los estrategas de Morena están tratando de posicionar el nombre de AMLOV para Andrés Manuel López Beltrán. AMLO más B grande al final, sí. Que además pues es un juego de palabras, ¿no? Claro. AMLO y amor, para cambiarle el Andy. Y las personas que te mencionaba, José Braña Mojica y Úrsula Patricia Salazar Mojica, sobrinos de Andrés Manuel López Obrador, que quieren ser alcaldes en el primer caso de Ciudad Victoria y en Tampico, ambos en Tamaulipas.
1: En Tamaulipas. Bueno, vamos a una pausa breve, volvemos, hay más información.
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6: En este instante, temperatura en Aguascalientes.
7: 31 grados. 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
9: Algunos de ellos de las FARC, que están en una clara lucha por territorios. En este sentido, el gobierno del presidente Gustavo Petro no ha logrado solucionar ese problema, pese a que desde el inicio de su gobierno, 4 años atrás, había dicho que iba a implementar una estrategia que le llamaba paz total. Paz total significa que iba a sentar en mesas de negociación a 8, 9 o 10 grupos de disidentes, guerrilleros, que están en algunas partes del país, precisamente enfadados, enojados, porque después de que el presidente Iván Duque prácticamente desmanteló ese acuerdo de paz que logró el presidente Juan Manuel Santos, si tú recordarás, inclusive ganó el premio Nobel de la Paz, hizo la paz con las FARC, pero tiempo después Iván Duque desmanteló ese plan y muchos guerrilleros de las FARC no quisieron integrarse en un partido político, no quisieron seguir las pautas que le había dejado Santos, y ya con Iván Duque destruyendo ese plan, pues prácticamente regresó al statu quo anterior de Santos.
10: Es un problema difícil de entender, tan cercanos que debemos sentirnos de los colombianos, pero tú estás ahí y vas a ser testigo seguramente de todo el proceso electoral que ya se vive en las calles y con esta crisis de violencia, pues, ¿qué te puedo decir?
9: Mira, en los últimos 2 o 3 semanas, un outsider de la extrema derecha, Abelardo de la Espriella, ha ascendido en las encuestas, de alguna forma destronando a la que era favorita hace un mes de quedar en segunda vuelta, quizás, junto con el candidato de Petro, Iván Cepeda. Ella de alguna manera ha quedado en la lona, creo yo, Paloma de nombre, y es ella de alguna manera está muy vinculada con el presidente Uribe, tú lo recordarás, una figura importante en este país, pero en realidad los colombianos no le creen que ella sea del centro. En ese sentido, las elecciones de este domingo prácticamente se dan entre los polos. Iván Cepeda, que es la cabeza de una coalición de izquierda, él miembro del Partido Comunista o fue miembro del Partido Comunista en Colombia, y Despriella, un outsider, un abogado que defendió a Alex Saab, por ejemplo, y que de alguna forma no hace mucho decía desde Italia que no iba a regresar a Colombia a vivir por temas de seguridad con su familia. Y bueno, las contradicciones lo han dejado mal parado, sin embargo es un personaje

0: histriónico, es un personaje similar a Milei, es un personaje que presenta promesas tipo Bukele en temas de seguridad, promete públicamente bombardear a aquellos, les llama terroristas, que están confrontados y que de alguna manera tratan de poner contra la pared al Estado. Y creo que pues lo que van a vivir los colombianos el próximo domingo es una lucha entre los extremos, en donde cualquiera de las dos partes pues va a poner a temblar al statu quo. Lo mismo Iván Cepeda por su posible organización de una asamblea constituyente. Él dice que solamente lo hará si hay consenso nacional, no sabemos si será cierto o no, frente a Díaz Priella, que es un personaje, insisto, muy similar a Milei, muy vinculado a Estados Unidos, inclusive tiene la nacionalidad de Estados Unidos y la italiana, y de alguna forma ha sido un huracán aquí en Colombia en las últimas horas.
1: Fausto, no puedes obviar en este trabajo informativo ubicado desde Colombia, no puedes obviar lo que está pasando en el tema de la guerra Estados Unidos-Irán. Ya a esas alturas no sabemos en qué diablos van. Se habla de abrir el estrecho de Hormuz, pero se le da una fecha que no es conveniente justamente para la estabilidad de los precios del petróleo. Estados Unidos dice una cosa, hace otra cosa. En resumen, ¿qué podrías tú decirnos?
0: Mira, sin lugar a dudas, el gran derrotado en este momento es el presidente Donald Trump. Cada día que pasa, cada minuto que pasa, está en medio del laberinto. Yo creo que de poder regresar las manecillas del reloj al 27 de febrero, un día antes de que apretó el botón para atacar a Irán, lo haría. Desde el 28 de febrero a la fecha, el estrecho de Hormuz está cerrado, y creo que es el máximo fracaso de la política exterior del presidente Donald Trump. No logra convencer a los estadounidenses, no logra convencer al mundo de que su estrategia es fallida totalmente. El statu quo anterior al 28 de febrero es mejor que el actual. Sin embargo, él no da su brazo a torcer. Creo que la soberbia de ser una potencia, la soberbia de ser Donald Trump como presidente de Estados Unidos, le impide reconocer que lo que está ocurriendo tiene un impacto boomerang, en el sentido de que el tema de la inflación está provocando malestar en Estados Unidos, y no solamente en ese país, sino en todo el mundo. Entonces, yo creo que estas decisiones, que a veces son positivas, negativas, noticias que no se confirman, ellos mismos se hacen bolas, creo que dejan muy mal parado a Estados Unidos.
1: Fausto, pues muchas gracias por esta colaboración esta noche desde Bogotá, en Colombia.
0: Un saludo, Pepe, buenas noches.
1: Gracias, muy buenas noches. Fausto Pretelín, internacionalista. Son las 8 de la noche con 38 minutos allá en Bogotá, Colombia. ¿Qué pasa con los palcohabientes del estadio hoy Ciudad de México? Todos lo conocemos como el Estadio Azteca o el Estadio Banorte, que así se va a llamar una vez que pase el Mundial, Estadio Banorte. Por lo que ya he explicado muchas veces, Banorte financió gran parte del proceso de remodelación del Estadio Azteca para que estuviera listo y fuera por tercera vez en su historia sede de un campeonato mundial de fútbol. Bueno, entonces, ¿qué va a pasar en todo este asunto? Porque los palcohabientes reclaman sus derechos firmados a 99 años y no les dan respuesta. Hablaremos con ellos después de corte.
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9: El estornudo viaja a una velocidad de 160 kilómetros por hora, expulsando aire y partículas hacia el exterior rápidamente.
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11: Ricardo Monreal, coordinador de Morena en la Cámara de Diputados, solicitó retirar el dictamen de la reforma a la Ley General del Sistema de Medios Impugnación en materia electoral, reglamentaria de la reforma que incorpora como causal de nulidad de las elecciones por injerencia extranjera. Pablo Vázquez, secretario de Seguridad de la Ciudad de México, dio a conocer que fueron decomisadas en la alcaldía Iztapalapa 11 toneladas de autopartes, un automóvil, una motocicleta, varias placas y tarjetas de circulación. El diputado del Partido Verde Ecologista, Jesús Esma, propuso prohibir los plásticos de un solo uso en los envíos de comercio electrónico en la Ciudad de México. La iniciativa surge porque este sector genera diariamente más de 236 toneladas de residuos de plástico en la capital. Informó Edsel Vanegas. 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

0: 14 días de este jueves en 15, de este jueves en 14, comenzará a rodar el balón del Mundial. Y hay un problema en medio. ¿Cuál es el problema? El de los palcohabientes y dueños de plateas. Resulta que los están tratando, pues ahora sí, con la punta del zapato, pero de fútbol. Se les están yendo con los tacos por delante. Está Roberto Ruano Ortega, secretario general de la Asociación Mexicana de Titulares de Palcos y Plateas. Roberto, muchas gracias por aceptar la llamada. Muy buenas noches.
1: Pepe, muy buenas noches a ti y a todo tu auditorio.
0: Roberto, gracias. Igualmente. Roberto, ¿qué está pasando con ustedes? ¿Los van a dejar entrar o no? ¿Les dan boletos o no?
1: Hoy, a 14 días del Mundial, no nos han dado boletos. Esto ya está raro. Es un problema que no sabemos qué va a pasar. Lo que sí tenemos es una orden de un juez que nos dice que si no nos llegan los boletos vamos a poder entrar con nuestros títulos. Y estamos esperando. Ellos dijeron mayo termina el domingo para que nos enviara FIFA el link. Esperemos que de aquí al domingo lleguen esos famosos boletos.
0: ¿Cuántos son ustedes los palcohabientes y dueños de plateas? ¿De cuántas personas estamos hablando?
1: Estamos hablando de un universo de 15,000 personas, Pepe.
0: Correcto, entre los dueños de los palcos y los dueños de plateas.
1: Es correcto.
0: Y al palco tú cuando... Bueno, ustedes, los dueños de los palcos, los que los compraron o los heredaron o como sea, tienen derechos establecidos por 99 años, ¿correcto? Desde que se vendió el estadio, desde que se inauguró el Estadio Azteca, desde que se construyó el Estadio Azteca en el 64... Parte de la mecánica de financiamiento de la construcción fue con la venta de los palcos. ¿Voy bien?
1: Vas muy bien. De hecho, el estadio no existiría sin esa aportación que acabas de mencionar.
0: Correcto. Ahora, ¿qué pasa? Viene el Mundial, la FIFA se apropia del estadio, se encarga absolutamente de todo, y ustedes tienen que hacer valer sus derechos. Un juez ya les dijo que tienen derechos, ¿correcto?
1: Es correcto, Pepe. Y todo se origina por una omisión que hoy sabemos fue dolosa por parte de los administradores del estadio, porque una cláusula de estos contratos que mencionas establece claramente que si el estadio presta, renta, cede, transfiere el estadio a un tercero, en este caso a FIFA, está obligado a decirle que no puede disponer de palcos y plateas. El estadio, repito, con dolo, omitió señalarle esto a FIFA. ¿Por qué? Porque si no, no obtenían la sede de unos juegos del Mundial, porque vamos a ser honestos, la sede del Mundial es Estados Unidos. Aquí nada más nos toca fase de grupos y uno que otro jueguito, nada más. Pero, pues FIFA ahora dice, a mí me lo dieron completo y yo ejerzo mis reglas. Un juez ya nos dijo, no, tú tienes un contrato y las reglas de México se aplican en México. Ningún organismo internacional va a venir a pisotear nuestras leyes.
0: Entendido. Y estamos viendo también que una cosa, digo, no igual, pero parecida, está ocurriendo en el estadio de Newark, en New Jersey, donde están investigando a la FIFA por, pues también por algunas mañas tramposas, en fin, pero esa es otra historia. ¿Qué van a hacer ustedes aquí, los dueños de palcos y plateas, en el estadio Azteca? Porque tienen todo el derecho de llevar lo que quieran adentro de su palco, porque es su propiedad, de invitar a los amigos que quepan dentro del palco. Hay palcos de, tú me dirás, de 10, de 8, de 6, ¿de cuánto?
1: El promedio es de 10, hay palcos de 20, de 12, de 15. Efectivamente, hay problemas, y lo más curioso es que, por ejemplo, hoy el comité organizador, no sé si sea FIFA o Yamani, porque se tiran la bolita, pide que intervengan las autoridades mexicanas al Profeco para evitar la piratería. Pero cuando hay un orden judicial que a ellos les afecta, entonces están viendo cómo buscar a través de chicanadas querer tirar esa orden judicial. Es lo que estamos viendo hoy en los juzgados, ¿no? Gracias a Dios no han podido, pero están haciendo todo el intento por violar la ley con tal de salirse con su negocio. Pero por otro lado, como te digo, sí piden la ayuda de la autoridad para que no haya usen sus logos. Negocio redondo, Pepe.
0: Tenía Oyamani, tenía que haber pagado mil millones, ¿no? De pesos.
1: Sí, claro, 72.4 millones de dólares. Exacto. Que fíjate que ahora que yo veo esa cifra, yo digo, ojalá no nos dejen entrar al Mundial, porque la indemnización, dice mi título, que es del doble de cada, del valor de cada boleto. Entonces, por no ir a 5 juegos, una indemnización de 2,000 millones de pesos, más gastos y costas, más daños y perjuicios, no, hombre, yo creo que será un buen negocio que no nos dejen ir.
0: Bueno, te agradezco mucho, Roberto Ruano. Estaremos atentos con el micrófono abierto para escuchar los puntos de vista de ustedes, que tienen todo el derecho de asistir a los partidos que ocurran en ese, en esa construcción, en ese coloso de Santa Úrsula, como le llaman.
1: Así es, Pepe, y confiamos plenamente en nuestras autoridades, nuestro sistema de justicia, y que la orden que tenemos se cumpla, ¿eh? Y que no estos cuates quieran hacer de las suyas como lo han hecho históricamente.
0: Nos avisas, ¿no? Nos avisas en qué va. Todavía tenemos 14 largos días.
1: Estaremos en contacto, Pepe.
0: Muchas gracias. Buenas noches. Roberto Ruano, bueno. Ortega, secretario general de la Asociación Mexicana de Titulares de Palcos y Plateas. ¿Qué más tenemos al cierre, Oscar?
2: Pepe, pues tenemos información.
0: Permíteme, ¿está Felicitos Trujillo en la línea? Sí, porque esto nos interesaba mucho. Elementos de la Secretaría de Marina desmantelaron 2 narcolaboratorios de La Malliza allá en Sinaloa. Felicitos, buenas noches, adelante.
3: Con el gusto de saludarte, Pepe, muy buenas noches. Las acciones fueron encabezadas por elementos de la Marina, localizando 2,300 kilos de metanfetaminas y 13,100 litros y 2,175 kilogramos de sustancias químicas y material diverso. Estas operaciones navales, con el fin de debilitar estructuras criminales dedicadas a la producción de drogas sintéticas, se realizaron precisamente aquí en Culiacán, Sinaloa, en el poblado de Las Juntas, en Culiacán, el laboratorio más grande, con 1,700 kilos de drogas sintéticas, mientras que en el sitio pues se aseguraron todos los implementos necesarios para elaborar las drogas sintéticas, mientras que en el poblado El Corralejo, también aquí en Culiacán, se localizó este otro laboratorio clandestino. De acuerdo con el reporte oficial, la afectación económica a la delincuencia organizada es de 214 millones de pesos. Es el reporte.
0: Muy completo.

0: Perfecto, gracias. Felicitos Trujillo por la información. También le diré que grupos criminales se enfrentan en Michoacán, queman vehículos y bloquean carreteras en los límites con el estado de Jalisco. Y también, Oscar, encontraron 7 cuerpos en una fosa clandestina. Esto es en Guanajuato.
1: En concreto en Santa Rosa de Lima, que es de donde el cártel que lleva el mismo nombre. Así lo han confirmado fuentes estatales. Los terrenos en donde se localizó esta fosa clandestina son presuntamente de la familia del líder de esa organización criminal que opera en Guanajuato. Se localizaron 2 cuerpos más completos que fueron localizados, sepultados en ese lugar.
0: Y tenemos contacto con Pedro Cano, él es periodista allá en Villahermosa, Tabasco. Caen 10 por huachicol allá en Tabasco, aseguran vehículos y contenedores de gas. ¿Cómo estamos, Pedro? Buenas noches.
2: Pepe, buenas noches. La Fiscalía General de la República, a través de la Fiscalía Especializada de Control Regional, aquí en el estado de Tabasco, ha iniciado indagatorias tras el aseguramiento de alrededor de 90,000 litros de combustible. Esto ocurrió en 2 municipios, en Centla y Cunduacán, aquí en la entidad tabasqueña. Se localizó un tractocamión cargado de hidrocarburos sobre la carretera costera del Golfo, a la altura de una ranchería perteneciente al municipio de Cunduacán, donde se aseguró un tractocamión con capacidad de 45,420 litros y además un tanque acoplado a la unidad cargado con 34,800 litros. En otro punto de Tabasco, en la Villahermosa Escárcega, perteneciente al municipio de Centla, ahí se aseguró un vehículo tipo pipa con capacidad para 20,000 litros, lleno de hidrocarburo al 100%, además de 8,400 pesos, los cuales, junto a la persona detenida, fueron puestos a disposición de la Fiscalía Federal aquí en la entidad. Pepe, el reporte, buenas noches.
0: Gracias, gracias, Pedro, que te vaya muy bien, muy buenas noches. Y también en lo internacional hay notas importantes que no podemos pasar por alto. En Kenia hubo una verdadera tragedia. Murieron 16 niñas por incendio en un internado. Hay 79 lesionados.
3: Las autoridades informaron el jueves que al menos 16 personas murieron y varias decenas resultaron heridas en este centro ubicado a unos 120 kilómetros de la capital. La Cruz Roja afirmó haber desplegado equipos en el terreno. El presidente William Ruto expresó sus condolencias con las familias de las víctimas ante lo que consideró una tragedia inimaginable. Según el ministro de Interior, la escuela está relacionada con el Servicio Nacional de Policía y la mayoría de las alumnas son hijas de agentes. En Kenia muchas alumnas son internadas en este tipo de colegios, donde se han producido varios incendios mortales en los últimos años.
0: Debo comentarle también que el primer ministro de Israel, Benjamín Netanyahu, ordenó a su ejército ocupar el 70% del territorio de la Franja de Gaza.
4: El primer ministro de Israel, Benjamín Netanyahu, declaró el jueves que ordenó al ejército que tomara el control del 70% de la Franja de Gaza. La decisión implica ignorar los términos del cese al fuego con el movimiento islamista Hamas, que rige desde octubre pasado. Podemos aprovechar nuestro poder en muchas direcciones. Todavía tendremos que aplastar a Hezbollah. Ahora mismo estamos estrangulando a Hamas. Ahora controlamos el 60% del territorio de la franja. Ustedes lo saben. Estábamos en 50, pasamos a 60. Y mi directriz es avanzar hasta, vayamos en el orden correcto, primero 70%. Empecemos por ahí. Los apretamos por todos lados y nos ocuparemos de lo que quede después. El anuncio de Netanyahu se produce en un momento en que la violencia arrasa la Franja de Gaza, donde el ejército israelí continúa sus bombardeos.
0: Esto es lo que está pasando allá en Israel, en la Franja de Gaza. Durante una discusión de la reforma judicial, senadores del PAN, encabezados por Ricardo Anaya, portaron playeras con la frase "Yo con Maru". Retaron a legisladores de Morena a usar una con la leyenda "Yo con Rocha". Ninguno aceptó. Sara Pablo sí acepta, por supuesto, darnos la información. Sara, bienvenida.
5: Gracias, Pepe. Buenas noches. Sí, fíjate que nadie de los Morena, ningún senador o senadora, quiso ponerse esta playera color guinda con la leyenda "Yo con Rocha". Y es que justamente en tribuna, el senador del PAN, Ricardo Anaya, acompañado de prácticamente toda su bancada, portaban playeras negras con la leyenda "Yo con Maru", y dijo, bueno, pues, si ustedes confían tanto en él, a ver, demuéstrenlo, y nadie quiso. Esto fue lo que se escuchó.
6: Entonces la pregunta es, ¿alguien pasa a ponerse la playera de "Yo con Rocha"? ¿En serio nadie? ¿Ninguna? ¿Ninguna?
0: Esto está sucediendo en el Senado de la República, en el Pleno, donde están analizando la iniciativa de reforma de la reforma judicial. Hasta aquí llegamos con lo importante, la noticia, a nombre del equipo. Gracias por su atención y su confianza. Oscar Holguín, buenas noches.
1: Buenas noches, Pepe. Excelente.
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2: En este instante, temperatura en Aguascalientes.
1: 30 grados. 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
1: 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En este instante, temperatura en Aguascalientes.
2: 30 grados.

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1: Me gusta recitar poemas y no pude evitar que se me escurrieran dos o tres de las de cocodrilo.
2: Aún con toda su farsa, penalidades y sueños fallidos, el mundo es todavía hermoso. Sé cauto, esfuérzate por ser feliz.
3: Fue una vez que me hicieron enojar de mi suegra y mis hijastras, que lo transformo en valor y que me defiendo y así les fue.
4: ¡Ta, ta, ta, ta, ta! ¿Ustedes querían información o estaban buscando pretextos y motivos para burlarse de mí?
5: Bueno, pero no se enoje.
4: ¡Sí me enojo!
6: Días pasados tuve un detalle con mi hijo y me hizo que sacara las de San Pedro.

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1: 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En este instante, temperatura en Aguascalientes.
2: 27 grados.

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9: Tienen más de 4,000 años de historia, pero ¿sabes realmente qué contienen las salchichas que pones en tu mesa? Hoy te traemos el estudio de calidad de salchichas. Quédate para conocer todo sobre él.
1: Revista del Consumidor. Las salchichas son un alimento cotidiano en la despensa de muchas personas, debido a su accesibilidad económica y practicidad. Pero, ¿sabes cuál es el origen de este embutido? Este se sitúa en Mesopotamia, en el año 2000 antes de nuestra era.
9: Hoy en día, las salchichas están hechas principalmente de carne y agua. De hecho, el agua puede representar hasta el 70% del producto final. Dependiendo del fabricante, también se les llegan a adicionar harinas, féculas, almidón o soya.
1: En el mercado existe una gran variedad, pero hay un detalle al que debes prestar mucha atención. ¿Sabes cuál es la diferencia entre una salchicha con pavo y una de pavo? Suena casi igual, pero no lo es. Cuando la etiqueta dice con pavo, significa que es una mezcla de pollo y pavo. El fabricante está obligado a declarar qué porcentaje de pavo le añadió. En cambio, si dice de pavo, significa que toda la carne que contiene proviene exclusivamente de esta ave. Eso sí, tome en cuenta que la cantidad total de carne en el producto siempre dependerá de la fórmula de cada marca.
9: El Laboratorio Nacional de Protección al Consumidor revisó diversos productos para verificar sus aportes nutrimentales y el cumplimiento de su regulación. Se analizaron 37 productos, 8 Viena o tipo Viena, 7 de pavo, 7 con pavo, 1 de pechuga de pavo, 3 para hot dog, 3 de pavo para hot dog, 2 con pavo para hot dog, 4 Frankfurt y 2 para desayuno.
1: Se verificó verificó toda su información comercial, la cual se encuentra en las etiquetas de cada producto. Estas tienen que cumplir con los requisitos de la norma oficial mexicana.
9: También se evaluó su calidad sanitaria, verificando la ausencia de agentes patógenos, como la salmonela, ya que son un riesgo para la salud.
1: Asimismo, se determinó la cantidad de nutrientes, como proteína, grasa, carbohidratos y agua. Estos nutrientes son esenciales para el funcionamiento

0: funcionamiento de nuestro organismo, ya que le proporcionan energía.
1: Igualmente se verificó que su contenido no excediera la cantidad de nitritos permitidos. Estos se utilizan como conservadores para inhibir el crecimiento de bacterias dañinas y mantienen el color rosa de los embutidos.
0: Se determinó la presencia de sodio y se verificó que coincidiera con el contenido declarado en la etiqueta. Finalmente, se calculó el aporte calórico por cada 100 gramos de producto.
1: Los resultados fueron los siguientes. Primero, debes saber que debido a que los embutidos suelen presentar cantidades elevadas de sodio, todos los productos resultaron con exceso de este mineral. Todos pasaron la prueba de calidad sanitaria, además de cumplir con el sodio y contenido neto que declaran.
0: Las salchichas que contienen más nitritos de lo permitido son dos de la marca Buffer, de Viena y Frankfurt, y Parma Savory, de pavo.
1: Los productos que no son veraces en su información comercial y declaran más proteína o grasa de la que contienen son las salchichas Viena de las marcas Buffer y Capistrano Clásica, las de pavo de Bernina, para hot dog de Buffer y para desayuno la marca Obertal.
0: Los productos que destacan tener pavo, pero contienen muy poco, son las marcas Swan Premium y Kir con pavo. Aunque destacan el ingrediente, solamente contienen el 4% de este cárnico.
1: Si vas a comprar salchichas, lo mejor es que sigas estas recomendaciones. Lee la etiqueta, revisa la fecha de caducidad y los ingredientes. Asegúrate de elegir el producto que deseas. La salchicha de pavo tiene el 100% de este tipo de carne, mientras que la que dice con pavo tan solo tiene del 4 al 25%.
0: Evita romper la cadena de frío. Deben colocarse hasta el último en tu carrito y ser lo primero en guardarse en el refrigerador al llegar a casa. Verifica los ingredientes. Si tienes alguna alergia, es importante revisarlos antes de la compra.
1: También consulta a tu médica o médico, ya que estos productos tienen cantidades elevadas de sodio y no es conveniente que las personas con hipertensión lo consuman.
0: La recomendación de la OMS para adultos es no rebasar los 2 miligramos diarios, es decir, menos de 5 gramos o una cucharadita de sal. En el caso de niñas, niños y adolescentes entre 2 y 15 años, esta cantidad debe reducirse aún más, ajustándose a su edad y sus necesidades energéticas.
1: Compara precios y calidad. Recuerda que cuidar tu consumo es cuidar tu salud y tu bolsillo.
0: Revista del Consumidor. Radio.
1: Gobierno de México.
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1: Tenía 20 años. ¿Qué estaba haciendo? 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

0: 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En este instante, temperatura en Aguascalientes.
1: 26 grados.

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1: 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En este instante, temperatura en Aguascalientes.
2: 25 grados.

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0: alianza siempre es mala, nunca es buena. Morena anuncia que le va a caer con Tokio a Maru Campos por presuntamente boicotearle su marcha en Chihuahua.
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0: Se quiso pasarse al cuadrilátero de Morena y ya me lo abrieron del guinda por no ser digno.
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11:48. Les voy a contar la historia de dos muchachos que en su juventud solían llevar serenata a la misma chica. El tiempo los separó y fue también el tiempo el que se encargó de reunirlos otra vez. Y esto fue lo que sucedió al reencuentro.

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0: 12-1.
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0: este instante, temperatura en Aguascalientes.
1: 23 grados.
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0: 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La una.
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0: 2.
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0: 32.
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0: 1541.
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0: ¡Vengan por mí! Marx Arriaga desafía a la SEP con cara de mártir, aunque de momento no existe ninguna orden que confirme el drama.
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0: 52.
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0: 6-1.
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0: te vas, pero te quedas. Andy López Beltrán renuncia a Morena para buscar diputación en Tabasco y ya le gritan que lo que busca de verdad es el fuero rapidito y sin escalas.
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0: reprobados. Miles de chavos acusan que la IA del examen de ingreso los tronó, nomás porque sí.
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5: Tienen más de 4,000 años de historia. ¿Pero sabes realmente qué contienen las salchichas que pones en tu mesa? Hoy te traemos el estudio de calidad de salchichas. Quédate para conocer todo.

0: todo sobre él.
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2: Las salchichas son un alimento cotidiano en la despensa de muchas personas, debido a su accesibilidad económica y practicidad. Pero, ¿sabes cuál es el origen de este embutido? Este se sitúa en Mesopotamia, en el año 2000 antes de nuestra era.
3: Hoy en día, las salchichas están hechas principalmente de carne y agua. De hecho, el agua puede representar hasta el 70% del producto final. Dependiendo del fabricante, también se les llegan a adicionar harinas, féculas, almidón o soya.
2: En el mercado existe una gran variedad, pero hay un detalle al que debes prestar mucha atención. ¿Sabes cuál es la diferencia entre una salchicha con pavo y una de pavo? Suena casi igual, pero no lo es. Cuando la etiqueta dice con pavo, significa que es una mezcla de pollo y pavo. El fabricante está obligado a declarar qué porcentaje de pavo le añadió. En cambio, si dice de pavo, significa que toda la carne que contiene proviene exclusivamente de esta ave. Eso sí, tome en cuenta que la cantidad total de carne en el producto siempre dependerá de la fórmula de cada marca.
3: El Laboratorio Nacional de Protección al Consumidor revisó diversos productos para verificar sus aportes nutrimentales y el cumplimiento de su regulación. Se analizaron 37 productos, 8 viena o tipo viena, 7 de pavo, 7 con pavo, 1 de pechuga de pavo, 3 para hot dog, 3 de pavo para hot dog, 2 con pavo para hot dog, 4 Frankfurt y 2 para desayuno.
2: Se verificó toda su información comercial, la cual se encuentra en las etiquetas de cada producto. Estas tienen que cumplir con los requisitos de la norma oficial mexicana.
3: También se evaluó su calidad sanitaria, verificando la ausencia de agentes patógenos, como la salmonela, ya que son un riesgo para la salud.
2: Asimismo, se determinó la cantidad de nutrientes, como proteína, grasa, carbohidratos y agua. Estos nutrientes son esenciales para el funcionamiento de nuestro organismo, ya que le proporcionan energía.
3: Igualmente, se verificó que su contenido no excediera la cantidad de nitritos permitidos. Estos se utilizan como conservadores para inhibir el crecimiento de bacterias dañinas y mantienen el color rosa de los embutidos.
2: Se determinó la presencia de sodio y se verificó que coincidiera con el contenido declarado en la etiqueta. Finalmente, se calculó el aporte calórico por cada 100 gramos de producto.
3: Los resultados fueron los siguientes. Primero, debes saber que debido a que los embutidos suelen presentar cantidades elevadas de sodio, todos los productos resultaron con exceso de este mineral. Todos pasaron la prueba de calidad sanitaria, además de cumplir con el sodio y contenido neto que declaran.
2: Las salchichas que contienen más nitritos de lo permitido son dos de la marca Buffard, de Viena y Frankfurt, y Parma Savory, de pavo.
3: Los productos que no son veraces en su información comercial y declaran más proteína o grasa de la que contienen son las salchichas Viena de las marcas Buffard y Capistrano Clásica, las de pavo de Bernina, para hot dog de Buffard y para desayuno la marca Obertal.
2: Los productos que destacan tener pavo pero contienen muy poco son las marcas Swan Premium y Kir con pavo. Aunque destacan el ingrediente, solamente contienen el 4% de este cárnico.
3: Si vas a comprar salchichas, lo mejor es que sigas estas recomendaciones. Lee la etiqueta, revisa la fecha de caducidad y los ingredientes. Asegúrate de elegir el producto que deseas. La salchicha de pavo tiene el 100% de este tipo de carne, mientras que la que dice con pavo tan solo tiene del 4 al 25%.
2: Evita romper la cadena de frío. Deben colocarse hasta el último en tu carrito y ser lo primero en guardarse en el refrigerador al llegar a casa. Verifica los ingredientes. Si tienes alguna alergia, es importante revisarlos antes de la compra.
3: También consulta a tu médica o médico, ya que estos productos tienen cantidades elevadas de sodio y no es conveniente que las personas con hipertensión lo consuman.
2: La recomendación de la OMS para adultos es no rebasar los 2 miligramos diarios, es decir, menos de 5 gramos o una cucharadita de sal. En el caso de niñas, niños y adolescentes entre 2 y 15 años, esta cantidad debe reducirse aún más, ajustándose a su edad y sus necesidades energéticas.
3: Compara precios y calidad. Recuerda que cuidar tu consumo es cuidar tu salud y tu bolsillo.
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3: Gobierno de México.
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¿Qué tal? Muy buenos días, un gusto estar con ustedes este viernes 29 de mayo. Los saludamos con el gusto de todas las mañanas, después de 11 horas de debate. A las cuatro de la mañana, hace tres horas, terminó la sesión en el Senado. Ahí se aprobaron sin cambios las tres minutas enviadas por la Cámara de Diputados. La primera reforma aprobada después de una discusión de seis horas fue la iniciativa para aplazar la elección judicial hasta el 2028. Luego se votó la reforma para considerar la intervención extranjera como una causa de nulidad. Y luego, y en fast track, se aprobó una iniciativa para crear una comisión verificadora para revisar la integridad de los candidatos. Horas antes de que comenzara el periodo extraordinario en el Senado, el senador sinaloense Enrique Insunza, quien es buscado por la justicia de Estados Unidos, informó que había pedido licencia. Nadie lo vio, una licencia por 22 horas, y por luego el senador fue visto en un

0: video.
1: En lo que parece ser una graduación de su hijo en el Tecnológico de Monterrey, Campus Culiacán, Sinaloa. En la Cámara de Diputados, en una sesión también muy larga, se aprobó con los votos de la 4T las propuestas de la presidenta Sheinbaum para crear estas comisiones. En fin, la sesión estuvo marcada por gritos, insultos, principalmente por el diputado petista Senyacén Escobar, quien se puso en guardia, retó a pelearse. No, una cosa increíble lo que se vivió ayer en la Cámara de Diputados. Vamos a estar ahí, vamos a recuperar lo que ocurrió. A las 10, en 3 horas, la gobernadora de Chihuahua, Maru Campos, está citada para presentarse en audiencia en la Ciudad de México por la denuncia presentada por el senador Javier Corral. Acusa a la gobernadora de secuestro y abuso de autoridad. Ayer por la tarde, el vocero de la Fiscalía General de la República, quien rescató de la detención al hombre que hoy acusa, el señor Ulises Lara, informó que la gobernadora de Chihuahua simplemente entregó un escrito donde expresaba su indisposición para aportar información. Esto por el operativo de la CIA y por su participación hace 2 días. Para hablar sobre el tema, vamos a conversar hoy con los abogados Javier Coello Suart y Roberto Gil. Ante la imposición de aranceles del presidente Trump al sector automotriz y a diferentes sectores, debemos obtener un beneficio a cambio, a pesar de que el gobierno de Estados Unidos haya dicho que habrá aranceles a todos los países. Esto lo dijo el presidente, el coordinador del Consejo Coordinador Empresarial, José Medina Mora, en el segundo día de negociaciones entre México y Estados Unidos para el Tratado de Libre Comercio. Ayer fueron asesinadas 33 personas, cifras mucho más bajas que en otras épocas. El Estado con más homicidios fue el de México, con 4. El dólar interbancario se vende en 17 pesos con 34 centavos. Es parte de lo que tendremos hoy. Quédese con nosotros, estamos por la mañana, hacemos una pausa y al regresar con todo esto comenzamos.
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8: 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En este instante, temperatura en Aguascalientes.
7: 17 grados.

0: 7:10 hoy está citada a comparecer para las 10 de la mañana la gobernadora de Chihuahua, Maru Campos, quien estuvo en la Ciudad de México en otra audiencia el miércoles. Está citada para presentarse por una denuncia en su contra que formula el senador Javier Corral. Ustedes recordarán hace más o menos 2 años, agosto del 2024, con una orden de ejecución. Se presentaron autoridades de la Fiscalía del Estado de Chihuahua para detenerlo en la Ciudad de México. Corral se atrincheró y llegó a rescatarlo el entonces encargado de la Fiscalía de la Ciudad de México, el señor Ulises Lara, quien hoy es el fiscal de asuntos relevantes de la Fiscalía General de la República, y que declaró, a ver, vamos, porque esto lo tenemos que ordenar. Por un lado, hoy debe comparecer Maru Campos por el asunto Corral. Por otra parte, como ustedes saben, Maru Campos estuvo aquí el miércoles, fue a instalaciones de la Fiscalía General de la República, pero el fiscal de asuntos relevantes de la Fiscalía y también en los hechos portavoz, vocero, el señor Ulises Lara, dijo que la gobernadora pues no cumplió, simplemente entregó un estudio donde expresaba, leo textual, su indisposición para aportar información. Así que pues hoy le agradecemos a los dos abogados que están representando a la gobernadora de Chihuahua, Maru Campos, a Roberto Gil. Buenos días, Roberto. Señor. Y a Javier Coello Suart. Buen día, Javier. Que estén con nosotros. Y vamos por partes, si les parece, Roberto, Javier. Primero, antes que nada, el saldo de la comparecencia del miércoles y la Fiscalía General de la República, porque eso es, a través de su portavoz, diciendo no se cumplió, la gobernadora no cumplió.
1: Es totalmente falso lo que ayer declaró el fiscal Ulises Lara. Ciro, el citatorio que recibimos el sábado pasado establecía claramente que se desahogaría o se podría

0: de desahogar en dos vías. Por un lado, en una comparecencia personal en Ciudad Juárez, por cierto, muy extraño, porque enfrente de Palacio de Gobierno hay una sede de la Fiscalía General de la República. Nos citan en Ciudad Juárez. Pero por el otro lado, el propio citatorio refería que para cualquier promoción, presentación de manifestaciones, debía acudirse a la Ciudad de México. Y eso es lo que hicimos. En simultáneo, el consejero jurídico del estado de Chihuahua estaba presentando un escrito en Ciudad Juárez y la gobernadora Maru Campos presentando el mismo escrito en la Ciudad de México. Dice Ulises Lara que la gobernadora mostró su indisposición.
1: Así dice.
0: Todo lo contrario, parece que no leyó
1: el... Indisposición para aportar información.
0: El tercer punto del escrito, dice claramente lo siguiente. En caso de requerir información del gobierno del estado de Chihuahua, formular el requerimiento por la vía de colaboración institucional entre autoridades de manera fundada y motivada y con precisión de su objeto, al que desde ahora manifiesto plena disposición para atender. Lo que pasa es que el citatorio no establecía absolutamente nada de lo que quería el Ministerio Público obtener de Maru Campos. No nos decía qué hechos se investigan, no nos decía, adjuntaba un cuestionario, no daba elementos para poder determinar qué es lo que el Ministerio Público estaba pretendiendo. Por el otro lado, dice Ulises Lara que la gobernadora aludió al fuero, que ellos entienden bien el fuero, y dice, lo que pasa es que solamente aplica para el ejercicio de la acción penal. Le quiero recordar al fiscal Ulises Lara que el artículo 90 del Código Nacional de Procedimientos Penales establece claramente una proyección del fuero. Toda persona está obligada a presentarse al órgano jurisdiccional o ante el Ministerio Público. Quedan exceptuados el presidente de la República y los servidores públicos previstos en la Constitución, entre ellos los gobernadores. En ese sentido, no podía ser llamada la gobernadora a un acto de investigación consistente.
1: Sí la llamaron, Roberto.
0: Sí, claro.
1: Y la fiscalía un día después dice que no cumplió.
0: Dice que no cumplió, pero además mintiendo.
1: Esos son los hechos.
0: Sí, pues, sí.
1: No sé si mintiendo, pero la fiscalía sí la citó y dice que no cumplió, que mostró indisposición para aportar información.
0: Debo decir, Ciro, que esta fiscalía es el caballito de Troya de la fiscalía de este momento que vive México. La Fiscalía de Asuntos Relevantes, Asuntos Complejos, sí. Esa es la fiscalía que lleva, Lara. La de Ulises Lara, es la que lleva el caso de Maru Campos a nivel federal. No nos extraña la respuesta, pero sí están claramente manipulando las cosas. Nuestro escrito es muy claro. El citatorio no es procedente por lo que acabo de leer. Y nuestra respuesta es muy clara al citatorio. Digan qué información necesitan. Precisen con claridad qué es lo que pretenden obtener de la gobernadora del estado de Chihuahua y vamos a contestar puntualmente esa solicitud.
1: Eso el miércoles. Hoy Javier Cuello Suarta, abogado, ¿hoy qué? ¿Hoy tienen que ir a Xochimilco?
2: Sí, hoy tenemos que ir, sí. El licenciado Roberto Gil y tu servidor, que somos apoderados de la gobernadora en Chihuahua. Ella tiene derecho, que aquí es donde viene, que esto es bien importante. Primero, ella tiene una obligación con el pueblo de Chihuahua respecto a la función que tiene como gobernadora. Ella tendrá que estar haciendo su función. Pero también tiene, como ser humano, como individuo, derecho a defenderse respecto a alguna acusación que existe en su contra. Y es precisamente la función que vamos a generar nosotros. Y te explico cronológicamente. Los hechos del 14 de agosto del 2024... ¿Se acuerdan? Y entiendo que ustedes lo documentaron muy bien. Exactamente a las 21 horas ustedes transmitieron la posible detención o el intento de detención de policías sobre un personaje de nombre Javier Corral, porque existía un mandato de un órgano jurisdiccional para detenerlo y ponerlo a disposición de ese juzgado. ¿Qué sucedió? El ahora fiscal de la FGR, que en aquel momento era encargado de la Fiscalía General de Justicia de la Ciudad de México, se presentó en este restaurante muy famoso ahora denominado el Gin Gin, y dijo, al señor no se lo llevan, y no se lo llevaron. O sea, vimos cómo salió caminando.
1: Y dijo, ¿por qué no? ¿Y por qué? ¿Por qué no?
2: Bueno, sí. Todo, digo,
1: ¿por qué no colabora

0: la Fiscalía de la Ciudad de México, ¿por qué no?
1: Sacan al señor Javier Corral, indiciado, imputado en ese momento por una orden de aprehensión, lo sacan de la mano caminando, eso todos lo vimos. Y resulta que ese mismo, al otro día, el 15 de agosto del 2024, presenta una denuncia Javier Corral por los delitos de privación ilegal de la libertad, abuso de autoridad, que ejerciendo violencia sobre él. Yo no vi absolutamente nada de violencia en lo que se vieron en los videos, pero él eso es lo que denuncia. Obviamente nosotros, como apoderados de la gobernadora, ni la gobernadora tenía conocimiento de la existencia de esta carpeta desde esta fecha.
0: Casi hasta, dos años, agosto, sí, hace dos años.
1: Hasta el 25 de mayo del 2026, que es notificada precisamente por la Fiscalía para que ejerza su derecho a defenderse en esta audiencia ante este juez de control que hoy vamos a generar en el reclusorio sur. Pero me llama la atención una cosa, Ciro, y no quiero politizar, simplemente quiero hablar jurídicamente del tema. Tenemos a un Ulises Lara que primero libera a Javier Corral de una orden de aprehensión. Ya lo vimos todos y es un hecho público. Sí. Tenemos a un Ulises Lara que ahora trata de llevar a una gobernadora que tiene una inmunidad natural, como todos los gobernadores, a una citación ante la Fiscalía General de la República. Y al mismo tiempo, ese mismo día, Ciro, están agentes del Ministerio Público pretendiendo o tomando declaraciones de aquellas personas que está solicitando el gobierno de los Estados Unidos en Sinaloa respecto a una orden de aprehensión por parte de una corte de Nueva York.
0: A ver, espérame, esto último.
1: Que fíjese, sí, cómo pues, se concatena. Ver,
0: vamos a tener que hacer un corte.
1: Gracias, sí.
0: Y al regresar, vamos a este punto. Correcto. Porque a ver, ya apareció aquí Sinaloa. Y también preguntarle, supongo, tenemos entendido que no viene hoy la gobernadora a la Ciudad de México, no viene a la Ciudad de México. Hacemos pausa, continuamos.
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1: 25, seguimos conversando con los abogados Javier Cuello Suart, Roberto Gil, sobre el caso de la gobernadora Maru Campos. Nos decían, no se presentará hoy físicamente a la Ciudad de México. Javier,
2: no.
1: Roberto.
2: No, de ninguna manera, se va a atender esa audiencia a través de los apoderados, como decía Javier, y el debate es sobre si se abre o no se abre esta carpeta de investigación, en la cual, por cierto, tuvo, según la notificación, el carácter de inculpada. Así no lo sí. refieren en
1: el. A ver, ahora vamos a esa carpeta, porque nos habíamos quedado con Javier Cuello Suart. Hablaba sobre el fiscal de asuntos relevantes, Ulises Lara, quien hace 2 años rescató, y así lo dijimos, porque lo dicen, es que así lo dijimos en su momento, la misma noche, rescató de una detención a Javier Corral como titular de la Fiscalía o encargado de la Fiscalía de la Ciudad de México, y hoy es, pues hoy parece ser el eje, el ariete de una ofensiva contra la gobernadora de Chihuahua, menos en su discurso. Y tú decías, hacías una relación, Javier Cuello Suart.
3: Hago una relación que es el modus operandi de este fiscal, del fiscal Ulises. Si ya libera precisamente el 14 de agosto del 2024 a Javier Corral de una orden de aprehensión del Yin-Yin, y ahora está liberando a ciertos funcionarios del estado de Sinaloa que son requeridos formalmente por un gobierno extranjero cuando tienen una orden de aprehensión por un juzgado federal del extranjero, pues también los libera. Por eso hago este símil, ¿no? Hago el símil de que por un lado liberó a Javier Corral y ahora, por otro lado, le está dando las facilidades a estos servidores públicos.
1: Rocha Insunza, a los que supuestamente declararon el miércoles, fue el miércoles también, ¿no?
2: Sí, correcto. Y a los que citaron martes, y a los que citaron solo para entrevista, no en la misma calidad que pretendían para la gobernadora Maru Campos, en entrevista en calidad de testigo.
3: Entonces, para ser claro, Ciro, tenemos, digamos, 3 temas con la gobernadora. El tema de estas carpetas de investigación a donde la Fiscalía General de la República, de este fiscal Ulises, están investigando a la gobernadora. No lo dice Javier Cuello, lo dice un comunicado de Morena el día de ayer, a donde refiere el comunicado de Morena

0: La Fiscalía General de la República tiene que investigar y cuestionar a la gobernadora respecto a eso. Entonces vamos a ver si Morena le da instrucciones a una supuesta fiscalía que supuestamente es autónoma. Tenemos por otro lado a la Fiscalía General de Justicia de la Ciudad de México, que debe reconocer, Ciro, que determinó la fiscal general Berta Alcalde un nuevo ejercicio de la acción penal, confirmado por los auxiliares de la fiscal, a donde dijo: la gobernadora no tiene ninguna conducta que ser perseguida por los eventos y por la denuncia de Javier Corral. Pero fíjate la coincidencia. El señor Javier Corral, y Roberto, dime, entiendo que él es senador de la República y entiendo que él tiene la comisión de
1: justicia.
0: Justicia. Sí, sí, sí. Y resulta ser que somos citados, Ciro, el día de hoy, Maru Campos es citada como imputada a una audiencia el día de hoy ante el órgano jurisdiccional del reclusorio sur. Entonces, vamos junto con la fiscalía, nosotros, el día de hoy, a defender este nuevo ejercicio, esta posición de la fiscalía a favor de Maru Campos, en contra de Javier Corral, y vamos a observar cómo se comporta el órgano jurisdiccional.
1: Van junto con la Fiscalía de la Ciudad de México.
2: Vamos a sostener la determinación del Ministerio Público local.
1: Sin la presencia de la gobernadora.
2: No tiene por qué asistir, no tiene por qué asistir. Puede concurrir a través de sus abogados. Pero déjame recapitular, Ciro, la semana de Maru Campos. El sábado la citan para una comparecencia en una carpeta federal por el caso de los agentes extranjeros, es lo que dicen, pero no lo sabemos con claridad. El martes presenta Morena un juicio político, una denuncia de juicio político, y el mismo martes se nos cita a una audiencia que tiene como propósito debatir la reapertura de la carpeta de investigación que se abrió con motivo de la denuncia que presentó Javier Corral. Es decir, esto es en una sola semana. Esta es la semana de Maru Campos.
1: Que termina hoy.
2: Que termina hoy.
1: Supuestamente.
2: A ver cómo termina. Sí. Pero tiene estos rasgos ya sistemáticos de un hostigamiento. Como dice Javier, en los boletines de Morena ya prácticamente la acusan, la tratan como inculpada, tiene que venir a dar cuentas. Nadie sabe si la investigación se está enderezando en su contra, nadie lo sabe, nosotros no lo sabemos, no lo dicen en el citatorio. En la breve entrevista que tuvimos con el agente del Ministerio Público el miércoles, tampoco nos aclaró si había una investigación dirigida en su contra. Este es el aparato. El aparato actuando en contra de la gobernadora, lo cual nos hace afirmar con contundencia que esto se trata de una persecución política orquestada desde Morena con todos estos elementos.
1: ¿Una persecución política para qué, Roberto, Javier? ¿Para qué? ¿Para meter en la cárcel a Maru Campos? ¿Para sacarla del gobierno de Chihuahua? ¿Para qué?
2: Yo creo que Javier daba la pista del por qué. Tiene que ver con esta absurda idea de que van a compensar Sinaloa con Chihuahua. Esta absurda idea de que una cosa se asemeja a la otra. No tengo otra explicación más que casualmente. Mira, Ciro, dicen constantemente, es que la gobernadora tiene que dar cuenta de la presencia de agentes extranjeros en Chihuahua. Dice la Ley de Seguridad Nacional, voy a leer textual: el gobierno de México supervisará en todo momento el cumplimiento por parte de agentes extranjeros. En todo momento. ¿Quién falló del gobierno federal de esa obligación de en todo momento de ubicar a los supuestos agentes extranjeros que estaban en Chihuahua?
1: Nadie, porque dicen que los engañaron, que ellos no sabían.
2: ¿Dónde?
1: Que no sabía la Secretaría de Seguridad, que no sabía la Secretaría de Defensa.
2: Tenemos que dar el beneficio de la duda de que todo el gabinete de seguridad y el grupo de alto nivel nos diga que no sabían. Pero no se puede,
1: no se lo pueden,
2: no se lo pueden conceder a la gobernadora Maru Campos.
1: Conclusión para hoy, abogado Javier Cuello Suart.
0: Bueno, el día de hoy lo que vamos a hacer vamos a ejercer el derecho de defensa de Maru Campos, que lo tiene como ciudadana mexicana. Vamos a argumentar la posición que tengan los abogados de Javier Corral respecto a tratar de reaperturar esta carpeta de investigación que ya está cerrada, que ya está determinada y confirmado un nuevo ejercicio de la acción penal por parte de la Fiscalía, y veremos el comportamiento del juez respecto a los argumentos que vamos a vertir en esta audiencia.
1: 10 de la mañana.
0: 10 de la mañana, de aquí nos vamos para allá.
1: En la sala de justicia del reclusorio, en un juzgado del reclusorio.
0: En las salas de juicio del reclusorio
1: sur. Pues a correr, si no, no llegan.
0: Sí.
1: Bueno, hoy no hay clases.
2: No, sí. No hay clases, pero sí es quincena, ¿no? Bueno. Y con el tráfico que están haciendo en la ciudad.
1: Muchas gracias, Roberto, y aprovecho, Javier, un abrazo para ti y para tu familia por el fallecimiento de ese hombre extraordinario, de ese tan querido amigo, don Javier Cuello Trejo.
0: Gracias, gracias.
1: Fuerte abrazo, fuerte abrazo. Atentos a lo que ocurra a las 10. Gracias por venir hoy.
0: No, gracias, gracias.
1: ¿Algo
0: gracias
1: más, Roberto Gil?
2: Solo agradecerte, no me cuenta la oportunidad.
1: Bueno.
2: Y me da gusto saludarte.
1: Aquí estamos. Y aquí estamos. Gracias.
2: Extraño esta mesa, de repente.
1: No, pues aquí, bueno, pues aquí está.
2: Aquí
1: estamos. Y desde luego le decimos a Javier Corral, si tiene algo que decir, pues adelante, ¿no? Adelante, o sea, claro, no habla con los medios, quién sabe qué, si algo tiene que decir.
0: Bueno, pues a ver
1: decir
0: si hablan en el juzgado, sí.
2: Ojalá vaya.
1: Pues eso ya es asunto de él, ¿no?
0: Sí.
1: Es... Ya veremos si va. Por cierto, tenemos a Ricardo Anaya, ayer tenemos el video. Vamos a ver, antes de que se vayan, Ricardo Anaya ayer diciéndole esto a los senadores de Morena. Ricardo Anaya con una camisa negra que dice yo con Maru, hashtag yo con Maru. ¿Y la vemos?
3: Aquí la pregunta es si las compañeras y los compañeros de Morena también se quieren poner la playera de yo con Rocha. Entonces aquí trajimos muchas, está disponible, bienvenidas, hay todas las tallas y vamos a dar un tiempo para que pase.
1: Creo que nadie se puso la camisa de yo con Rocha. Atentos hoy, gracias abogado Cuello Suart, gracias Roberto Gil.
2: Gracias. Sí.
1: Gracias, nosotros hacemos una pausa y continuamos con la información. Desde luego, si hay alguna aclaración por parte de la Fiscalía General de la República, aquí la escuchamos. Pausa, volvemos.
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6: La cueva de Melizani es una gruta situada en la isla griega de Cefalonia. Sus aguas turquesas son más que cristalinas. Luego del terremoto que sacudió la isla en 1953, quedó al descubierto este maravilloso lugar formado por dos zonas, una por donde el sol penetra reflejando en el agua. La otra es oscura con estalactitas llenas de musgo. El agua de la cueva mezcla agua dulce y agua de mar que se localiza a menos de un kilómetro de distancia.
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6: El océano más cálido del mundo es el Océano Índico, debido a su ubicación tropical.
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16: El vocero de la Fiscalía General de la República, Ulises Lara, confirmó la presencia de agentes estadounidenses en Chihuahua para atestiguar el desmantelamiento de un laboratorio clandestino. Asimismo, precisó que la gobernadora del estado, Maru Campos, no aportó información adicional después de su citatorio en la Ciudad de México. La jefa de gobierno, Clara Brugada, presentó 133 acciones impulsadas por su gabinete para garantizar los derechos humanos durante el Mundial de Fútbol. Precisó que incluye el respeto a la autonomía, a las mujeres, a las comunidades diversas y el cuidado al medio ambiente. La Asociación Nacional de Exportadores de la República Mexicana aseguró que no hay nada que temer si la revisión del tratado comercial entre México, Estados Unidos y Canadá se extiende a procesos anuales. Precisó que es un acuerdo de tiempos, por lo que pidió paciencia. Informó Daniel Huelvanx. 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
1: Ulises Soriano, los maestros, estás en 5 de mayo y Eje Central. ¿Cómo comienza el día? ¿Qué es lo que tienen planeado hacer hoy? Buen día, Ulises.
19: Ciro, muy buenos días. Amanece en el plantón de la Coordinadora Nacional de Trabajadores de la Educación y en este punto del centro histórico, pues los maestros han comenzado ya a listar todo para el día de hoy, caminar y hacer operativo hormiga rumbo a la Secretaría de Gobernación, donde se tiene planeado reanuden el diálogo que sostenían hace unos días. Será a las 10:30 la cita en Bucareli y en esta zona de la Secretaría de Gobernación. Mientras tanto, pues este plantón sigue. En las imágenes de Alejandro Elizalde y Julio Reyes, tú puedes ver pues los tendidos que ya suman más de 1,000 casitas de campaña enlonados que están sobre este eje central a partir de lo que corresponde al 5 de mayo, eje central, y por supuesto llegan hasta la calle de Allende. Muy complicada el ingreso para diversos comercios y por supuesto la policía de la capital continúa la custodia en este punto, pues para supervisar que nadie entre más allá de este tendido que se sostiene tiene en este punto del centro histórico. Entonces, Ciro, a las 10:30, está prevista esta reunión en la Secretaría de Gobernación. Se prevén cortes a la circulación en Abraham González y, por supuesto, en Avenida Bucareli, donde los profesores instalarán esta cobertura que darán a la mesa y, por supuesto, el llamado a todos a utilizar vías. Tanto, Ciro, pues es la información que te tengo desde las calles de la Ciudad de México.
1: Gracias, gracias, Ulises. Nos vemos al rato. Volvemos con el. Y se mantiene la acción del lunes, la que anunció la CENTE, que se refuerza el plantón.
20: Sí, pero que empiecen a llegar los.
1: Dicen que van a a tratar de entrar al Zócalo?
20: Pues es lo que han dicho, ¿no? Dice, vamos a llegar al Zócalo sí o sí, y supuestamente el lunes viene un reforzamiento, ¿no? De, del, del,

0: del porcentaje de maestros de la CENTE que vendrán de Oaxaca, que por cierto en Oaxaca pues ha sido incesante, como cada vez que hace el plantón, ¿no? Incesante, muy fuerte, ¿no? Con un 90% de afectación comercial en la zona centro sustancialmente, pues le están pasando mal esta semana allá en Oaxaca.
1: Y veremos lo que hacen el lunes, y a partir del lunes, el lunes 10 de junio, el lunes ya estamos en el Mundial.
0: El lunes ya es el Mundial, ya hay gente llegando a la ciudad. Hoy veía en el periódico Reforma un trabajo donde hace un análisis del gobierno federal, que la verdad yo no entiendo por qué sale hasta ahorita, está bien que lo publique Reforma, el periódico Milenio, en el sentido de que
1: su nota principal.
0: Sí, la CENTE, no, es el periódico Milenio, sino de que la CENTE se
1: ven a la CENTE como factor de riesgo para el torneo futbolístico.
0: Ciro, la primera vez que la CENTE dijo que iba a bloquear las actividades del Mundial era noviembre. Imagínate nada más unos días antes tener este análisis de parte del gobierno federal, pues pareciera que estamos jugando, ¿no? Pero si la CENTE, lo dijimos, la CENTE es una entidad que puede ser molesta, que puede obstruir, que puede ser hasta violenta, pero si algo tiene es palabra, Ciro. Si algo tiene es palabra. Puede gustar o no, ¿eh? Pero tiene palabra. Y cumple lo que dice.
1: Bueno. Sara Pablo, buenos días. ¿A qué hora terminaron ayer? Bueno, ¿a qué hora terminaron?
0: Terminaron hace un rato,
1: Ciro. Hace un rato en el Senado. Buen día, Sara.
2: ¿Cómo estás, Ciro Manuel? Muy buenos días. Pues ya cerca de las 4 de la mañana aproximadamente, fueron 10 horas de debate. El Senado aprobó, pues sin cambio alguno, las 3 minutas que envió la Cámara de Diputados, el aplazamiento de la elección judicial, agregar a la Constitución la intervención extranjera como causa de nulidad de una elección y la creación de esta comisión de verificación de integridad en candidaturas. Todo esto sin la asistencia del senador de Morena, Enrique Insunza, quien, pues, poquito antes de que iniciara el periodo extraordinario, pidió licencia para que su suplente Omar Alejandro López Campos estuviera en esta sesión. Hay que decir que el legislador acusado por Estados Unidos de delitos relacionados con el narcotráfico dijo que él tenía pensado asistir al extraordinario, pero decidió no hacerlo porque había una embestida mediática de personeros y medios de derecha. Entonces, pues él decía ayer que se encontraba en las instalaciones del Senado, que apoyaría a su grupo parlamentario con opiniones y argumentos, pero bueno, lo cierto es que ya por la noche se le vio más bien en el TEC de Monterrey, en Culiacán, Sinaloa, en la graduación de uno de sus hijos, según reportó el semanario Río 12, y la licencia que había pedido, que en principio eran 22 horas, ya que tenía vigencia hasta hoy a las 3 de la tarde, pues al final fueron como unas 12 horas, porque al finalizar la votación, pues se informó que ya el senador había mandado un oficio donde se reincorporaba a sus actividades. Entonces, pues, una licencia express. El presidente de la Junta de Coordinación Política, el morenista Ignacio Mier, dijo que con la ausencia de Insunza, pues tampoco iba a haber show. Sin embargo, el debate estuvo ciertamente marcado por estos temas de Sinaloa. La oposición, sobre todo del PRI y del PAN, pues hablaba de los narcopolíticos de Morena. Quizá el hecho más llamativo fue cuando senadoras y senadores del PAN pasaron a tribuna con playeras negras que decían "Yo con Maru", en defensa de la gobernadora de Chihuahua, y también llevaban otras playeras guinda que decían "Yo con Rocha" y letras más chicas "Narcomorena". Y bueno, pues Ricardo Anaya les decía que se pusieran una para apoyar al exgobernador de Sinaloa. Por supuesto, pues nadie quiso tocar estas playeras. Después incluso se las aventaron entre Luis Armando Melgar del Partido Verde y Gerardo Fernández Noroña, se aventaron una playera ahí, hubo ahí un diferendo, pero bueno, pues no pasó a mayores, se aprobó ya. Y por supuesto ya empezaron los...
1: Pero Luis Armando Melgar, ¿no es 4T?
2: Sí, pues sí es del Partido Verde, pero hay diferencias luego al interior también de los aliados, y en este caso él fue hasta el lugar de Gerardo Fernández Noroña y le llevó esta playera, y Gerardo Fernández Noroña se la jala la avienta y ahí se la aventaron mutuamente como dos o tres veces. Sí, sí. Por cierto, Melgar votó en contra de la iniciativa que presentó Ricardo Monreal para la nulidad de la elección en caso de injerencia extranjera. Votó en contra y otro senador, su compañero Virgilio Mendoza, se ausentó y bueno, pues ya esto no afectó y Morena alcanzó también la mayoría calificada, pero sí, pues él había dicho desde antes que no estaba de acuerdo en esta iniciativa, pero aún así, con la salida del otro senador del Partido Verde del Salón, pues ya no afectó y pudieron alcanzar la mayoría calificada y salió adelante la propuesta. Sí. No.
1: Gracias, Sara.
2: Muy
1: gracias,
2: buenos días.
1: Gracias, buen día.
0: Bueno. ¿Cómo ves? ¿Te avientan una playera de esas? ¿Qué haces?
1: Pero además, en este caso, te la aventó un compañero.
0: Un compañero, Ciro, para que veas cómo están las diferencias que dicen que no hay al interior, no solo de la fracción de Morena, que se vieron muy claras en la Cámara de Diputados ayer también, sino entre los aliados.
1: Yo creo que es el agotamiento, sino el final de una época de discurso que le dio resultado a Morena. Eso de culpar de todo a una conspiración, a la derecha. Por ejemplo, esto que dice el señor Insunza, escondido. Bueno, ayer salió una fiesta. Interesante, ¿eh? Eso quiere decir que está muy tranquilo. Pero cuando dice, no me voy a prestar a un show de los partidos y medios de derecha, es decir, todo esto, la acusación del sistema de justicia, del Departamento de Justicia de Estados Unidos, todos los testimonios que se conocen desde el 2021, de lo que sí hicieron, todo el dolor, la muerte, el sufrimiento, la devastación del estado de Sinaloa, todos son un invento de los medios. Lo único que falta es que salga el señor Rocha a decir que él gobernó muy bien y que alguien, Noroña, por ejemplo, si no es que Palacio Nacional, digan que ha sido el mejor gobernador de Sinaloa. Ahora, también, por otra parte, lo que veo está despertando el PAN.
0: Sí, sí, de alguna forma.
1: Con acciones de resistencia civil pacífica, el otro día acompañar a Maru Campos, el decir que van a ir a las calles, salirse un poco de sus mesas de debate en los medios de comunicación y sus redes sociales. Y sus intervenciones en el Congreso, la de ayer, buena, una gran provocación de Ricardo Anaya. Nosotros sí estamos con Maru, ustedes están con Rocha.
0: No hubo uno que levantara la mano,
1: señor. Nada, ni siquiera personajes tan necesitados siempre de un reflector por su medianía, porque si no hay reflectores no existirían, como el señor Noroña, ¿no? Por ejemplo, ni siquiera él se atreve a ponerse esa camiseta, seguramente porque es una provocación de la derecha golpista. Ya no dicen golpista, ¿no?
0: Pues es que bajó un poco, digamos, y me parece con razón los reflectores en función de este señor, porque dejó de ser el presidente del Senado y pues tomó otro nivel, bueno, ¿no?
1: Hoy es 29 de mayo, hoy se cumple un mes, exactamente un mes, de que se conoció, o hizo público el gobierno de Estados Unidos que quería procesar a 10 mexicanos, funcionarios o exfuncionarios públicos. El gobierno de México ha titubeado, pero no los ha puesto a disposición de Estados Unidos. Supuestamente están congeladas sus cuentas bancarias y supuestamente algunos de ellos fueron a declarar ante el Ministerio Público.
0: Supuestamente, sí.
1: Y lo que sí, pues estaban, hasta anoche estaban todos escondidos. Anoche salió del escondite el señor Insunza para ir a una fiesta. Bueno, es que es un guión esto, es un guión. ¿Y dónde fue la fiesta? Pues quizá en el único lugar en el mundo donde el señor pueda moverse, que es Culiacán, bueno, Culiacán y Badiraguato. No sé si le alcance para Mazatlán también. ¿Qué más, Manuel?
0: Bueno, pues eso, Ciro, y está comenzando la conferencia de prensa en Palacio Nacional. Ya nos había advertido desde ayer la presidenta que lo que iban a hacer el día de hoy era precisamente la entrega o por lo menos el sorteo de los boletos. Ya ves que dijo la presidenta que ya no iba, que lo entregaba a una mujer, a un adolescente. Entonces en eso están con el tema de inicio de saque, Ciro, en conferencia de prensa.
1: Sofía.
3: Buen día, Ciro. Buen día, Manuel. Están justamente en Palacio Nacional anunciando a las ganadoras de estos concursos para los boletos del Mundial, porque además del boleto de la presidenta Sheinbaum, el boleto que la FIFA le dio a ella para la inauguración, también se va a regalar el boleto de la jefa de gobierno Clara Brugada.

0: Entonces son más, son dos o tres boletos, me parece, los que van a entregar. Entonces están explicando cómo se hizo el sorteo, cómo se seleccionó a las ganadoras, y en eso están allá en Palacio.
1: Bueno, no va la presidenta, ¿no? Ahí sí fue muy consistente ella.
2: No.
1: Al final yo creo que será una buena decisión, ¿no? Porque el riesgo para ella, no para la imagen del país, no para la investidura presidencial, pero... preferible que se diga que tuvo miedo a una rechifla. Yo creo que esa es la única razón por la que no va. Pues sería un evento para lucirse, para mostrar señorío, grandeza, fortaleza, imagen, como lo sabe hacer la presidenta Sheinbaum, como por ejemplo lo hizo en diciembre la presidenta Sheinbaum en Nueva York cuando el sorteo del mundial. Pero a cambio de eso, el riesgo de una rechifla de esas que 30 años después, la gente sigue recordando, como siguen recordando la de la Madrid hace 40 años, ¿no?
2: Pues hace 86, 40, claro.
1: Hace 40 años, hicieron su cálculo y dijeron, no, sí nos van a chiflar, pese al... la
2: 70% de popularidad.
1: 60% de popularidad, pese a eso, sí nos van a chiflar. Porque seguramente han de haber hecho un estudio y la gente que va ahí es gente con la que no le simpatizamos, la que va a ir al estadio. Y ante ese riesgo, mejor le regalamos el boleto a una niña. 7:55, vamos a pausa, volvemos.
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18: 7:57.
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0: 8 de la mañana saludamos a las personas que a partir de este momento se suman a nuestro programa a través de Telefórmula. Muy buenos días a todos y a quienes están aquí con nosotros desde las 7 en Radio Fórmula, en las redes sociales, en YouTube, en radiofórmula.com.mx, y que pudieron escuchar pues la entrevista que nos dieron aquí en el estudio hace unos momentos los abogados que representan a Maru Campos, los abogados Javier Cuello Suarte y Roberto Gil, diciendo que Maru Campos no estará hoy en la audiencia a la que fue citada en la Ciudad de México. Pues a todos ellos, muy buenos días también, y ojalá sigan con nosotros las próximas dos horas. Deyanira, buen día.
1: Hola, muy buen día, Ciro. Vamos con un resumen de la información. Maru Campos no asistirá a la Ciudad de México para atender el citatorio por la acusación de secuestro de Javier Corral, porque no tiene por qué estar presente. Aseguraron por la mañana los abogados de la gobernadora de Chihuahua, Roberto Gil y Javier Coello Suart. Agregaron que Javier Corral fue rescatado en 2024 de una orden de aprehensión por el fiscal Ulises Lara, quien hoy es el mismo que pretende llevar a una gobernadora con fuero a declarar ante la Fiscalía General de la República, y que esto forma parte de un hostigamiento sistemático. Después de 10 horas de debate, a las 4 de la mañana terminó la sesión en el Senado de la República, donde se aprobaron las 3 minutas enviadas por la Cámara de Diputados. La primera reforma fue aprobada fue la iniciativa para aplazar la elección judicial hasta 2028. Posteriormente, los senadores votaron a favor de la iniciativa para considerar la intervención extranjera como una causa de nulidad de elección. Por último, se aprobó la reforma para crear una comisión verificadora para revisar la integridad de candidaturas. Horas antes de que iniciara el periodo extraordinario en el Senado de la República, el senador Enrique Insunza solicitó una licencia para separarse de su cargo por 22 horas, a pesar de que había informado que iba a participar en la sesión. El senador fue visto ayer en la graduación de su hijo en el Tecnológico de Monterrey de Culiacán, Sinaloa. Ayer fueron asesinadas 33 personas en México, de acuerdo con cifras preliminares publicadas esta madrugada por la Secretaría de Seguridad y Protección Ciudadana. Y en estos momentos, el dólar interbancario se cotiza en 17 pesos con 36 centavos.
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0: Vamos a ver esta imagen. Leo lo que dice hoy el Reforma. Es un diputado del PT. ¿Del PT?
3: Del Partido del Trabajo, Ciro.
0: Sí. Leo lo que dice Reforma. Ahí se levanta un señor, por cierto, un grandote. Y dice el Reforma: vaya show dio el diputado morenista Senyacén Escobar al pararse en el salón de sesiones de San Lázaro como si fuera un ring y desafiar a otro legislador igual de provocador que él para liarse a golpes. ¿Quién era el otro legislador?
3: Ay, mira, tío, no tengo el nombre aquí, le vamos a decir.
0: ¿Quién? Carlos Mancilla. ¿De qué partido?
4: PRI.
0: Del PRI. Sí, bueno, dice: quienes conocen a Senyacén lo conocen, no se sorprendieron. Dicen que es bastante rijoso desde sus tiempos de profesor de la rama veracruzana de la CENTE, cuando era conocido como el Tarzan Boy, mote que lo acompaña desde sus años como bailarín nudista. Mira, pero aquí la nota es que lo que no sabíamos es que había sido secretario de Educación de Veracruz
3: en el sexenio de Cuitlán
0: García, y bueno, luego
3: de Morena, ¿sí o no? Es del PT, es de Morena. Morena.
0: Bueno, luego sorprenderse que lleguen acusaciones de fuera y demás. Este hombre fue secretario de Educación con Cuitlagua García en Veracruz hace no mucho. Volvemos.
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1: Con 10, Manuel.
2: Bueno, hemos estado atentos, Ciro, no hemos atendido en el fondo un tema al que queremos sentarle en San Luis Potosí, la detención de 3 periodistas de medios digitales, aparentemente más órdenes de aprehensión, supuestamente por ejecutarse por el uso precisamente de una difusión de unos videos en estos medios de comunicación, que supuestamente lo que hacían era criticar al gobierno del gobernador de San Luis Potosí, motivo por el cual entonces se había establecido una ley que se llama allá en San Luis Potosí la ley de la inteligencia artificial, y entonces pues les habrían establecido cargos y los detuvieron. Pero para entender muy bien y explicar el problema está nuestro compañero periodista Jonathan Flores, que además es conductor de Fórmula allá, de Grupo Fórmula en San Luis Potosí. Jonathan, danos todo el contexto, explícanos bien por favor sobre este tema. Buenos días.
1: Buen día, Jonathan.
3: Buenos días, Manuel. Buenos días, Ciro. Es un gusto saludarles. Creo que esto podemos dividirlo en 3 aspectos. El primero, bueno, la Fiscalía General del Estado dio a conocer el pasado fin de semana que se había dado cumplimiento a una orden de aprehensión en contra de 2 mujeres quienes se les había imputado el delito contra la identidad, delito contra la identidad de las personas, en el marco de una reforma que se hizo en noviembre del 2025, que es esta reforma para sancionar el uso indebido de la inteligencia artificial. Pero esa parte, quiero mencionárselas, eso se reformó en noviembre, el 14 de noviembre del 2025, en una sesión extraordinaria en el Congreso del Estado, en un momento en el que estaba demasiado tenso por la renuncia de una alcaldesa que había sido recientemente elegida para un nuevo municipio aquí en San Luis Potosí, y que ese tema también había generado mucha expectativa porque la alcaldesa no había dado a conocer su renuncia de manera específica y se la entrega al Congreso del Estado directamente, y se había mantenido un silencio en el poder legislativo. Justo en esa sesión extraordinaria, primero se empieza con la renuncia de la alcaldesa, en ese momento presidenta concejal, Teresa Rivera, y luego el Congreso del Estado define a una nueva alcaldesa de este nuevo municipio número 59.
1: ¿Así se llega a qué, Jonathan?
3: Bueno, ahí se mete esta aprobación, en ese momento, esa aprobación de la inteligencia artificial, cuando los diputados habían dicho que se iba a discutir

0: fondo, pero se aprovechó ese momento y se mete la aprobación de manera muy rápida. En ese entonces queda aprobada desde noviembre y ahora se dan a los primeros detenidos el pasado fin de semana.
1: Pero detenidos, cárcel por eso, detenidos, ¿están en una cárcel?
0: Están en prisión preventiva, Ciro.
1: Dos mujeres
0: y un varón, una persona, son dos mujeres que se dedican a difusión de noticias por medio de plataformas. Según lo que menciona, te voy a dar a conocer el boletín emitido por la Fiscalía General del Estado. Ellos dicen que habrían empleado sin autorización la representación visual e identidad pública de la víctima para construir contenidos simulados con apariencia de autenticidad, lo que generó una afectación en su imagen, honor y reputación pública e integridad moral. Eso escribe la Fiscalía en su boletín, y la Fiscal General del Estado este lunes dice que el delito es contra la dignidad por el que están imputadas estas tres personas.
1: Y lo presenta ante un juez y el juez otorga la medida cautelar. No nos metemos al fondo del asunto, ¿no? Entendemos bien esta parte de la legislación que nos explicabas, que nos explicaba Jonathan Flores, pero tres personas en la cárcel. Leopoldo Maldonado, director regional de Artículo 19 para México y Centroamérica, tres personas en la cárcel por difundir, a lo mejor indebidamente, eso insisto, no nos metemos al fondo, materiales. Leopoldo, ¿cuál es la opinión de Artículo 19 ante esto? Buen día.
2: Hola, muy buen día, Ciro. Un saludo a tu auditorio. Efectivamente, es algo muy preocupante, Ciro. Como ya describía Jonathan, se legisló sobre las rodillas una materia que requiere completa seriedad, exhaustividad, inclusión y a participación amplia de voces que puedan abonar a este tipo de regulación. Fíjate, Ciro, en el Senado hay una comisión de derechos digitales que lleva 3 o 4 años sin ponerse de acuerdo con una regulación, por supuesto, no penal, una regulación amplia, precisamente por la complejidad del tema. Y aquí lo que vemos en San Luis Potosí en una sesión extraordinaria es que se regula, se incluyen tres delitos, efectivamente, contra la identidad de las personas. Uno más que tiene que ver con manipulación institucional y otro más con desinformación. Estos dos últimos delitos contra la seguridad del Estado, en donde se puede supuestamente generar alarma social o desestabilización mediante manipulación de inteligencia artificial. A ver, el antecedente inmediato a esta reforma, Ciro, es un video donde un presunto grupo criminal señala al gobernador Gallardo y a su Guardia Estatal Civil de pasarse al bando contrario. Y inmediatamente ahí acusan que hay manipulación de inteligencia artificial y hacen una ley a la medida en noviembre, un mes después, repito, sobre las rodillas. Lo que nosotros tenemos de información de la carpeta es que las imputaciones y ya vinculaciones a proceso con 3 meses de prisión preventiva justificada dictada el miércoles pasado en contra de estas personas tiene que ver con ese video. Entonces, fíjate, lo preocupante del caso es que legislan sobre un suceso, acusan a las personas sobre ese suceso y además hay 8 órdenes de aprehensión vigentes que todavía no se ejecutan contra periodistas como Anaí Torres e incluso contra activistas del mismo Morena como Roxana Herrera.
1: ¡Qué cosa! ¡Qué cosa! Algo más, Jonathan Flores, muchas gracias por la información. ¿Se fue Jonathan? Bueno, ya no está Jonathan Flores. ¿Algo más, Leopoldo?
2: Pues nada, Ciro, que hay que seguir con atención porque quedan vigentes estas órdenes y además, bueno, ya tienen prácticamente, están en la cárcel Eréndira, Alejandra y Cristian, enfrentarán su proceso privados de la libertad. Increíble. Con una medida muy agresiva. Increíble. Y lo que

0: tenemos una luz de esperanza, Ciro, es que la Suprema Corte va a revisar una acción de inconstitucionalidad promovida por la CNDH en aquel momento, la 132/2025, que está en manos del ministro instructor Giovanni Figueroa. Esperemos que lo haga pronto, porque si declara la inconstitucionalidad del delito, estas causas se sobreseen. Más allá del caso concreto, es muy preocupante que se legisle así, y es muy preocupante ver personas comunicadoras en la cárcel, como desafortunadamente comenzamos a ver. Recordarás el caso de Rafael León Segovia, acusado de terrorismo, sí, en Coatzacoalcos, no, Veracruz, no, sí. Las acusaciones contra Rodolfo Ruiz de Consulta en Puebla. Cada vez más, Ciro, el uso del derecho penal para perseguir, para castigar voces críticas. Esto no está nada bien.
1: Gracias, Leopoldo Maldonado, director regional de Artículo 19 para México. Gracias.
0: Gracias, al contrario, Ciro.
2: ¿Qué tal, Ciro? Pues así está, como bien dice Leopoldo, es el uso de la ley, pero en materia penal, precisamente para sancionar y castigar algo que tendría que pasar por un asunto de libertad de expresión, en todo caso, sancionada por una ley, pues, que está cuestionada, ¿no? Vamos a ver qué dice la Corte.
1: Te mandan a la cárcel.
2: A la cárcel, Ciro, por un video que supuestamente dice que el gobernador se pasó a otro bando de la delincuencia organizada en San Luis Potosí. De hablar. Paula, volvemos.
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0: una chambista de esas. 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
2: 825.
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1: 8:25, muchas gracias por sus comentarios, muchas gracias por los saludos. Aquí estamos transmitiendo contentos desde la Ciudad de México. Ayer tuve oportunidad de ver ya el avance de las obras del aeropuerto de Van. Pensaría que para estas fechas ya tendría que estar todo terminado, pero bueno, Van, sí, lo que se hizo para el aeropuerto creo que es muy, muy notable, muy considerable, va a ser muy bueno. Sigue siendo un aeropuerto de dos pistas, el problema central estar ahí, pero bueno, se aprovechó el Mundial de Fútbol para pues darle un mantenimiento, una remozada, un renacimiento a las dos terminales del aeropuerto, como siempre a las carreras,
2: ¿no? Pero mejor cantidad, así, Ciro, sí. Porque no le hubieran metido mano.
1: No le hubieran metido mano. Entonces esta, algo dejó ya el Mundial.
2: Esta administración desafortunadamente nos ha enseñado, y me refiero a la administración desde López Obrador hasta Claudia Sheinbaum, la gente de Morena, en general sus gobiernos, si te fijas en el país, no se preocupan por el mantenimiento. Nunca lo han hecho los priistas. Probablemente los panistas tampoco, que no han tenido oportunidad de hacerlo en la Ciudad de México, pero no son dados al mantenimiento, al cuidado de las cosas. No lo son.
1: Ya construimos ahí las cosas, sí, ya que se cuiden, que se cuiden que se solas. ¿No? Bueno.
2: Oye, ahora, por lo demás, bienvenido, Ciro.
1: No, bueno, pues muchas gracias.
2: Qué bueno que andas por acá.
1: Muchas gracias. Vamos a estar aquí en el Mundial. ¿Ya va a ser Mundial?
2: Ya, sí.
1: ¿Va a ganar México el Mundial?
2: Yo tengo mis dudas.
1: Ay, no creo.
2: Yo tengo mis dudas.
1: Sí, yo también. Y ahora comentamos esto de
2: el ajolote.
1: Y a ver si podemos hablar con los dueños de palcos. Hay una nota hoy en el Reforma que dicen que faltan ya menos de dos semanas.
2: Estamos a menos de dos semanas, Ciro, porque ayer jueves supuestamente...
1: A ver si hablamos con ellos, ¿no? Que apuran, dicen, apuran boletos sentido, dueños de palcos.
2: Digo, hablamos con ellos, pero tiene un sentido porque hasta donde yo entiendo los boletos no se han liberado para nadie, ¿eh?
1: Pues no, pero...
2: No, no se han liberado para nadie, ¿eh? Para nadie.
1: Ni para nosotros.
2: No, menos para nosotros, sino menos para pues nosotros que para
1: no
2: nadie.
1: No se van a liberar.
2: Menos que para nosotros que para
1: bueno,
2: nadie.
1: Yo sí tengo para, sí un, tienes, para, ¿no? Para un partido.
2: Yo también. Bueno, tengo apalabrado yo un juego.
1: Yo ya tengo mi...
2: Apalabrado un juego.
1: Pero
2: ¿no?
1: Tampoco me han mandado mi boleto. Bueno, a ver, cambio de tema. Regresamos a Palacio Vámonos. Nacional, al aeropuerto, al Mundial en unos momentos. Pero antes, el movimiento de los estudiantes del Politécnico. ¿En qué va? Lourdes Murguía, tú estás por allá. ¿Estás en qué zona? En Zacatenco, en el Canal 11. Buen día, Lourdes.
3: Hola, Ciro Manuel, buenos días. Así es, estoy en el Canal 11, donde hoy se cumplen 8 días de que llegaron los estudiantes del Instituto Politécnico Nacional a tomar las instalaciones, Ciro, 8 días después, y los estudiantes pues aseguran que no han tenido respuesta por parte de las autoridades a su pliego petitorio, estos 11 puntos que entregaron ya también hace varios días a diferentes dependencias del gobierno federal, pues para que atiendan todas las demandas de los estudiantes. Y bueno, como podemos ver en las imágenes, Ciro, pues así están las instalaciones de Canal 11 en estos momentos. Los estudiantes están adentro, los que tomaron estas instalaciones. Platicamos hace unos minutos con ellos y bueno, nos dicen que ellos no se van a ir y que van a aguantar el tiempo que sea necesario hasta que sobre todo la Secretaría de Educación Pública les responda, Ciro. Y es que el domingo vino a estas instalaciones representantes del secretario de Educación Pública, de Mario Delgado, a traerles un borrador como respuesta a su pliego petitorio, pero bueno, los estudiantes les dijeron que pues no aceptaban este borrador y que ellos seguían firmes para que el miércoles de esta semana, hace apenas 2 días, llegaran a las 2 de la tarde a darles respuesta. Esto no fue así, a pesar de que el secretario Mario Delgado pues ha dicho que ellos sí vinieron el miércoles por la mañana a hablar con los estudiantes. Sin embargo, los estudiantes dicen que nada más vinieron aquí a las inmediaciones de Canal 11 pues a preguntarles cómo se iban a dar estas mesas de diálogo, que ellos quieren por seguridad de los funcionarios que las mesas de diálogo se den dentro de las instalaciones del Canal 11, y ellos dicen que no, que quieren que todo sea público, que sea en esta puerta exactamente donde nosotros estamos, que aquí se van a dar este diálogo. diálogo, pero pues entrampada, Ciro, porque la verdad es que pues no han tenido respuesta, las instalaciones siguen cerradas, vemos aquí que los periódicos siguen llegando todos los días a estas instalaciones, pero pues no hay personal aquí en las instalaciones de Canal 11. Los estudiantes, entre otras cosas, sus principales demandas pues son la destitución de Arturo Reyes Sandoval, es el director general del Instituto Politécnico Nacional, además de 13 funcionarios más que son parte de su gabinete. También quieren auditorías al Politécnico, más presupuesto y que sea la comunidad universitaria quienes elijan a su director. Así es que bueno, van a estar en estos momentos. Ciro, estamos con Jay, él es uno de los estudiantes de la Escuela Nacional de Ciencias Biológicas que pues se ha mantenido aquí durante estos 8 días en estas instalaciones de Canal 11. Jay, buenos días. Ustedes se mantienen aquí hasta que pues les den respuesta, y nos decían que si no tienen respuesta piensan llegar el domingo al mensaje de la presidenta Claudia Sheinbaum.
0: Sí, es correcto. Hasta el momento no se ha tenido el acercamiento debido por parte de estos funcionarios. Digo, Mario Delgado dice que vino el día miércoles a la cita que ellos programaron, cosa que es totalmente incierta, es mentira. No se presentaron, no sé qué tanto miedo le tienen a los estudiantes, decía mi abuelita, el que nada debe, nada teme. Y pues no sé a qué le temen ellos, ¿no?
3: Ustedes entonces no se van de esas instalaciones, si no les llega la respuesta.
0: Sí, claro, nos vamos a mantener aquí hasta que se nos cumpla el pliego petitorio. No son cosas que ellos no puedan hacer, no sé por qué siguen defendiendo a estas personas y aventándoles flores con sus discursos en canal abierta, ¿no?
3: La presidenta Sheinbaum, digo, es un poco imposible que ella pudiera venir a esas instalaciones a hablar con ustedes, pero entonces ustedes van a ir a buscarle el domingo a su mensaje al Monumento de la Revolución.
0: Sí, claro, además, digo, no es que nos neguemos al diálogo, nos negamos a un diálogo con personas incompetentes, incapaces de tomar decisiones, de comprometerse a resolvernos el pliego petitorio, y es lo que queremos, no buscamos otra cosa más que soluciones para nuestra educación. Entonces sí, vamos a seguir aquí plantados. Digo, también la toma de instalaciones fue para que nos dieran el nombre de los agresores cuando se hizo la toma, cosa que tampoco han hecho, lo siguen cubriendo, y pues aquí vamos a estar.
3: Pues así está la situación, Ciro. Entonces, 8 días de la toma de este canal 11 aquí en la alcaldía de Azcapotzalco, y los estudiantes firmes esperan respuesta por parte de las autoridades. Entonces ahora pues hay que ver qué responden las autoridades a las demandas de los estudiantes.
1: Gracias, Lourdes, buen día.
3: Gracias, Ciro, buenos días.
1: Gracias. ¿Y cómo van a salir de esta?
2: ¿Quién sabe, Ciro? La verdad es que no lo sé, porque pareciera, da la impresión de que las autoridades, me refiero a la Secretaría de Educación, la Secretaría de Gobernación, no sé si no tienen como en el aprecio la importancia de la protesta que tienen los estudiantes del Politécnico, que dicho sea de paso, ya llevan mucho tiempo demandando mejores servicios, no solo calidad de las instalaciones, abandono de las instalaciones, irregularidades por parte del director del Canal 11.

0: piden algo muy fuerte, que es la destitución del director, y algo en lo que difícilmente la presidenta Sheinbaum concedería. Pero argumentos han tenido y han estado manifestando. Pero pues llegaron a bloquear estas instalaciones, ahí las tienen bloqueadas, han hecho pues peripecias en Canal 11 para poder continuar sus transmisiones, y no sé si no, ¿no? Tiene otro frente abierto ahí. Dice, por ejemplo, en algún momento esta semana Joaquín López Dóriga opinaba que este conflicto va creciendo poco a poco sin que lo vea la autoridad federal. Yo creo que lo ve, pero lo que creo, me da la impresión, Ciro, que menosprecia el tipo de protesta que tienen los alumnos, Ciro.
1: ¿Te parece?
0: Me da esa impresión, que la menosprecia. Tengo esa impresión, ¿no? Tengo esa impresión. Lo cual además me llama la atención, porque viniendo de un estudiante del CEU, como es la presidenta Sheinbaum, pues uno pensaría que a los 60 y tantos años, o los 61, 62 que tiene la presidenta, entendería muy bien lo que son las protestas y lo que son las inquietudes de los estudiantes. Sí. Uno pensaría que sí, pero bueno, tengo la impresión de que no les prestan atención suficiente, ¿no?
1: Pausa.
0: Y regresamos, estamos por la mañana. Gracias por sus comentarios. @ Ciro Gómez L, nuestra cuenta de X, Facebook, Instagram y Twitter, Ciro Gómez Leiva, por X y por TikTok, @ Radio-Fórmula, por Facebook, Radio Fórmula, por Instagram y Twitter, Radio Fórmula MX, nuestro sitio para que nos... .com.mx. Estamos por la mañana, volvemos.
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4: El fútbol no es solo un juego. En estos tiempos se ha convertido en una de las herramientas más poderosas del planeta. La pasión de multitudes se fraguó desde sus inicios. Y ahí, la política siempre jugó de titular. En 1934, Benito Mussolini exhibió su fascismo y obligó prácticamente a Italia a ganar el mundial.
5: Secolo del fascismo. Será el século de la potencia italiana.
4: En 1978, Videla ocultó una dictadura al tiempo de presionar a la Argentina de Menotti y compañía para darle un título a aquel pueblo.
6: A que se sientan y sean realmente ganadores.
4: En 2018, Putin pasó de usar su mundial como escaparate a ser expulsado de la FIFA por invasión a Ucrania, mientras que 4 años más tarde, Qatar intentó lavar su imagen tras sospechas de corrupción y derechos humanos vulnerados.
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7: Google presentó Gemini OVNI, su nuevo modelo de inteligencia artificial de generación de video hiperrealista, capaz de convertir imágenes a video y de editar los clips con un avance en razonamiento, comprensión del mundo y capacidad de creación. El modelo es capaz de construir y refinar escenas en cualquier paso con lenguaje natural y permite modificar videos con instrucciones simples debido a que se basa en su profundo conocimiento de historia, biología y lógica narrativa para construir historias convincentes. Destaca su edición de videos reales basada en imágenes de referencia y es capaz de convertir dibujos o bocetos en videos realistas y es capaz de transformar el tono y estilo de un video según el material recibido, así como de reimaginar acciones para cambiar escenas ordinarias por secuencias espectaculares. Además, permite editar varias escenas manteniendo la coherencia entre personajes, entornos, ángulos de cámara y escenas. Informó Aide Rivera. 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
8: Fíjense que ahora con la globalización he visto que se dice de diferentes formas en el caló o en el habla cotidiana. Hay diferentes formas de referirse al trabajo. Bueno, en México ya sabemos que es chamba, que viene de chamber, que iban los norteños a pedir en la Chamber of Commerce el permiso para trabajar. En Argentina es laborar, laburar, estoy laburando, laburando, que viene de laborare, del italiano laborare, que quiere decir trabajar, que viene a su vez de labrar, es labrar la tierra, en latín laborare. Y también en España se dice curro, currar, que viene de una palabra gitana que tiene que ver con el trabajo. Entonces es currar. Ahora ya saben, chambear, laburar y currar.
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9: La Bahía de San Carlos se ubica en Sonora. En su impresionante paisaje conviven el desierto, el mar y la montaña, que junto a sus atardeceres ofrecen un gran espectáculo turístico. Una de sus playas más hermosas es la de Los Algodones.
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10: La madrugada de este viernes, el Senado de la República aprobó la reforma que propone la nulidad de elecciones por intervención extranjera. Con 85 votos a favor y 42 en contra, el dictamen pasó a los congresos estatales. Autoridades del Ayuntamiento de Aquila, Michoacán, reportaron un ataque armado contra dos profesores y dos integrantes del Consejo Comunal de Pómaro. La agresión dejó un saldo de 3 personas muertas y una mujer lesionada. La presidenta de la mesa directiva del Senado, Lauritzel Castillo, informó que el senador morenista Enrique Insunza se reincorporó a su escaño este viernes 29 de mayo. Esto después de que el legislador pidiera licencia para ausentarse en el periodo extraordinario. Informó Daniel Wellbanks. 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
9: Continuamos con Ciro Gómez Leyva por la mañana.
1: Sofía.
11: Ciro, terminó la conferencia en Palacio Nacional. Se anunció las ganadoras, 2 para el boleto del juego inaugural, una ganadora para un juego en Monterrey, otra para el juego en Guadalajara. La presidenta les pidió que hicieran unas dominadas ahí en Palacio Nacional, que platicaran sobre ellas. También hicieron algunas presentaciones de canciones, cosas relacionadas con el Mundial Social y nada más. La presidenta dijo, hasta aquí. Hoy sin preguntas, terminamos con este ambiente hermoso, dijo la presidenta y se despidió.
1: ¿Y no dijo nada de su evento del domingo?
11: No, ayer anunció que es el domingo a las 11 de la mañana y nada.
1: Nada, no dijo nada de Sinaloa, Chihuahua.
11: Nada. Hoy solo fútbol, nada.
1: ¿De lo que aprobó ayer el Senado?
11: No.
1: ¿No agradeció a senadores?
11: No, hoy nada. Todo fue relacionado con el Mundial.
0: Ni de las conversaciones... con todo respeto para la Secretaría de Economía, bajaras de tono sobre el México-Estados Unidos-Canadá, el tratado, ¿tampoco?
11: Tampoco.
1: Uy, no. Ni sobre el conflicto del Politécnico, vamos a esperar ahí. Hijo, me da la impresión que...
0: Sí, sí.
1: Pues que los operadores no le dan los resultados a la... que la presidenta no...
0: Pues es probable también, sí, pues, es probable,
1: sí,
0: ¿eh?
1: Sí, sí, porque no puede ser que a estas alturas, en un momento tan delicado como puede ser, no tan delicado, en un momento tan llamativo como es el Mundial de Fútbol, tengas un paro y además un desafío por parte de unos muchachos del Politécnico que no parecen ser un grupo profesional de ampones.
0: No parece.
1: Y que no puedes sentarte y negociar con ellos. Y la presidenta no puede estar sentada en una mesa con ellos. Entonces, ¿quién no está operando para la presidenta, no?
0: Pues es una buena pregunta, Ciro, porque da la impresión entonces de que este problema que creo está creciendo porque sigue vigente, no porque se haga una bola de nieve, tendría que ser atendido por los responsables, sino probablemente por la Secretaría de Educación, probablemente por la Secretaría de Gobernación, no sé si
1: por operadores,
0: llegara, por los operadores,
1: sino, operadores,
0: porque si no vamos a ver circunstancias o podríamos ver circunstancias como lo que pasó en Pemex, ¿no? Que nos mintieron durante meses, ¿no? En Pemex nos
1: mintieron durante meses.
0: ¿Y en qué termina? En que la presidenta mete la pierna con fuerza, arreglan ese tema, termina saliendo la luz que pues Pemex mintió, porque Pemex fue el responsable de ese derrame y de ese desastre natural allá en el Golfo de México, y termina con la destitución del director de Pemex, ¿no?
1: Bueno, lo cierto es que hoy la presidenta no quería ya no quería.
0: No, ya no, sino yo creo que dijo, ahí muere ya. Que se acabe mayo en lo que tiene que ver con conferencias.
1: Con mañanera.
0: Mañaneras, ¿no?
1: Bueno. A ver, ¿qué dice hoy la prensa sobre

0: Los dueños de palcos del estadio Azteca Banorte, Ciudad de México, Iñaki.
1: Bueno. Ciudad de México, señor.
2: Ciro Manuel, Ciudad buenos días. Pues sí, le hemos estado dando mucho seguimiento a este pleito entre los titulares, la administración del estadio, y hoy en el periódico Reforma hay una nota a la que titulan "Apuran boletos dueños de palcos en el estadio". A menos de 2 semanas de la inauguración del Mundial, la incertidumbre reina entre los dueños de palcos del Estadio Ciudad de México, que aún no reciben sus boletos, según comentó el secretario de la Asociación Nacional de Palcos y Plateas, pues no se los han entregado, y hoy es la fecha límite, y pues está precisamente en la línea Roberto Ruano, el secretario de la Asociación Mexicana de Titulares de Palcos y Plateas. Buenos días, Roberto.
0: Buen día, Roberto.
3: Ciro, Iñaki, Manuel, muy buenos días.
1: Hola, don Roberto.
0: Hoy es fecha límite, hoy deberían tener ya, supongo que descargados en sus aplicaciones los boletos, Roberto.
3: Dijeron mayo, hoy es el último día hábil, aunque todavía tenemos sábado y domingo, a ver si se dignan a enviarlos.
2: ¿Quién tiene que enviarles los boletos específicamente, Roberto?
3: FIFA. Nosotros en septiembre del año pasado acudimos a un preregistro y quedamos ya dentro del registro de FIFA, y dijeron que primero en enero, luego en febrero y después que en mayo nos entregaban los boletos electrónicos, y seguimos a la espera.
0: Eso por ser propietarios de palco, porque los partidos te llega un poco antes, ¿no? Te llegan 24 horas antes del juego, tengo entendido.
3: Pues es lo que hay, mucha información encontrada. Unos dicen que una semana, otros de 10 días, otros que ya. Entonces nadie sabe, no hay boletos para el Estadio Azteca todavía. Esa es la realidad.
2: Roberto, en las medidas cautelares que les otorgó un juez federal, ¿se menciona algo sobre boletos o solo lo que tiene que ver con el ingreso de alimentos y bebidas, la posibilidad de rentarlos? ¿Algo sobre los boletos?
3: Sí, también el juez nos dictó la medida de que en caso de que no hubiera boletos, que pudiéramos entrar con nuestros títulos y el número que estos amparan. Esto, el mecanismo, lo veo casi imposible, pero bueno, es una orden judicial y la ejerceremos en caso de que no nos permitan la entrada.
0: Bueno, entonces termina mayo, no tienen boletos, hoy es último día hábil, queda todavía el sábado, el domingo, todavía es 31 de mayo. Y bueno, ¿y en qué va el asunto de las bebidas, de los alimentos?
4: Estacionamientos.
3: Mira, las medidas no las otorgan, pero curiosamente, el comité organizador, ya no sé si es FIFA o el estadio, no sabemos, pero mandaron abogados a intentar chantajear o no sé qué hicieron dentro de los juzgados, que lograron que el acuerdo, bueno, las medidas que ya teníamos, misteriosamente cambiaran de juzgado, y el juzgado sexto de dijo que no eran válidas. O sea, nunca en la historia un juez había desechado lo que otro juez dictara. Ya nuestros abogados ya se movieron, ya logramos restablecernos estas medidas. Pero lo que se me hace increíble es que mientras, por un lado, el comité organizador está pidiendo que intervenga la Profeco, para eso sí quieren que la ley intervenga, por otro lado están queriendo romperla para no cumplir con pactos y Plateas. Esto es muy grave.
0: Bueno, entonces, no tienen boletos, supongo que los van a tener en las próximas horas, y lo que sí todo indica que no van a poder meter alimentos, bebidas ni coches. Realismo, Roberto, faltan 11 días para el primer partido, 13 días para el primer partido.
3: La próxima semana vamos con nuestra orden judicial, vamos a intentar surtir los palcos, y no nos dejan pasar, pues se levantará una fe de hechos y solicitaremos ante el juzgado el uso de la fuerza pública para poder hacerlo. Esto puede crecer y va a seguir creciendo mientras el estadio no quiera dialogar.
0: Van a ir a tratar de entrar al Estadio Azteca y llenar sus refrigeradores, sus alacenas, lo que tengan.
3: Como siempre se ha hecho, así es decir,
0: bueno, sí,
3: increíble que no se pueda, que no haya respuesta, y estamos en un limbo en donde no nos vamos a dejar, ¿no? De hecho, el mundial que tanto se dice, el de México, hay que ser honestos, si no es el mundial de Estados Unidos, aquí nos tocó los jueguitos del inicio nada más. Entonces nosotros no estamos dispuestos a que si no nos dejan entrar, pues ya lo estamos viendo que nos va a convenir.

0: venir, porque las indemnizaciones que nos tendrían que dar serían del doble o triple de lo que ya le pagaron a FIFA. Entonces, pues no les conviene que no nos dejen entrar, ni que podamos meter alimentos y bebidas, ni estacionamiento.
1: Gracias, Roberto. Buen día. Atentos, a ver si podemos, si tienes tiempo, posibilidad de hablar el lunes, ¿no? El lunes que ya será, ya será junio, el lunes ya es junio.
0: Con mucho gusto para el auditorio de tuyo, siempre estoy disponible, Ciro.
1: Muchas gracias, Roberto Ruano, secretario de la Asociación Mexicana de Titulares de Palcos y Plateas del Estadio
2: Azteca, Ciudad de México, Banorte.
1: Bueno, gracias a Roberto.
2: Comentar, Ciro, esto que decías sobre los boletos que te llegan, entre comillas, hasta el día del partido. Hasta la semana pasada, los boletos no existían como tal, estaba en tu cuenta de la FIFA la orden de que los habías comprado, y hasta hace unos días, digamos, ya recibes los boletos, pero el QR como tal para acceder al estadio al que vayas a ir se habilita hasta el día del partido.
3: Sí. Entonces, porque, por ejemplo, Moisés Pérez me decía que él, por ejemplo, para los boletos que tiene acceso, ya están disponibles, pero no están activados.
2: Y ya, aparecen,
3: ya los puede ver en su plataforma, en su...
2: Ya no sé,
3: ¿en
2: qué es,
3: Moisés? ¿En una aplicación?
1: Deja preguntar a mí. Yo tengo para un solo partido.
3: Pero ya tienes tu... ¿Ya lo puedes
1: ver? Deja preguntar a mi asesora.
3: ¿Ya se puede ver el boleto?
1: ¿En qué estamos?
4: Que aún no está disponible. Sí, que aún no está...
1: Ya tengo lugar, todo, ya sé dónde me va a tocar. Bueno, bueno, déjame consultar con mi asesor, pero ahí vamos.
3: Ahí vamos, Ciro, porque vamos. También nos escriben, mientras estábamos escuchando al señor Ruano, nos están escribiendo otros dueños de palcos y nos dicen, bueno, ni nosotros, ni por ejemplo cuando hemos platicado con la gente de la Federación Mexicana de Fútbol, que también van a recibir boletos, tampoco los han recibido, ¿no? Iñaki.
2: Y hacer la precisión de que estas medidas cautelares que otorgó un juez federal solo aplican para quienes forman parte de la Asociación Mexicana, ¿no?, de Titulares. Entonces,
1: pero yo ya quedé ahí confundido de si se mantiene firme la decisión del juez, si hay medida cautelar, no hay medida cautelar. Como sea, y como se veía desde creo que hace dos semanas cuando hablamos con Roberto, el Estadio Azteca no tiene ninguna intención de llegar a un acuerdo con ellos, ¿no? En cuanto a alimentos, bebidas, estacionamientos.
3: Pienso que no, Ciro. No, pienso que no.
1: Ya hubieran llegado también.
3: No, ya hubieran llegado. Sí. Pienso que no. Y pienso que además ya tampoco hay tiempo, ¿eh?
1: Porque da la impresión que ya tampoco entonces, hay tiempo. Ahí va otro conflicto. Ahora imagínate la imagen. Van la próxima semana, obtienen una medida
3: cautelar
1: para poder entrar y llenar sus refrigeradores.
3: Ya llegué, ¿qué? Vianda.
1: Y metes tus cervezas, tu agua, refrescos, unas papas, y que va a llegar la autoridad y te va a detener. Bueno, podría entrar a la autoridad de San Luis Potosí y te meten a la cárcel.
3: No, bueno, no, te por, guardan por en la
1: tomar
3: cárcel,
1: tequila en el Estadio Azteca.
3: En el Estadio Azteca.
1: En tu palco.
3: Es correcto. Sí, ahí la verdad es que no hemos sabido, Ciro, porque es complicado. La verdad es que sí, eso sí es cierto, es complicada la comunicación, sobre todo ahora que el Estadio de la Ciudad de México forma parte de la administración temporal de la FIFA. Pero, por ejemplo, no hemos podido saber si para esta simple venta de bebida de agua, ¿no?, de agua, sí, se va a poder hacer para las personas que vayan al Estadio de la Ciudad de México en la explanada. No podemos saberlo, Ciro. Ya nos quedó claro que adentro no va a haber. Ya nos quedó claro que no va a haber cubeteros, salvo quienes tengan el hospitality, no va a haber cubeteros, ¿no? Nada de que pásenme otra cerveza, una Coca-Cola y un refresco, digo yo, un agua. Eso no va a haber. Pero allá afuera, no sabemos, Ciro, que funcionó muy bien en el partido México-Portugal, que ha funcionado muy bien en el América, no sé qué, en el Cruz Azul, no sé qué, todo eso ha funcionado muy bien. Ojalá sí funcione para el Mundial. No. Me parece que es una gran salida, Ciro.
1: ¿Algo más?
2: Nada por ahora, Ciro.
1: ¿Tú tienes boleto para algún partido?
2: Sí, tengo.
1: ¿Para cuál?
2: Partidazo.
3: Pero sí tienes boleto.
2: Túnez-Japón.
1: Túnez-Japón, eso en Monterrey, ¿no? Y finalmente el mejor partido es el de Irán contra... ¿Seguimos con boleto ahí? ¿Y ya tienes tu QR, nada?
5: No, aún no se activa.
1: Estamos preguntando aquí una compañera de la redacción que va a ir a ver. ¿A dónde? ¿A San Francisco?
5: A
1: Los Ángeles. El Irán, Nueva Zelanda. Bueno.
2: Y el Túnez-Japón es el partido 1000 en la historia de los mundiales.
1: No, bueno. ¿El 1000?
3: Sí. ¿Tú vas al 1000? Ahí va la princesa de Japón.
2: Ahí va la princesa de Japón.
1: Sí.
2: Sí, supongo.
1: No, bueno.
3: Ahí te pues, nos saludas.
1: ¿Y tú?
3: Yo bien, gracias, Ciro.
1: Yo bien, gracias.
3: Yo bien, gracias, Ciro. Todo ver.
1: Bueno, pues échale ganas.
3: ¿Quién va al de Suiza contra Túnez?
5: Es un boleto X.
3: ¿Es un boleto X? Para la reventa, Sofía, te van a meter en la cárcel, te van a meter a la cárcel por andar de presumida.
5: Así aparecen en la aplicación.
3: Sí, ya aparecen, Ciro, ya sí. Aparece para quien ya bajó el boleto, pero nada más aparece, por ejemplo, ¿qué partido es?
1: ¿Qué es nuestro caso, mi caso? Todavía no, yo no, todavía Ciro. No, yo estoy en el limbo. ¿Pero por qué? No, bueno, supuestamente tengo una asesora especializada.
3: Yo
1: no
3: por eso cuántas. Yo por eso ni hablo, no. Ciro. Yo por eso ni hablo.
1: Y me tiene aquí en la duda. Bueno, vámonos a... Ahora, pero órale. Preguntamos en la pausa. Vamos a un corte y continuamos.
3: Oye, ¿ya bajaste tu aplicación? Porque tienes que bajar una aplicación.
1: Estoy un poco confundido.
3: ¿Confundido? ¿Estás un poco confundido?
1: Sí, yo andaba en...
3: Ha de ser el jet lag, Ciro.
1: Yo andaba en el estadio metropolitano.
3: No, no, Ciro, no, acá vas a venir a los estadios de veras.
1: Oye, por cierto, en Madrid llevan desde mediados de semana... El Papa va a estar dentro de dos días. Sí, pero yo, la ciudad está... Ahí sí... Ya tienen todas las estructuras metálicas.
3: ¿En serio?
1: Todas tubulares para mira, los dos. Sí, sí, sí. Ya nada de que de última bola.
3: ¿Vamos a echar la cente?
1: No, ahí no tienen cente.
3: Qué suerte. No, qué suerte.
1: Vamos a pausa 8:55. Volvemos.
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2: El gato oculto hoy tiene algo que decir interesante.
3: ¡Miau! La Coordinadora Nacional de Trabajadores de la Educación, la CENTE, quiere llegar, cueste lo que cueste, al Zócalo capitalino para ver el Mundial de Fútbol. 104 partidos en primera fila, pantalla gigante, premium y sin pagar. Lo que nos cuesta hoy ver un partido de fútbol.
4: ¿Miau?
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0: 9 de la mañana, Deyanira.
1: Buenos días, vamos con un resumen de la información. Maru Campos no asistirá a la Ciudad de México para atender el citatorio por la acusación de secuestro de Javier Corral, porque no tiene por qué estar presente. Aseguraron por la mañana los abogados de la gobernadora de Chihuahua, Roberto Gil y Javier Coello Suart. Agregaron que Javier Corral fue rescatado en 2024 de una orden de aprehensión por el fiscal Ulises Lara, quien hoy es el mismo quien pretende llevar a una gobernadora con fuero a declarar ante la Fiscalía General de la República, y que esto forma parte de un hostigamiento sistemático. A 8 días de la toma del Canal 11, no tenemos respuesta a nuestro pliego petitorio. Nosotros no estamos en contra del diálogo, pero sí de conversaciones con personas incompetentes. Por eso buscaremos a la presidenta Sheinbaum en su mensaje del domingo en el Monumento de la Revolución. Aseguró por la mañana Jay, alumno del Politécnico Nacional. El caso de la detención de los periodistas Erendira Reyes, Alejandra Hermosillo y Cristian Herrera en San Luis Potosí, por supuestos delitos contra la seguridad del Estado, es muy preocupante. Legislan sobre rodillas un tema que requiere seriedad. Aseguró por la mañana Leopoldo Maldonado, director de Artículo 19 para México y Centroamérica. Agregó que los 3 periodistas detenidos enfrentarán su proceso privados de la libertad. Termina mayo y los dueños de palcos y plateas aún no tenemos nuestros boletos para entrar al Estadio Azteca durante el Mundial. El estadio no tiene ninguna intención en resolver esa situación ni el conflicto para ingresar a nuestros palcos con bebidas y alimentos. Aseguró por la mañana Roberto Ruano, secretario de la Asociación Mexicana de Titulares de Palcos y Plateas. Y en estos momentos el dólar interbancario se cotiza en 17 pesos con 31 centavos.
0: Lupita Tomás, ¿cómo están las cosas en Oaxaca con las movilizaciones de los maestros? Buen día.
2: Buen día, Ciro, así es. Pues bueno, hoy la modalidad es que van a iniciar a las 11 de la mañana de manera simultánea con esta mesa de negociación a nivel nacional. Esta se está dando en la Ciudad de México, pero en Oaxaca tienen previsto hacer una serie de bloqueos. Van a tener una concentración nuevamente en las instalaciones de Petróleos Mexicanos. También van a estar en las casetas de peaje y en el ingreso, en el acceso, perdón, del Aeropuerto Internacional de Oaxaca, solo que en esta ocasión, Ciro, van a permitir el paso de los automovilistas, es decir, no va a haber bloqueo como hicieron hace unos días. El magisterio va a tomar las casetas, es decir, el peaje es lo único que no se va a pasar, va a haber libre tránsito, y únicamente están mencionando que las unidades de empresas transnacionales, es decir, todas estas marcas que trasladan su mercancía a las diferentes regiones, no se va a permitir el paso para ellas. En el caso de la Barranca Larga Ventanilla, están valorando el tema de los autobuses, ¿no? Que sobre todo es una línea que transita hacia esa zona de la costa. Pero bueno, pues se espera a las 11 de la mañana y la continuidad de estas acciones para la siguiente semana. La asamblea sigue en su carácter de permanente, y con el 80% de la fuerza movilizada aquí en Oaxaca, sí.
0: Muchas gracias. Gracias, Lupita. Buen día.
2: Buen día.
0: Buen día. Un día más de movilizaciones de los maestros allá en Oaxaca. Vamos a hacer una pausa. Regresamos a ver cómo están las cosas también en la Ciudad de México y con más información. Gracias a las personas que tienen palcos, plateas en el Estadio Azteca. Nosotros lo que dijimos es que ya vemos muy, muy difícil que se pueda llegar a una negociación a estas alturas, ¿no? Ahora el asunto se lo va a resolver un juez, dijo, se ve complicado también. Hacemos pausa, son las 9:05, volvemos.
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0: 9:10, Miriam, buen día.
1: ¿Qué tal? Buenos días. Llevamos ya una semana informando sobre esta este paro activo de que tienen los médicos residentes del Hospital Infantil Federico Gómez. Iniciaron el lunes con una protesta en el asta bandera del hospital y declarándose en asamblea permanente, Ciro, para exigir a las autoridades de salud, a la Secretaría de Salud, a la Secretaría de Gobernación, a la Presidencia de la República, a la Fiscalía de la Ciudad de México, que actuaran por un caso muy sensible, que era el acoso sexual que ellos denunciaban contra una de sus compañeras, y señalaban que el autor, el presunto autor de esta conducta, era el propio director del Hospital Infantil, Adrián Chávez López. Se han manifestado todos los días, hoy lo están volviendo a hacer en el asta bandera. La situación, Ciro, cambia el día de ayer, porque el doctor Adrián Chávez López, director general del Hospital Infantil, murió por la madrugada. Muy lamentable este deceso, un deceso
0: en medio
1: que
0: de las protestas,
1: en medio de las protestas murió él por la madrugada. Ayer hubo un poco de desconcierto en la mañana, empieza a correr la noticia en el hospital, se confirma las ya para las 9:10 de la mañana, ya había esquelas de lamentando este deceso. Sin embargo, los estudiantes, los residentes médicos deciden en asamblea continuar con su paro de labores, porque dicen, bueno, no pasa nada con la muerte la lamentable muerte de Adrián Chávez.
0: No se ve bien.
1: Ahí la acusaban, pero también acusaban en su pliego, acordémonos, su pliego petitorio o su carta a la sociedad civil, señalaban que esta era una conducta recurrente ya no solamente del doctor, del director, sino de toda el
0: entonces,
1: digamos,
0: ¿qué piden? ¿Qué quieren?
1: Piden que se solucione el asunto de acoso laboral, se determine sobre las quejas de los residentes. Ellos dicen, estamos en un ambiente de intimidación, entonces lo que queremos es que se solucione de fondo, ¿no? Toda esta situación que estamos viviendo los médicos residentes. Está bien, estamos en una oportunidad, somos estudiantes, pero también necesitamos derechos a nuestro, que se respeten nuestros derechos laborales. Entonces ellos decidieron continuar hoy, por quinto día consecutivo, con estas manifestaciones, con esta asamblea permanente, y pues bueno, es de espera, en espera, Ciro, de que la Secretaría de Salud y ahora la dirección de este hospital, pues le responda a sus denuncias y a sus demandas.
0: Gracias.
1: Así va.
0: Gracias, Miriam.
1: Gracias, Ciro.
2: Bueno, la Fiscalía de la República, Ciro, nos envía un mensaje. Es una aclaración, nada más una puntualización sobre lo que dijo hace un ratito el abogado Roberto Gil Suart, el abogado Javier Coello Suart, sobre quién está investigando los hechos que tienen que ver con los citatorios a la gobernadora de Chihuahua, Maru Campos. Y dice, la fiscalía que está a cargo del doctor Ulises Lara no lleva la indagatoria relacionada con los hechos de la gobernadora Maru Campos de Chihuahua, como lo afirmó el abogado. La fiscalía

0: fiscalía que lleva el asunto es la de asuntos complejos, que depende de la Fiscalía Especializada de Control Regional. Una puntualización sobre quién investiga los hechos, Ciro, ¿no? No precisamente, como decía Javier Coello Suart, en esa línea que planteó hace rato, muy temprano aquí en la entrevista contigo, ¿no?
1: Bueno, pero pues es el vocero, ¿no?
0: Sí, para últimos fines, sí, efectivamente, Luis Eslar es el vocero.
1: O quien está haciendo las tareas de vocero. No tiene ese cargo, pero quien sale a...
0: Sí, a manifestarse.
1: Quien hace un mes salió a decir que Estados Unidos había violado la secrecía al dar a conocer el documento del Departamento de Justicia de aquel país, quien ha salido a cuestionar también a la gobernadora de Chihuahua, Maru Campos, ha sido el señor Ulises Lara. Entonces sí, es el encargado de otra área, pero en los hechos está participando en varias más.
0: Como vocero sí, por supuesto, pues, como vocero sí.
1: También.
0: Sí, correcto.
1: Bueno, 10 de la mañana, ¿no? Inicia esa audiencia en el reclusorio sur.
0: Ya deben estar
1: por allá los abogados Coello Suart y Roberto Gil. Quisiera pasar de largo el trabajo que presenta hoy el Universal sobre la situación de los migrantes de los muchos mexicanos en Estados Unidos. Es su nota principal, dice: Trump lanza campaña que deshumaniza a migrantes sin papeles. La Casa Blanca lanzó el sitio AlienGov, a ver si lo podemos buscar aquí, AlienGov, Gov con B baja, con V, en el que, aprovechando el furor por el tema de los extraterrestres, afirma que los verdaderos aliens son los indocumentados y advierte que el presidente Trump pondrá fin a la invasión y los deportará todos. El sitio incluye un mapa con migrantes detenidos por estado y alienta a denunciar sospechosos. Bueno, viene además una entrevista con la alcaldesa de Los Ángeles, con Karen Bass, quien dice que la política migratoria debe respetar la dignidad humana, y ella, la alcaldesa de Los Ángeles, denuncia una estrategia basada en el miedo y llama a reconocer aportes de la comunidad migrante. Dice: ninguna nación puede basar su política migratoria solamente en el miedo o en la aplicación de la ley. Necesitamos soluciones equilibradas. Bueno, ¿ya vieron ese sitio? A ver, pues que venga alguien y nos lo platique.
0: Sí, platique, a ver, Moisés, venga, tráete tu sitio de...
1: Moisés, él se llama... Alien, así como los aliens, alien.gov.
0: Sí, de hecho entras por Casablanca, whitehouse.gov, /aliens, así es como entras a la página, ¿no? Ahí la estamos viendo ya en pantalla, precisamente.
1: Y si es así, ese sitio, es un sitio oficial de...
0: Sí, está alojado dentro del sitio de la Casa Blanca.
2: Es un sitio oficial, claro, como menciona Manuel, dentro del sitio de la Casa Blanca. Es un derivado de ese sitio que empieza, ellos caminan entre nosotros y sigue con... Por 60 años, el gobierno de Estados Unidos ha mantenido un secreto guardado. Alienígenas o inmigrantes han caminado alrededor de nosotros, viviendo en nuestros vecindarios, interactuando con todos nosotros en nuestras vidas cotidianas, compran en las mismas tiendas, atienden a las mismas clases con nuestros hijos y viven vidas relativamente normales, con una excepción: ellos no pertenecen aquí. Millones han llegado abrazados por la oscuridad y se han infiltrado en nuestra sociedad. Dice que muchos presidentes, congresistas y oficiales sabían que esto estaba pasando desde hace años, y en vez de proteger a los ciudadanos americanos o estadounidenses, escogieron taparlo, encubrirlo y acelerar todavía más el proceso de invasión, así le llaman en la Casa Blanca, hasta que un hombre por fin tuvo el coraje de contar la verdad. Valiente y sin miedo, el presidente Trump ha sido el primero de hablar sobre este problema de la inmigración ilegal, que hacen una amenaza.

0: amenazan a familias americanas, a todas las comunidades y el futuro de los Estados Unidos. Y cierra con la frase: la verdad ya no se oculta más, está aquí y está aquí ahora. Eso dice la Casa Blanca en este sitio de Aliens, así le llama, de inmigración ilegal derivado de la Casa Blanca, Ciro.
1: Qué cosa. ¿Y hubo respuesta hoy en la mañanera del gobierno mexicano?
2: Sin preguntas, hoy sin preguntas.
1: Hoy sin preguntas. Bueno, estas cosas no son tan importantes, supongo.
2: Supongo que sí.
1: Buena nota el universo.
0: Tiene también un conteo, Ciro, de todos los encuentros que han habido con migrantes ilegales que se actualiza.
1: Que son detenciones.
0: Y detenciones justamente que se actualiza, se mantiene actualizándose. Dice 3.129.000 y a este momento 688 detenciones.
1: Vamos a pausa. 9, gracias Moisés. 9:20, volvemos.
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0: va a llover. El cielo se está nublando.
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1: Segunda vez, buen día, Ulises Soriano, ahí en el Centro Histórico de la Ciudad de México. ¿Cómo van los maestros? Buen día, Ulises. A ver, no te estamos escuchando. Otra vez, de nueva cuenta, buenos días, Ulises, no te escuchamos al principio.
2: Ciro, buenos días. En estos momentos, pues ya comienza el operativo hormiga de parte de los maestros de la Coordinadora Nacional de Trabajadores de la Educación. Muchos de ellos han salido por esta avenida 5 de Mayo que da al eje central con casas de campañas, por supuesto también algunas lonas para evitar el sol y por supuesto sillas para atender este llamado que tienen a las 10:30 de la mañana en la parte de afuera de la Secretaría de Gobernación. Se prevén cierres viales sobre la calle de Abraham González y también la presencia de estos docentes disidentes en la calle de Bucareli. Mientras tanto, pues la custodia de la Secretaría de Seguridad Ciudadana ha llegado a este punto de la ciudad. Déjame decirte, Ciro, que hace unos momentos se está haciendo ya todo lo necesario para montar un dispositivo de seguridad por parte de diferentes personas que custodian la seguridad en la Secretaría de Gobernación para poder darle pues la oportunidad a los maestros de que se planten en esta calle de Abraham González. Mientras tanto, pues los comercios ya reciben vida aquí en el centro histórico. Por supuesto, muchos de ellos tienen que llevar sus cosas cargando porque esta es una avenida que está prácticamente cerrada la circulación, solamente los maestros disidentes pueden entrar y pues se tiene que hacer todo lo necesario para evitar este punto y a nuestros amigos pues también evitar esta zona. Mientras tanto, Ciro, es la información que te tengo con las imágenes de Alejandro Elizalde y Julio Reyes.
1: Muchas gracias. Gracias, Ulises, buen día.
2: Continuamos pendientes, Ciro, buen día.
1: ¿Hasta dónde va la gente, Manuel? Ya decías, cumplen lo que dijeron. Dijeron que iban a protestar. ¿Hasta dónde?
3: Híjole, Ciro, pues ellos traen lo que creo que aquí inquieta es que no traen un calendario de inicio, pero no traen un calendario de fin. Ellos normalmente lo que dicen es, nosotros nos vamos 78 horas a paro.
1: Sí, sí, sí.
3: Y 78 horas mueven y deshacen y arman
1: y
3: toda su estrategia. Levantan sus cosas, hacen su marcha, se declaran satisfechos o no. Normalmente es no, pero cumplieron su agenda, digamos, y se van. En este caso, lo que yo creo que llama la atención, Ciro, es que no solo no traen una agenda de fin de protestas, no están dialogando con la SEP, no le están haciendo caso a la SEP, no le están haciendo caso a Gobernación. Gobernación ha establecido precisamente en las mesas de negociación. Ayer, en la tarde de plano, si no es que el miércoles, terminaron esas negociaciones, la última mesa, y no avanzaron absolutamente nada. Y como bien dice Ciro, estamos terminando mayo. Y ellos dijeron, Mundial está en el mes de junio y junio empieza el lunes.
1: Ya estamos, ¿no?, en el Mundial.
3: Estamos en los hechos. Entonces, ¿hasta dónde va a ir? Pues a menos de que ellos nos digan otra cosa, de frente, Ciro, de frente, sin moverse, ¿no? Sé que ha habido reticencia, por ejemplo, los hechos de Mitla. Ayer hubo hechos también en Michoacán donde los recibieron y los expulsaron, ¿no? Digamos, dándoles de golpes a los automóviles donde ellos iban, a balazos en Mitla también hace 2 días. Pero eso ha sido allá, Ciro. Aquí es este plantón que por lo pronto está en 5 de mayo y vamos a ver, no nos han informado en Oaxaca con cuánto porcentaje se va a fortalecer este plantón. Creo que de eso depende, Ciro, ¿no? Si viene por aquí un 3, 5%,
1: van a llegar el fin de semana.
3: Pero si te dicen, véngase otro 20% de la base magisterial, empecemos a preocupar Ciudad de México, ¿no? Ahora sí, en serio.
1: Pero empecemos a preocupar, ¿no? ¿Cuántos llevan ya toda la semana? Pues
3: llevan toda la semana, sí.
1: Llevan toda la semana.
3: Pero de alguna forma han sido, yo te diría, hasta sociables, ¿no? 3 horas de bloqueo en circuito interior, sí, es mucha afectación, bloqueos en
1: no
3: Reforma.
1: No han ido al aeropuerto.
3: Pero no han ido al aeropuerto, no han ido a bancos, no han ido a centros comerciales, no han hecho múltiples bloqueos. Digamos que los maestros se han contenido todavía en esta etapa, ¿no? Y conste que yo no los defiendo, ¿eh? Nada más los observamos, Ciro, nada más los observamos.
1: Moisés.
4: Ciro, el presidente Donald Trump regresa al tema de Irán. En lo que han sido 45 días de información estancada, hoy parece ser el mensaje más claro en este último mes y medio. Publica en su red social Truth, dice, Irán debe comprometerse a no poseer jamás un arma nuclear ni una bomba atómica. El estrecho de Hormuz debe abrirse de inmediato, sin peaje, para libre tránsito marítimo en ambas direcciones. Todas las minas submarinas, si las hubiera, serán desactivadas. Hemos eliminado mediante detonación numerosas minas con nuestros potentes tragaminas submarinos. Irán completará la eliminación o detonación inmediata de las minas restantes, que no serán muchas. Los barcos atrapados en el estrecho debido a nuestro asombroso e inédito bloqueo naval, que ahora se levantará, podrán iniciar el proceso de regreso a casa. Salúdenos a sus esposas, esposos, padres y familias de mi parte, su presidente favorito. El martes, enriquecido, a veces denominado polvo nuclear, que se encuentra enterrado a gran profundidad bajo montañas prácticamente derrumbadas por el potente ataque de nuestro bombardero B-2 hace 11 meses, será desenterrado por Estados Unidos, que según se ha acordado es el único país, junto con China, con la capacidad mecánica para hacerlo, en estrecha coordinación con la República Islámica de Irán y el Organismo Internacional de Energía Atómica. No se intercambiará dinero hasta nuevo aviso. Se han acordado otros asuntos de mucha menor importancia. Me reuniré ahora en la sala de crisis para tomar una decisión final sobre Irán. Esto es lo que publica el presidente Donald Trump. No sé si podremos esperar noticias en las próximas horas, minutos. Sí.
1: Bueno.
4: Pero más de lo mismo, más de la vuelta de información que hemos vivido en el último mes y medio.
1: Los estamos derrotando, los vamos a acabar con ellos, les estamos dando tiempo, pero pues...
4: Pero
1: el asunto sigue ahí.
4: Sin conceder Estados Unidos, Irán sigue diciendo por su parte que quiere cobrar tarifas en Hormuz y demás. En realidad es que los dos países mantienen discursos muy diferentes, pero parecería ser, ahorita por lo que está diciendo el presidente Donald Trump, que en las próximas horas, hoy o mañana, recibiremos noticias sobre la decisión final de Estados Unidos sobre el conflicto bélico que mantiene con Irán, Ciro.
1: No. Gracias, Moisés.
4: Al contrario.
3: Nos dice Lupita Tomás, Ciro, nuestra compañera de Grupo Fórmula allá en Oaxaca, que efectivamente en la asamblea de hoy los maestros de la CENTE van a definir el porcentaje adicional que viene a la Ciudad de México a partir del lunes para reforzar el plantón. Entonces lo vamos a saber este viernes, Ciro, ¿no?
1: Que supongo que serán muchos. Digo,
3: me da la impresión, ¿no?
1: Yo creo que llevan una semana anunciándolo.
3: Efectivamente, pero sabes que ahora sí que aquí es por etapas, Ciro, ¿no? Y su etapa siguiente entonces indica hoy manifestarse en lo que tiene que ver allá en Oaxaca para decir cuántas personas, qué porcentaje, y con el porcentaje sacamos el número de personas que van a venir, Ciro. Con el porcentaje lo sacamos. Pero eso se va a hacer en un rato más. Y conste que solamente estamos hablando de la 22, ¿eh? Solo lo de Oaxaca.
1: La sección 22.
3: Sí, no está la de la Ciudad de México, no está, digo, yo sé que hay cosas simbólicas con ellos, pero no está la de Michoacán, ¿no? No está la de Guerrero, está solamente la de Oaxaca.
1: Bueno, gracias, muchas gracias por los comentarios. Siguen las personas hablando sobre el asunto del Estadio Azteca, que es justo, que no es justo. Pues yo no creo que sea un asunto de justicia.
3: Bueno,
1: la FIFA tiene su lógica, la FIFA tiene su forma de organizar estos eventos, se conocían con tiempo. No sé si no hubo la comunicación suficiente. Hubo un esfuerzo, sin duda, por parte del estadio por hacerse cargo del costo de las entradas de las personas con palcos, que seguramente tienen derecho. ¿Por qué? Porque pues comprar una propiedad para todos los eventos,

0: y tendrían derecho para estar en los partidos del Mundial o de lo que fuera, pero pues también la FIFA dice en nuestras reglas, en nuestras leyes, normas, esto no es así. Entonces ahí habría que encontrar un acuerdo. No hubo un acuerdo, la gente del estadio decidió pagar, financiar el costo de los boletos de palcos y plateas, pero ya no entrarle al tema de los alimentos y las bebidas.
1: Pienso que ya no.
0: Entonces, sí, pues difícilmente van a poder meter sus alimentos y bebidas. ¿Tienen derecho? Pues sí. La FIFA lo deja muy claro también. Entonces, ¿qué va a ocurrir? Pues seguramente podrán entrar, les llegarán sus boletos, pero no, no van a poder meter ni coches, ni bebidas, ni alimentos.
1: Ni hablar, sí. Pero podrán estar en los...
0: ¿Qué es lo justo ahí? Pues quién sabe, ¿no? Sí. Vamos a pausa.
1: Y regresamos, estamos por la mañana, hacemos un corte y volvemos.
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4: Los pulpos tienen tres corazones y su sangre es de color azul debido a una proteína rica en cobre vital.
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7: De arquitecta princesa. ¿Podrías imaginar que el día de tu boda de paso te conviertas en princesa y futura reina de Jordania? Así ha sido la historia de Rashwa, hija de uno de los constructores más importantes de Arabia Saudita. La joven estudió en Nueva York y trabajó en Los Ángeles. Coincidió en el camino con el príncipe Hussein y el amor hizo la suyo. Las principales casas reales del mundo fueron testigos de la boda de Rashwa y Hussein, mismo día en que impuso su estilo minimalista y simétrico como buena arquitecta en su vestido de novia. La princesa Rashwa, y ahora madre de una bebita, tiene a su lado el mejor ejemplo de su suegra, Rania, quien ha sabido encontrar el equilibrio entre mostrar una imagen moderna de las mujeres jordanas y ser embajadora de la riqueza y cultural de su país. 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
5: El sabor que percibimos lo determina el olfato en un 80% y el paladar y la lengua en un 20%.
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2: El presidente de Estados Unidos, Donald Trump, criticó a la ex primera dama Jill Biden por no haber ayudado a su esposo Joe Biden cuando creyó que este estaba sufriendo un derrame cerebral durante el debate presidencial de 2024. Tres astronautas chinos regresaron a la Tierra tras pasar casi 7 meses en el espacio y completar el relevo con otra tripulación a principios de esta semana. La Alianza Atlántica, la Unión Europea y países como Alemania, Francia, Reino Unido, Italia, Portugal, España y Hungría condenaron el impacto de un dron ruso contra un edificio de una localidad de Rumanía. Informó Cintia Dávalos. 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
1: Continuamos con Ciro Gómez Leiva por la mañana.

0: escuchando Mi Gran Amor, este nuevo sencillo de Carlos Santana, publicado anoche, con la voz de Becky G y además una letra escrita y producción de Edgar Barrera. Son tres mexicoamericanos que están escribiendo para apoyar a los migrantes en Estados Unidos, una canción que critica la situación que están viviendo, de hecho juega con el término Mi Gran Amor, que es como se llama la canción, con el término de migra, para denunciar las redadas y todo lo que están viviendo allá los migrantes. Incluso Edgar Barrera ha dicho que las ganancias de esta canción van a ser donadas a las familias afectadas por la migra. Repetir nada más que son tres mexicoamericanos con origen mexicano, con también nacionalidad estadounidense, que están levantando la voz. Veíamos ya esta página que lanza el gobierno de Estados Unidos para denunciar a los aliens, a los migrantes, esta página. Entonces, pues, no, así, digo, así, no, digo, así es como ellos utilizan el término. Entonces, esta es la respuesta de parte de muchísimos cantantes que han decidido alzar la voz. Mi Gran Amor, de Carlos Santana, publicada anoche. Cero.
1: Esa historia, creo que muy poco atendida en México en general, aunque hoy es sido nota principal en los diarios en algunas ocasiones, pero tanto lo que hizo México para cerrar el paso a los migrantes por territorio mexicano, como la dureza y en ocasiones brutalidad del gobierno de Estados Unidos para expulsarlos, para destruir familias, esperanzas, quizás sea la gran historia de esta generación de mexicanos estadounidenses, ¿no? Y no la soberanía y esas cosas de las que tanto luego les gusta hablar. Señor Enrique Bura, ¿qué es usted?
2: ¿Es usted, señor Ciro Mileiva?
1: Sí, yo siempre estoy aquí.
2: Sí, pero no siempre de carne y hueso.
1: Pero ¿cómo? No, ¿cómo que no? Qué gusto, bueno, Enrique.
2: Igual, Ciro.
1: ¿Ya listo para el Mundial?
2: Pues no voy a jugar, pero
1: tu PAN
2: sí,
1: ID.
2: Que ya estamos... no, acreditación sí. Pero bueno, pues ya estamos. Ya vi que estás muy inquieto con lo de tu aplicación. Ya escuché
1: muy inquieto,
2: el radio y todo esto.
1: Pero tengo un boleto para un partido y no me llega.
2: A mí me pasó lo mismo para los Olímpicos de París. Pero eventualmente caen esos boletos.
1: Sí,
2: eventualmente
1: sí, sí, sí.
2: Caen.
1: No, bueno, hay eventos. He tenido la suerte de ir en otros países. Por ejemplo, en el US Open, en el tenis en Estados Unidos, te dicen que llega la aplicación el día del partido, en la mañana, y en efecto, ahí está.
2: Sí, cae.
1: Y siempre cae.
2: ¿Quién? Ahora, aquí son los fifos, ya no sé, pero bueno, espero que todo esté bien. Espero que

0: Esté muy bien. Pero bueno, es un fin de semana de mucho fútbol, particularmente mañana.
1: Oye, tú estás acreditado.
0: Sí.
1: ¿Irías a un palco de periodistas o una zona de periodistas?
0: Pues puede ser. Mi asignación principal será el programa de La Jugada todas las noches. Sí. De sábado.
1: No, me refiero por si tú sí podrías tomar agua y esas cosas.
0: Pues quiero suponer que sí. No quiero empezar a tener que tomar agua del baño. Pero, supongo que sí, no sé.
1: Uy, no.
0: No sé, eso está más allá de mis capacidades.
1: ¿Qué tenemos hoy, señor Burak?
0: Pues hoy tenemos lo que va a pasar mañana.
1: Eso.
0: Que está bueno porque 10 de la mañana la final de la Champions.
1: 10 de la mañana.
0: Exactamente. Va a jugar en Budapest, va a ser Paris Saint-Germain en contra del Arsenal. Es interesante porque el Arsenal perdón, está atravesando por un gran momento. No, hacía 22 años que no eran campeones de la Liga Premier. Y por otro lado, hace 20 años que llegaron a su única final dentro de la Champions, que fue en contra de Barcelona, que perdieron 2-1. Estos equipos se enfrentaron a las semifinales del año pasado, pero muchas cosas han cambiado porque invirtió el Arsenal más de 300 millones de euros. Y el Paris Saint-Germain en aquella ocasión se impuso 1-0 y 2-1. Ahora se espera que sea un partido cerrado el día de mañana. Y también el Paris Saint-Germain, que había batallado para conseguir el título de Champions, finalmente lo logra el año anterior, busca sumarse una lista de quienes han repetido como campeones en sus distintas modalidades, que si la Copa Europea de equipos europeos o también de la Champions, Real Madrid, Benfica, Inter de Milán, Ajax, el Bayern, Liverpool, Nottingham Forest. También lo hizo el equipo de Milán ganando títulos de manera consecutiva. Eso es a las 10 de la mañana. Luego, a las 6 de la tarde, juega Toluca contra Tigres. Que habrá que ver en qué condiciones están porque fueron eliminados de la liguilla hace un par de semanas. Entonces, mantener la concentración, mantener el nivel de entrenamiento no es sencillo. Y bueno, mañana estará jugando en Toluca por el pase al Mundial de Clubes. Toluca en contra de Tigres es un partido único. Y a las 7 de la noche en Pasadena juega la selección mexicana. Va a ser en contra de Australia, solamente queda este partido, y el de jueves de la semana que entra en contra de Serbia, ese va a ser en Toluca, y se acabó la historia para su debut en la Copa del Mundo una semana después en contra de Sudáfrica. Alexis Vega dice que sí está en condiciones porque trascendió la información el día de antier que no estaría en condiciones y que de alguna u otra forma podría ser baja de la selección mexicana. Él dice que está bien y la selección mexicana estaría dando a conocer su lista Javier Aguirre el lunes de los 26, aunque dice Aguirre que ya los tiene, que una parte importante para llegar a esta definición fue que sean jugadores, además de sus capacidades futbolísticas, que tengan una fortaleza mental por si las cosas
1: oye,
0: no salen
1: pero
0: bien.
1: Tampoco hay tantos jugadores.
0: No, en realidad es uno u otro.
1: Sí,
0: llamó la atención un poquito que hayan traído a César Huerta, ¿no? Que había estado lastimado, que juega en el Anderlecht de Bélgica, y entonces pues quizás
2: no
0: sería
2: salen todos los comerciales.
0: ¿Cómo?
2: ¿Salen todos los comerciales?
0: Pues sí, pero todos los Huerta, quién sabe cuánto. Pero bueno, podría ser él o Berterame, que aparentemente pues ya está fuera de la selección, o sea, uno o dos, pero pues en realidad tampoco hay mucha tela donde cortar. Argentina ya conocería su lista. Messi va para su sexta Copa del Mundo. El equipo de Argentina, que por cierto 17 de los que ganaron el título hace 4 años repiten en esta lista. Ellos vamos a ver, están en el grupo de Argelia, también está Austria y Jordania en ese sector. En el caso de Brasil, que dieron a conocer su lista hace unos días, pero Neymar tiene una lesión en la pantorrilla, es posible que esté fuera 3 semanas, por lo cual se perdería el partido inaugural para Brasil en el Mundial, que es en contra de Marruecos el 13 de junio, partido que va a ser complicado. En este sector también aparecen Haití y el equipo de Escocia. Y sobre México, bueno, pues también se podría sumar Guillermo Ochoa, tanto a el caso de Messi como Cristiano Ronaldo, jugadores que han tenido 6 participaciones en Copas del Mundo. Pero bueno, de Ochoa solamente es que se haga oficial. Ochoa que ha jugado en 3 y en 2 ha sido suplente. Bueno, dejando a un lado la cuestión del fútbol, en este momento en el Abierto de Francia, en Roland Garros, está jugando Novak Djokovic en contra de Joao Fonseca, un tenista brasileño número 28 del mundo. Djokovic tiene 39 años y Fonseca tiene 19. Pero los dos primeros sets los ha ganado Djokovic por 6-4, 6-4. Así que veremos, aparentemente puede ganar este partido sin problemas. Bueno, pero el día de ayer recordamos lo que pasó con Sinner, que estaba a un solo juego de ganar su partido y de meterse
1: golpe
0: en la tercera.
1: De calor, dicen.
0: Sí, sí, sí, sí.
1: Qué cosa.
0: Y entonces, bueno, pues eso lo margino. En el básquetbol de la NBA, la final de la Conferencia del Oeste se va a ir a un partido 7 que va a ser mañana, Oklahoma City en contra de San Antonio. Ayer las espuelas en casa ganan 118-91. La segunda mitad fue completamente dominada por San Antonio, 58-38, tiros de campo, 47% para San Antonio y 37% para Oklahoma City. Gran partido de Víctor Wembanyama, el francés, que tuvo 28 puntos, que tuvo también 10 rebotes. Y al otro lado, Shai Gilgeous-Alexander, el dos veces jugador más valioso de la liga, tuvo 15 unidades. Y entonces mañana será el partido decisivo. La serie estará iniciando, la serie final, ya sea en Oklahoma City o en San Antonio, porque fueron mejores que los Knicks en la campaña regular. Y bueno, el béisbol de Grandes Ligas, el próximo 1 de diciembre finaliza el contrato colectivo de trabajo con los peloteros. Y pues ya están negociando una serie de cuestiones. Pero lo que quieren poner los dueños en la mesa es un tope salarial. La última ocasión que lo pusieron fue en el 94 y esto provocó que viniera una huelga de 7 meses y medio. No hubo serie mundial en el 94, así que habrá que ver cuáles son las posiciones que se establecen en este momento. Dentro de la propuesta de los dueños es poner un mínimo en el salario, es del equipo, que sería de 171.2 millones de dólares y un máximo de 245.3. Esto quiere decir que 12 equipos tendría que subir porque pagan menos de esos 171 millones de dólares y 8 equipos tendrían que bajar lo que pagan. Entre los que tendrían que subir están los Atléticos, Colorado, San Luis, Cleveland, Medias Blancas, Pittsburgh, Minnesota, Milwaukee, Tampa, Miami, Washington y Cincinnati. Y los que tendrían que bajar lo que pagan, pues son los Dodgers, Yankees, Mets, Toronto, Filadelfia, Boston, Atlanta y San Diego. Los que ganan. Ahora, lo curioso es que en estas primeras, bueno, ya estamos en el primer tercio de la temporada, en la división del este de la Liga Americana, el que domina es Tampa, de los que pagan poco. En la división central está Cleveland, que es de los que pagan poco. Y en la división del oeste, ahí están los Atléticos peleando la primera posición con Seattle, que es también de los que pagan poco. Bueno. Entonces, lo que dicen pues los dueños de los equipos es...
2: Poquiteros.
0: Pues, ¿por qué quieren
2: que paguemos más?
0: Que no haya un tope salarial si es que los equipos que pagan poco son competitivos.
1: Porque ven la mañanera. Sí. Salario mínimo.
0: Bueno...
1: Bueno, nada más.
0: En fin, nada más. Buen fin de semana futbolero particularmente.
1: ¿Va a ganar México el Mundial?
0: No.
1: No. ¿Le va a ganar a Sudáfrica?
0: Yo creo que sí.
1: ¿Y a Corea?
0: Ese va a estar interesante porque además va a ser en Zapopan, va a ser en la noche. No, es que tiene que ver, o sea, una cosa es que juegues en el Estadio Azteca a la 1 de la tarde, como es el partido contra Sudáfrica, la altura y todo eso, el calor. Y otra cosa es que juegues en Zapopan de noche. Pero yo creo que... podrían empatar contra Corea.
1: ¿Y con la República Checa?
0: Yo creo que le debían ganar.
1: ¿Sí?
0: Pues es que también es un equipo que ya no es lo mismo de antes.
1: Ah, no, bueno, no. México tampoco iba a ser lo mismo.
0: Tampoco es lo mismo de antes. No, bueno, pero sí, México sí tenía buenos equipos. O sea, todavía en el 98 fue un buen equipo.
1: Vi
0: el 86 fue un buen equipo.
1: Diciendo que qué equipazo, bueno.
0: El del 98 era un buen equipo.
1: Pues sí.
0: Digo, lamentablemente Luis Hernández no pudo meter el segundo. Pero bueno, no van a ganar el Mundial. Pero qué gusto verte, Ciro.
1: Igual, Enrique, aunque sí. No seas muy optimista.
0: Soy realista.
2: No, cómo no, pero siempre gusto ver aquí a Enrique Burak, ¿no?
1: Siempre, siempre. Gracias, Enrique.
0: Gracias, buen día.
2: Muchas gracias, Enrique Burak. Bueno, adiós. Sí, muchas gracias por todos sus comentarios.
1: Ya que se vaya, ya. Sí, pásenlo por allá, pásenlo, empílenlo, ya.
2: Quiten el micrófono. Efectivamente, una precisión, las instalaciones del Politécnico Nacional están ubicadas en la alcaldía Miguel Hidalgo, efectivamente no en Azcapotzalco.
1: Eso
2: Miguel
1: no,
2: Hidalgo,
1: no
2: muchísimas gracias.
1: El conflicto.
2: Nada, no cambia nada el conflicto, pero nada más la geografía o el lugar exacto.
1: Muchas gracias.
2: Muchas gracias.
3: 9:53 por la mañana. Maru Campos no asistirá a la Ciudad de México para atender el citatorio por la acusación de secuestro de Javier Corral, porque no tiene por qué estar presente. Aseguraron por la mañana los abogados de la gobernadora de Chihuahua, Roberto Gil y Javier Coello Suart. Agregaron que Javier Corral fue rescatado en 2024 de una orden de aprehensión por el fiscal Ulises Lara, quien hoy es el mismo que pretende llevar a una gobernadora con fuero ante la Fiscalía General de la República. A 8 días de la toma del Canal 11, no tenemos respuesta a nuestro pliego petitorio. Nosotros no estamos en contra del diálogo, pero sí de conversaciones con personas incompetentes. Por eso, buscaremos a la presidenta Sheinbaum en su mensaje del domingo.

0: Domingo. Aseguró por la mañana Jay, alumno del Politécnico Nacional. Y en estos momentos el dólar interbancario se cotiza en 17 pesos con 35 centavos.
1: Manuel, antes de irnos.
2: Pues pendientes, Ciro, pendientes entonces al rato para la movilización a la Secretaría de Gobernación de parte, la protesta, por lo pronto la protesta de parte de los trabajadores de la CENTE, de los integrantes de la CENTE, y saber cómo se va a reforzar entonces el plantón allá en Oaxaca, que nos digan cuántos van a comenzar a llegar a partir del domingo para el lunes reforzar este plantón que hemos estado viendo.
1: Bueno, gracias al equipo de Por la Mañana. Se quedan con Chumel Torres. Buen viernes, buen fin de semana. Pásela muy bien.
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11: Señora bonita, mi amigo, amo de casa, ya vi el reloj, ya son las 10. Y es viernes, por fin es viernes. Y aquí seguimos en pie de puro coraje porque esta semana no nos la regalaron, nos la cobraron y con intereses. Pero ya llegamos, ya tocamos la puerta, ya huele a descanso, así que prenda la tele o súbale a su radito porque estas horas no son horas. ¡Me salió mago! Cachan al senador Insunza muy quitado de la pena en una fiesta en Sinaloa, horas después de jurar en redes que andaba en el Senado en Ciudad de México. Hijo de tigre pintadito, Andy arranca su camino a diputado con la venia y bendición de su señor padre. ¡Cierren las puertas! Y diretes y casi se arman los moquetes ahí en San Lázaro después de más de 30 horas de sesión. Y Tifón Home. Donald Trump lanza un portal de extraterrestres para llamar aliens a los migrantes y pedirle a la gente que los reporte. En vivo y en directo de Grupo Fórmula, transmitiendo a todo México desde más allá de las galaxias y los asteroides, abriendo la conversación, checando el GPS del Insunza, ya llegó, ya está listo, el padrino de la fiesta, el boxeador de San Lázaro, el hombre de negro, Chumel Torres.

0: señora bonita, amigo de casa, bienvenida sea usted a No Sonoras. Les saludo como cada día Chumel Torres y me acompaña como siempre mi pirata del Caribe.
1: Fantasma, eso, ¿no? ¿No era fantasma?
0: Era fantasma del Caribe.
1: ¿Fantasma? Fantasma pirata.
0: Ay, bonita.
1: Igual.
0: Espectra.
1: Igual me quiebro, ¿eh? Gasparín.
0: Eso. Está bien chido. Porque salían todos con sus mandarillas.
1: Sí, y además, ¿no? Digo, ahorita no se presta, ¿qué? Pero me sé la coreo, ¿eh? O sea,
0: ¿había coreo?
1: No, habrá momento de demostrar
0: en su momento,
1: mi sapiencia.
0: En la posada de Grupo Fórmula, si todavía tenemos trabajo, sí.

0: Vamos a estar ahí haciendo el eso. ¿Qué era esto? ¿Como 92?
1: Sí, 91, 92.
0: Y era cuando, o sea, había grandes exponentes de...
1: No, estaba compitiendo, fíjate.
0: De la heterosexualidad.
1: 91, caló.
0: Caló ahora.
1: Caló ahora te lo dice.
0: Desacados.
1: Desacados, como... Estos aquella de... ¿Cómo
0: no, eso es Viva Palma de Vampiros.
1: ¿No eran los mismos?
0: Desacados es los de... Luego no, si me fascina. Yeah,
1: a ver, dime otra de desacados, solo eres...
0: Yo me cae la chica del bikini algo.
1: Ah, sí, sí. De bolitas.
0: Esa, sí, era sí. Un bikini. Esa. Y luego, no, espérate. Y luego llegó Garibaldi. O sea, ahí dijo así.
1: No, ya Garibaldi, fines 80.
0: Perdónenme.
1: Ya ruleaban.
0: Ya cuando están en la película, no quiero llegar a los golpes aquí. Exacto. Vamos a corte comercial, regresamos ahora sí con noticias, se lo juro.
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1: Había un comercial de revista Eres y luego salió el vato y lo decía, oh, dame cámara. Así decía, yo soy Manolo.
2: Pero el tema es que a mí me lo regalan en la escuela porque a mí me decían Manolo. En la...
3: Ay, sí, nada más ser eso, seguramente. No.
2: ¿Tú crees que haya sido algo más? Entonces sí, todo me boleaba porque me decía, ya llegó Manolo. Y yo, no soy.
3: Y le cuesta trabajo.
2: ¿Eh? Y le cuesta un trabajo. Yo soy.
3: El pay.
2: Apey, dale.

0: tiene un nombre. 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
1: Había un comercial de revista Eres y luego se levantó y lo decía, oh, dame cámara. Así decía, yo soy Manolo. Pero te ves que a mí me lo regalan en la escuela porque a mí me decían Manolo.
2: Ay, sí, nada más era eso, seguramente.
1: ¿Tú crees que haya sido algo?
2: Sí, sientes que
1: ¿tú crees que haya sido algo más? Eso sí, todo me volvía porque me decía, ya llegó Manolo. Y yo, no soy.
2: Y le cuesta trabajo.
1: ¿Eh? Y le cuesta un trabajo. Yo soy.
2: El pay.
1: No, a pay dale 10 varos.

0: Porque hoy me dice el Manolo.
1: En la... Ay, sí, nada más hacer eso, seguramente. No.
0: ¿Tú crees que haya sido algo más? Entonces sí, todo me boleaba porque me decía, ya llegó Manolo. Y yo, no soy.
2: Y le cuesta trabajo.
0: Y le cuesta un trabajo. Yo soy. Apeídale 10 varos. Apeídale 10 varos más de presupuesto y lo tenemos ahí, ¿eh? O sea,
1: menos.
2: El de lo comía estaba con el cabello negro. Pey ya trae ahí el
3: rubio.
0: Sí, el rubio platinado. Yo creo que sí, Pey, tú vamos a empezar a hacer tu. Sí,
3: a explotar ahí.
0: Tu management.
3: Rumba, son, bam, bam, boom.
0: ¿Te parece si vamos ahora sí ya, Chapeo?
2: Sí, necesario.
0: Ahorita que todavía gozamos de los micrófonos. Captain, ahora sí, Enrique Insunza se entregó a la policía y en eso no es cierto. No, hombre, por favor, esto no va a pasar. Fue una fiesta, el senador de Morena todavía con licencia fue captado la noche.
2: Debe estar por vencer su licencia, por estos. Sí. En estos tiempos. Sí, porque ayer pidió licencia nada más por un ratito.
0: ¿Ah, sí?
2: Sí, para no.
0: Ah, yo pensé que era.
2: No, para no jalar ayer.
0: Y entonces fue una graduación del Tec de Monterrey. Ajá. Y ahí andaba, ahí se apareció el desaparecido. No quiso ver a la prensa. Ya había asegurado en sus redes que se encontraba aquí en la Ciudad de México. Y de repente, ¡tarán! En Sinaloa.
2: ¿Cómo le habrá hecho?
0: No, pues es que tiene el don de la bilocación. Ahora, mi tema es qué incómodo está enseguida de Insunza, ¿no? O sea, así de que estás en la grabación así viendo tú.
3: Y ahora, Adrián López Bravo.
0: Y le sigue de. Es el vato que está buscando a todo el mundo. ¿Verdad?
2: Y sabiendo lo que hace con las manos. Con las manos.
0: Por lo menos.
2: De decirle, disculpe, senador, ¿me puede pasar la charola de pan?
0: No. Por lo menos estaba estrella playera.
2: Bendito. Sí. Ajá.
0: Y entonces, anunciando que pediría una licencia temporal, como dices tú, por 22 horas, porque dijo que tenía una embestida mediática. Sin embargo, la prensa que cubre la fuente legislativa confirmó que Insunza no se presentó nunca a la Cámara Alta durante.
2: ¿Qué? O sea que nos mintió.
0: Él me mintió.
2: Nos mintió en la cara porque ayer, muy claramente, ayer dijo: estoy aquí en Ciudad de México.
0: Y no era verdad.
2: Nadie lo vio.
0: Él me mintió.
2: Nadie lo vio.
0: Sí, mentiras, todo eran mentiras. Por la noche fue ubicado totalmente relax en el evento escolar en Sinaloa junto a su esposa, la magistrada, es magistrada, fíjate, Claudia Mesa, que más aplauda. El político evadió todo tipo de preguntas y se limitó a decir, no, este es un evento familiar. Ahorita no voy a estar opinando lo que ustedes quieran. Y pues sigue la controversia y sigue el hermetismo sobre su paradero, que surge casi, como decía muy bien mi Gabrielito, a un mes de que el Departamento de Justicia lo acusara formalmente, con nexos institucionales en favor de los chopitos en el cartel de Sinaloa. Hoy en la mañana lo defendió Noroña, diciendo.
2: Ayer.
0: A él y a Rocha Moya, porque se empezaron a meter playeras, ¿viste?
2: Sí,
0: hubo concurso de playeras.
2: Playeras mojadas.
0: En el Senado. No, es que en una entrevista estaba una senadora, diputada, no sé qué, del PAN, y se puso una playera de Maru.
2: Sí.
0: De Maru Campos. Dijo, yo con Maru.
2: Y ahí agarraron a.
0: Fíjate, y le dijo a al cero, le dijo, papá, a ver, ponte una tú de yo con Rocha Moya.
2: No quiso.
0: Y las mandaron a hacer, güey, y las llevaron allá.
2: Se van a cotizar, güey,
0: en esas. Sí, yo sí jalaría una, ¿eh? O sea, se me hace que es un objeto.
2: ¿De qué? ¿De Insunza o de Maru?
0: No, de Insunza, estaría chido.
2: No, pero era de Rocha Insunza, Moya.
0: Yo con Rocha Moya. Imagínate cómo se te quedé viendo la gente así en el restaurante de. Muy mal. O sea, yo me la pondría en el restaurante para ver qué se siente ser un Yunes. ¿Me entiendes? Para ver qué se siente.
2: Sí,
0: para que me dé playera.
2: Contentillo.
0: Pero bueno, y luego, en otra nota. Ahí está, mira.
2: En otro orden de ideas.
0: Ajá. Ahí están las playeras.
2: Ah, mira. Sí. Varia talla.
0: Varia talla, sí, sí. Pues va de la X.
2: No le gusta, se la cambio.
0: Va de la XL para arriba. Sí, está
2: bien. No.
0: Esto va a acabar en la paca. O sea, esto va a acabar con un video allá de un.
2: A mí me gusta toda esta serie así de souvenirs viejitos. Si gozan ahí de una gorra, de una playera, qué? Viejitos ahí.
0: ¿Cuál es el que tienes tú así de? Yo tengo un encendedor de Peña Nieto.
2: Gorra de Colosio.
0: Ah, sí, me va.
2: De bote por Colosio. Bote. Tengo.
0: Y a
2: Ricky Moderno le cambié una. Le di una foto original.
0: Ajá.
2: De esas que les dan de Enrique Peña Nieto.
0: Sí, sí. Ah, sí.
2: Sí.
0: Mi tío Nacho tenía

0: el disco de Solidaridad.
1: Solidaridad, venceré. ¿Ese quién era? Salinas, ¿no?
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1: Era Salinas.
0: Sí, era nuestro We Are the World.
1: A ver, yo quiero una alguien tendrá una gorra de Salinas, de bote por Salinas.
0: Uf.
1: Ya yéndote más para atrás, una playerita de Miguel de la Madrid.
0: No,
1: del
0: no
1: estado.
0: Creo. O sea, pero una de Salinas estaría perro, güey. ¿No?
1: De Jolopo, imagínate.
0: No,
1: esa
0: creo que
1: es,
0: haya, no creo que haya
1: de
0: merch.
1: De Jolopo, ¿a poco
0: te
1: no había
0: buscar,
1: merch?
0: Te la voy a buscar.
1: ¿Sabes a quién le voy a preguntar? Yo, si había merch a Joaquín López Dóriga.
0: Eso puede ser.
1: A mí me gustaba cuando compartíamos horario, me gustaba llegar al estudio y echarle
0: a increparlo.
1: La pregunta de con jiribilla, a ver si me la contestaba o no.
0: Yo a una novia.
1: Y le decía a don Joaquín, lema de campaña de Jolopo.
0: Arriba y adelante.
1: Rápido me los decía.
0: Arriba y adelante.
1: No.
0: Googleale.
1: A ver. Tienes razón.
0: Tengo razón.
1: Tengo apagada la computadora.
0: No, güey, ya no me crees nada.
1: Mi computadora no sirve desde el 2017.
0: A pesar de que constantemente te alecciono aquí, te hago beber de las aguas de la
1: sabiduría. A ver, cállate el hocico, güey.
0: A ver, Jolopo, eslogan.
1: Jolopo, lema de campaña.
0: Ajá. No, ¿sabes qué? Yo le regalé a una novia una vez una playera del PRI de pijama. Está padre.
1: ¿A quién?
0: A una morrilla. Sí. ¿Cuál era? Ándale, estamos
1: peleando. ¿Quieres que te deje en ridículo?
0: Sí.
1: No, era la solución, somos todos.
0: Tan mal.
1: Animal.
0: Andrés Manuel López Beltrán, mejor conocido como Andy, renunció a la Secretaría de la Organización de Morena para ir tras una diputación federal por el Distrito 6 de Tabasco.
1: La solución somos todos.
0: Rumbo a las elecciones de 2017.
1: La solución somos
0: Gab,
1: todos.
0: Es un estúpido.
1: La solución somos todos.
0: Gab, cállese. Así va a ser mi eslogan de campaña. El Gab que se cae.
1: Arriba y adelante.
0: Y entonces reapareció mediáticamente mi niño Andy.
1: Sí, ya está empezando
0: ya
1: su
0: está empezando
1: carrera hacia.
0: Oye, y luego se aventó un comentario de: no, yo me aguanté porque mi papá quería darle su lugar.
1: Claro, seguro. Güey.
0: Ahora sí, es mi turno. Sí, pues ahora ya sintió los pasotes en la azotea.
1: ¿Tú crees que en algo hubiera detenido el meteórico ascenso?
0: El
1: de Andrés,
0: meteórico
1: Manuel,
0: ascenso de mi padre.
1: No, papá, no te voy a estorbar.
0: Papá, no te quiero opacar. ¿Tú crees que el viejo se va a dejar? No, hombre.
1: Oye, pero ya está Andy, también ya habla con acento tabasqueño.
0: A ver, si yo fuera el asesor de campaña de Andy, le diría que nadie te diga Andy, porque te diluye.
1: Pero se lo decimos con cariño.
0: Sí, con cariño. No. Así le dicen también en Morena y en su familia. El tema es que si yo fuera su asesor de campaña, le diría tres cosas: que te digan Andrés Manuel López para vender eso. Dos, habla como tu papá lo más que puedas.
1: Ya, ese sí ya.
0: Ah, despacito, no sé qué. Este. Sí.
1: Habla con las persigue palomas.
0: Persigue palomas, exactamente. Ajá. Y tres,
1: ponte un sombrero de panes.
0: Come cosas horribles. Ahí en Tabasco. Tenemos el bite va de Andy. Vamos a ver qué fue lo que dijo, que está más que de acuerdo y muy feliz. Dice,
1: escucha. No pierda usted de vista el
0: asunto. A ver, vamos a ver la mimetización de Andy y Andrés. Una misma. A ver.
3: Yo llevo más de 15 años haciendo política. Y es interesante que es la primera vez que voy a ser candidato a un puesto de elección popular. ¿Por qué esperé tanto tiempo? Bueno, porque yo tenía un acuerdo con Andrés Manuel López Obrador acerca de que yo no iba a participar en política el tiempo que él estuviera en activo. Él se encuentra en total retiro de la política desde más de un año y medio, y creí que por primera vez era justo participar en la elección de 2027. No quise dejar pasar más tiempo. Es la primera elección o el primer proceso electoral después del retiro de él de la política, y por eso decidí participar. Evidentemente, pues no realicé como tal una consulta, pero sí avisé, le platiqué, y él está más que de acuerdo y lo hizo muy feliz, además, que mi decisión fuera que voy a iniciar mi carrera política en Tabasco.
0: ¿Cómo ves, Gabriel?
1: No sé, pero sí están haciendo algo con su imagen, o sea.
0: Sí, esto lo asesoraron muy bien en ese sentido. Sí, claro.
1: Te voy a decir la empresa que se encarga de.
0: Sí.
1: Sí.
0: Ahorita fuera del aire te digo, espérate.
1: No, ahorita yo te.

0: No, tú no te acuerdas.
1: Sí, afuera del aire. Decirlo. Afuera del aire.
2: Ahorita fuera del aire, te platico. Los títulos que se ponen y todo está muy interesante. No, hasta lo conozco el brother y todo así. Vamos a un corte comercial y regresamos con no solo la radio del chisme.
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4: 10:20.
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13: 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En este instante, temperatura en Aguascalientes.
14: 26 grados.
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1: Ya estamos de regreso. Nos une una señora bonita, amigo de casa. Le estamos platicando acerca de Andy, que está muy feliz que va a entrar a la vida política después de 15 años, Gabriel.
2: Ahora despierta como son la primavera.
1: Y dijo que va a estar en un cargo
3: que se aguantó,
1: de
3: que se aguantó las ganas porque
1: que se aguantó las ganas
3: no
1: porque
3: quiso meterle el pie a su señor
1: a su papá,
3: padre.
1: Por favor. No, es una planadora, güey. O sea, sí, Fox, no le puedo meter el pie, güey. Tengo que su chavo. Bueno, y está muy feliz ahorita en esta etapa, en esta nueva etapa, Gabriel. En la dulce espera. Que está viéndose para candidato a diputado allá en Tabasco. Que pierda, ¿te imaginas?
3: Híjole.
1: Que pierda.
3: Que ganotas.
1: ¿Ves? Así que pierda, que no gane. Y lo que llega hacia la casa, digo, Andrés, padre. Y lo. ¿Qué pasa? ¿Qué te fallé? ¿Qué te enseñé?
3: ¿Qué te falló?
1: A esto se gana. Sí, no. No, tiene que ganar. No, sí. Imagínate lo que pasaría ahí.
3: No, güey, es Tabasco. Por supuesto que va a ganar.
1: ¿Quién sabe? ¿Quién sabe?
3: Es Tabasco.
1: Imagínate que no. O sea, imagínate que. ¿No?
3: Ya estás como. ¿Cómo que extraño a Zapata y a sus payasadas de.
1: ¿Por qué?
3: De teorías.
1: ¿Sabes? De teorías. Ah, sí.
3: Sí.
1: Se va a sacar una teoría. En realidad es un alien.
3: El ciudadano Zapata.
1: El ciudadano Zapata. Oye, hablando de ciudadano, que ya le falla un poquito el motor. En el San Lázaro se convierte casi en un ring de box porque hubo un. ¿Cómo dijiste, Gabriel?
3: Conato.
1: ¿Qué?
3: Conato.
1: ¿Cómo se dice bujía en inglés?
3: Spark plug.
1: Yeah. Es que es Spark Plug. Yo soy fan de cuando.
3: Pregúntame otra vez.
1: Gabriel, ¿cómo se dice bujía en inglés?
3: Spark Plug.
1: Yeah, man. Yeah, baby. Ese y Scaffolding.
3: ¿Cuál?
1: Scaffolding.
3: A mí, Lullaby.
1: Lullaby. ¿Quieres que te cante una Lullaby?
3: Una Lullaby. Échate una Lullaby.
1: Échate una Lullaby. Sácate una Lullaby.
3: No. Pa' contorre. El fe y luego.
1: Exacto. Se hace que no sabe, pero bien que sabe. Sácate una
3: Lullaby.
1: Oye, no, en San Lázaro se estaban agarrando a fregadazos. Bueno, con Nato. Porque resulta que se empezaban a caldear los ánimos cuando el diputado del PRI, un señor que se llama Carlos Gutiérrez Mancilla, le dijo narcopolíticos.
3: Pusieron unas mantillas ahí. Usted recordará a Carlos Gutiérrez Mancilla del PRI por ser aquel que le arrimó el zape de gracia a Noroña cuando se pelearon ahí Noroña y Alito. Sí, ves que los separaron y todo.
1: Y hubo un extra zape.
3: Y hubo por ahí un güey que brincó la defensa. Que brincó la defensa.
1: ¿Ah, sí? ¿Y le hizo la cholera?
3: Sí, no, pero así.
1: La cholera es el golpe de escorpión.
3: Sí, por ándale, sí.
1: Es así como defensa enfrente y luego, ¡pum! Arriba del ataque bien.
3: Él fue.
1: Bueno.
3: Que tenemos aquí.
1: Y ahora, aquí tenemos al caballero de Viva Stamp. Y entonces le dijo narcopolíticos a los de Morena y entonces.
3: Pusieron unas mantas los del PRI. Uh-huh. Los de Morena obviamente se enojaron por las mantas. Tenían estas leyendas de narcopolíticos. Morenarcos.
1: Y en eso, ¿qué dice? De mi partido no vas a estar hablando. Y tú, ¿quién es ese brother? Y se empieza a quitar la ropa. Así, yo antes era stripper.
3: ¿Pero
1: no,
3: quién se empezó a quitar?
1: ¡Sen Yacen!
3: ¡Ah!
1: Usted recordará a Sen Yacen por ser Tarzan Boy. Antes era Tarzan. No estoy mintiendo, era Tarzan Boy, era stripper. Y se supo de este caballero porque allá en Veracruz explotó un yate con unas muchachas.
3: Se quemó.
1: Ah, se quemó un yate con unas chicas ahí. Por suerte estaba. Y llegó en
3: patrullando
1: su.
3: Las
1: patrullando
3: las bahías.
1: Viendo qué onda con el lago de Pátzcuaro. Entonces dijo: unas damiselas en peligro. Y lo.
3: ¿Qué? ¿Qué estoy oyendo?
1: Exacto.
3: ¿Alguien en peligro?
1: Así lo. Dime, Flipper. ¿Qué te pasó?
3: ¿Cómo que bajó mal, güey? ¿Qué? ¿Qué dices? ¿Qué sí, dices, Guachinango? ¿Que hay alguien en peligro?
1: ¿Hay alguien así, en peligro? Una jaiba sin clave Morse.
3: Ese es Morse. Morse.
1: Háblame, Jaibol.
3: Bueno, él rescató a las
1: y luego
3: chicas.
1: Fue y rescató a las chavas.
3: Eso fue apenas hace dos semanas.
1: Y entonces, cuando Mancilla dice eso, se para a don Senya.
3: Sí.

0: Senya.
1: Saori.
2: Dame tu fuerza.
1: Dame tu fuerza, Pegaso. Y se le empieza a hacer de Jamonzuki. Sí.
2: No, no, no, pero se quitó. ¿Qué? Se empezó ahí a quitar la camisa, se quitó el sombrero.
1: No, no, ya
2: pero
1: mira.
2: Bueno, checa. No se arranca hasta que ya lo separan, mira. Aguanta.
1: Ahí.
2: ¿Ves? Ahí sí. A ver. ¿Cómo está? Hijo. No, pero, agárrenme. Sí. Agárrenme.
1: Como de Street Fighter.
2: Sí.
1: Así, y hasta que lo agarran y dice: ¡Sálteme! Ni te estoy tocando.
2: Pero como... mientras el otro le gritaba: ¡Borracho!
1: Porque, pero que traía. No, traía. Mira la beodez.
2: Sí, estabas el.
1: No, pues es jueves.
2: Sí, no.
1: Jueves
2: sí,
1: en la Kamaruki, ya después de que.
2: Fíjate, ya después a ver, de que todo... ahí te va el escenario. Mira, ahí te va el escenario.
1: A ver.
2: 30 horas de sesión.
1: Sí, señor.
2: Ya como por ahí de la hora 17, sí. Si ya dices.
1: No, mira, estás ahí en San Lázaro.
2: Hace sed, ¿no?
1: Jueves. Y luego es jueves 2x1 ahí en el bar de esas cuatro.
2: Sí.
1: Y llegas y le dices: dame dos de chamorro, dame uno de cecina que está muy buena. Y le dice: oiga, los jueves tengo dos de la coa. He hecho uno.
2: ¿Y con qué se los va a pasar, señor?
1: Yo creo que con el néctar del murciélago. Así de bacaki.
2: No, hielito primero.
1: Hielo.
2: Clean.
1: Hielo hasta el tope.
2: Sí.
1: Una pulgada, un dedito así, como le digo a mi sobrinito.
2: Un dedito santo.
1: Como le digo a mi sobrinito, tu dedito así de bacaki. Y luego, agua mineral y pintas. Y un soplo, un atisbo de cola.
2: Para pintarlo.
1: Y después de eso, oiga, pero no se tiene que ir usted al Palacio Legislativo de San Lázaro. Y yo se va, cuando tengo que irme, ¿ok? Entonces llegan y le dicen narcopolítico, pues eso sí caliente.
2: Sí, que sí.
1: Y entonces empezaron a hacer de, no pasó absolutamente nada, esto es como pelea de...
2: Sí, no.
1: De secundaria, que nomás ahí se hacen la finta.
2: Pero mientras mi Kenia López Rabadán ahí gritándoles, muchachos,
1: ¡oh, sí, se están muchachos, matando!
2: Pues respeten el... pobre Kenia, porque sí estaba así como radio chiquito de transistores en cantina. O sea, todos en su despapalle y doña Kenia...
3: ¡Momento!
2: ¡Orden,
4: por favor!
2: ¡Orden!
4: A ver,
2: Sí, ya
1: estaba. Pero aparte la mirada perdonadora de. Te fuiste. Dame close up, Memo. Así. Senya Sen. Te fuiste esta vez, Mancilla. Pero volveré. Y lo la diputada ahí. Tranquilo, Senya.
2: ¡Ay! Oye, sí, ya se le veía el flotador pegado.
1: Sí, ya estaba, ¿eh? ya estaba encaminadito.
2: Sí, sí.
1: Y la doña Kenia.
2: Hablando ahí. Muchachos.
1: En chachita. Sí.
3: ¡Te van a matar!
2: ¡Tú la mataste! ¡Cállate, chachita!
1: ¡Cállate, chachita! ¡Esos ojos malditos! Bueno, claramente no pasó a mayores porque estos son puro. ¿Cómo les decía mi abuelito? Ay, no sé si puedo decir, pues puro pájaro, sí, ya sabes, sí, de gran posterior.
2: Con pompis.
1: Exacto.
2: Con
1: pompis. Y ya dijeron, ¿qué dice el diputado Escobar? Que retó a la oposición a que revisaran su Yeti.
2: El
1: para
2: termo.
1: Ver si tenía una mezcla ahí.
2: Un truco, güey. Yo conozco a varios que usan el truquito del Yeti.
1: No sé de qué me estás hablando, pero esto es 100% café chiapaneco.
2: Mezcla chiapaneca.
1: Mezcla chapeca, café del día, gordo.
2: Sí. Bueno, ¿quieren que le hagan ahí el antidoping al señor?
1: No le hagan el antidoping. Le va a salir hasta cosas que ni sabemos que existen.
2: Imagínate que le hicieran antidoping a todos los...
1: ¿Te imaginas?
2: Diputados.
1: Ahí está, a Arismendi, ¿cómo se
2: llama? No, a todos.
1: No, te sale ahí la droguería.
2: No, más... O sea, ahí con eso sí podrían llenar la megafarmacia.
1: Sí, con eso sí tienen más medicinas que el IMSS, güey. Sí. Bueno, el tema es que se hicieron ahí de palabras, todo menos trabajar. Y Senya Sen y el priista dijeron: tal vez este no es el momento ni el lugar. Ve, la finta. ¡Cállese! No, y luego se enojó porque le habíamos dicho que era stripper. Ajá. Pero no tiene nada de malo.
2: No, no, no, no. Nada, y cuando nada, haces tu nada, chamba nada, bien, no, ¿qué no, le hace no. que seas stripper?
1: Sí, no, no.
2: ¿Sí
1: la,
2: o no, Gio?
1: Es muy digna cualquier trabajo. Por
2: ¿qué,
1: algún...
2: ¿Qué le hace que te encueres para
1: por algún
2: dinero,
1: lado, por algún lado, ¿sí? Por algún lado se empieza.
2: Mi Giovanni, güey.
1: Exacto.
2: Bronce. ¿Por qué vienes aceitado, güey?
1: El Gio que antes era conocido como Esmeralda.
2: Esmeralda.
1: ¿Cómo dijiste tú? Miami 90, güey. El nombre. Vamos a un pequeño corte comercial y regresamos con el señor Pegar Sánchez.

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2: 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Explorando la naturaleza.
3: El gran agujero azul, ubicado en medio de las aguas turquesas de la barrera de arrecifes en el mar de Belice, es un sumidero con 300 metros de ancho y otros 125 de profundidad, y es el más grande del mundo. Es considerado uno de los destinos de buceo más demandados del planeta.
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9: La joven Yolette Cervantes Cuaquewa, originaria de Tlaquipa, Veracruz, resultó ganadora del boleto inaugural para el Mundial de Fútbol en sustitución de la presidenta Claudia Sheinbaum. En la conferencia mañanera también se entregaron dos boletos para asistir a un encuentro mundialista en Guadalajara y Monterrey. La gobernadora del Estado de México, Delfina Gómez, sostuvo una reunión con el presidente municipal de Texcoco, Nazario Gutiérrez. La mandataria estatal revisó con el alcalde proyectos de interés para la demarcación. Comerciantes del centro histórico capitalino denunciaron que los cercos instalados para evitar que integrantes de la CENTE amplíen su perímetro han afectado sus ventas en un 90%. Detallaron que podría representar pérdidas millonarias para más de 2,500 comercios. Informó Daniel Wellbanks. 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
1: Ya estamos de regreso en No Sonoras y como cada viernes tengo mi querido loco. ¡Eso!
2: ¡Rumba Samba, mambo! Oye, ¿por qué me pusieron esa canción para entrar? Yo quería entrar acá con toda la galleta y toda la actitud. Estaba esperando acá.
1: Yo te prometo, el próximo viernes, próxima semana, aquí abanicamos. Aquí vamos, aquí se va a resolver.
2: Y vamos a arrancar con, ¿qué creen? Con toda la galletita y actitud, porque Poncho Herrera se reúne con Anahí, ni más ni menos que 18 años después, y el fandom se vuelve loco. Fíjense que aquí mi Poncho, yo sí lo vi.
1: Sobrevivo por pura ansiedad.
2: Ahí sí tengo que decir que sobrevivió, no solamente de pura ansiedad, sino también de mucho taquito, porque se ve que mi Poncho, pues le ha estado entrando bien y bonito.
1: ¿Tiene un programa?
2: A la taquiza.
1: ¿Tiene un programa?
2: Se va a estrenar justamente ahorita en Disney Plus, porque esto es en el marco, por supuesto, del Mundial. Entonces son entrevistas, digamos, mundialeras.
1: Okay.
2: Dijeron, vamos a levantar polémica. Yo no entiendo muy bien el concepto. Sí, entonces va a estar Hugo Sánchez, Martita Higareda, Dieguito Boneta y, por supuesto, ahí Anahí, que ahí es donde se rompió el internet. Dijeron, ¿qué está pasando?
1: Sí.
2: Recordemos que...
1: Ay, sí la voy a ver.
2: Sí, va a estar...
1: Porque ya le había hecho una entrevista el teacher.
2: Ya le había hecho entrevista y había soltado varias cosas.
1: Varias cosas.
2: La estaban bulleando ahí.
3: ¿Es Miguel? No,
1: es Diego Boneta.
3: Sí, Diego Boneta.
2: Es Dieguito. Pero acá, ¿se acuerdan que Cristian Chávez también acaba de salir en el Tecate Emblema diciendo, es que no nos podemos pelear por unos cuantos pesos, hombre? ¿Cuánto puede ser? Imagínese usted, son 197 milloncitos de dólares que, pues, por supuesto, ¿qué? Se pusieron en controversia en esta gira de RBD y por eso que no se han vuelto a juntar. Por eso que el fandom, cuando los vio ahorita a Anahí, a Poncho, dijeron, ¿pero qué es esta joya? ¿Qué es esta belleza? Usted decidirá, público querido, si van a regresar.
1: Sí,
2: si
1: se deberían de juntar porque fuiste a RBD.
2: Sí, obviamente, claro.
1: Obviamente. No, güey, estuvo perrísimo.
2: Perrísimo.
1: Y sí faltaba Poncho. O sea, la neta.
2: La digo, verdad, Poncho, sí. Poncho, anímate.
1: Anímate.
2: Que le lleguen el precio, que le paguen el billete y ya.
1: Exacto, Poncho, el amor no se mide en dinero.
2: Exactamente. ¿Verdad? Y hablando de amor, ¿qué creen? Que Kendall Jenner se está comiendo ni más ni menos que a Jacob Elordi.
1: ¿Ah, sí?
2: Ahí está. Miren nada más. Yo no sé si esto es un truco publicitario, pero ahí nada más les voy a decir algunos datitos aquí para que entiendan y dimensionen. Kendall Jenner, su fortuna es de ni más ni menos de 60 milloncitos de dólares. Mientras que mi Jacob, ahí va echando sus pininos, va en cuatro. Pero esta temporada, Euphoria, fíjate, 700 mil dolaritos por episodio, papito.
1: Casi como Friends.
2: Casi como Friends.
1: ¿Te acuerdas que les pagaron?
2: Ahí va por el milloncito.
1: Un millón por episodio. Oye, 60 millones tiene un niño.
2: Imagínate nada más. Pero pues digamos que cada uno ya trae su camino bien andado, porque mi Jacob Elordi ya anduvo con la Zendaya. Ya anduvo con la Kaya Gerber, que es la hija ¿cómo se llama? De la Cindy Crawford, que además está guapísima, al igual que su madre. Y por supuesto que del otro lado, mi Kendall no se queda nada atrás, porque recordemos mi Bad Bunny. Ajá. Que mi Bad Bunny además también tiene mucho más con queso que mi Jacob Elordi.
1: Sí, fácil.
2: Porque billete mata carita.
3: Oye, ¿sí? Pero el Jacob Elordi lleva apenas 4 milloncitos.
2: Apenas.
1: ¿Cuánto
2: viene? Y contando, ¿eh?
3: ¿Qué a poco mi Guillermo del Toro no paga chido?
2: Que sí le pagó, pero es que son de los primeros.
1: ¿Será que lo haría por amor?
2: ¿Ah?
1: No, te vamos
3: por amor al cine.
1: Te vamos a pagar con proyección.
2: No pasa nada. ¿Verdad? No pasa nada.
1: Oye, esta pareja es arte.
2: Mira nada más.
1: O sea, van a tener... Si tienen un hijo sería Simba.
3: Oye, pero entonces, ¿cuánto mide esta mujer? Porque este güey
1: es está
3: gigante.
1: Sí,
3: gigante.
1: Es 2 metros.
2: Un buen bocinazo que se van a echar ahí. Yo no sé si es truco o no. Pero mientras tanto, que los sigan disfrutando,
1: ay,
2: ¿no? Es viernes. Usted también disfrute y dése su buen bocinazo.
1: Y ahí, con su marido, con su Jacob Elordi.
2: Que no se parece a Jacob. Su marido más bien es el Jacob Elordi, el ordinario.
3: su marido más bien parece Jacob Sabludov.
1: No, su marido parece Jacob el Gordi.
2: ¡Ay, qué bonito! Y de ahí nos vamos a que Paris Hilton desenmascara a los más cochinos del internet. Ustedes

0: saben que, digamos que estas imágenes de la inteligencia artificial...
1: Ay, yo pensé
0: artificial...
1: que hablaba de Memo. Dije, Dios mío, hay que cuidarlo.
0: Y Memo así, ¿qué es esto? Exacto, ¿qué es esto?
1: Yo siempre navego privado, no sé qué.
0: Bueno, fíjense que esto es una condena que están poniendo en el internet. Es con la ley Defiance, que están protegiendo a todos los artistas y famosos, que protege con multas de 150 mil hasta 300 mil dolaritos para que bajen, por supuesto, estos videos falsos con las imágenes, por supuesto, y las caras de los famosos.
1: El deepfake, ¿no?
0: Nada más, exactamente, de Paris Hilton, fíjense, existen, creo que... están más de 100 mil imágenes y videos explícitos de ella, y por supuesto ella está impulsando esta ley Defiance para que todo el mundo y estos marranos pues bajen estas imágenes, porque imagínense, además, imagínate, mi Chumi, que te agarren ahí.
1: No, no, hermano. No.
2: Sí, lo entiendo, pero Paris Hilton fue de las pioneras de que se les filtró el video.
0: Y eso salió a la fama, le capitalizó bonito, hizo su buen billetito, pero ahora dijo, bájenme todo este cochinero.
1: Ella es la madre de todo. O sea, a ver, sí. Kim Kardashian se hizo famosa nomás porque era amiga de esta. Es más, era la asistente.
2: Claro, de Paris Hilton.
1: La asistente.
0: Yo por eso ya quiero soltar mi video erótico, sensual.
2: El Paco. Sí.
1: Pey, dile a este.
2: Eres el heredero de Zapata, güey.
1: Pey, ¿eso no era el asistente de...?
0: Claro.
1: Ajá. Y
0: por eso saltó porque la fama.
1: Porque la acompañaba a todos lados y le dije, chaparrita, ¿quién es famosa? Ahí te va. No, Paris es madre.
2: ¿Pero quién tiene más varo? ¿Paris Hilton?
1: No, ahorita Kim.
0: No, ahorita la Kim.
1: Sí,
0: no, ahorita la Kim. ¿Sí? Bueno, sí. Aquí mi Paris también vende mucho perfume, ¿eh?
2: Sí.
0: Aquí
2: sí.
0: Anda. ¿Y el make-up? Anda en la vendimia y todo, ¿eh?
1: Anda
0: y
1: no importa.
0: Anda en la vendimia.
2: Emprendedora.
1: Emprendedora, en la paca ahí. Y no, y luego hizo una rolita no mala, ¿eh? La de It Was Never Stars.
0: Y además se ve re bien, oye.
1: Y una película también, la de Hostel, salió.
0: Exacto.
1: Sí, no, Paris.
0: Y está de muy buenos bigotes, así que sigue ganando.
1: Y tenía un gran reality, ¿te acuerdas del reality?
0: Claro.
1: Que ponían en la granja.
0: The Simple Life.
1: Ese.
0: Acá, que querían, bueno, digamos, ordeñar las vacas y de todo, ¿no?
1: Sí, con la hija de Lionel Richie.
0: Exactamente.
1: También. Estaba.
0: Con la Nicole Richie.
1: Ah, bueno, pues tú está ahorita bajando todo el material.
0: Ahí anda bajando todo el material. Y bueno, esta ley que la verdad está muy buena para toda la gente de Hollywood y que ahí nos está entrepando. Sí. Está muy gacho eso. Y de ahí nos vamos a que, ¿qué creen? Katy Perry, a pesar de Venga la Alegría, regresa a nuestro país.
1: ¿Te imaginas que
0: va a regresar? Pero ahí les va. A mí que me encanta hablar del billete, fíjense. En todas las giras de México se han bolsado ni más ni menos que 21 milloncitos de dólares. Pero esta presentación va a ser gratuita. Ya dijo que no va a cobrar.
1: No, pero ya estaría.
0: Ya estaría.
1: Ya estaría, hija. Oye, 21 mil, nomás aquí en México.
0: Nada más aquí en México, ¿eh? Nada más de los conciertos. Fue 2011, California Dream Tour. 2014, 2018 y 2025. Cuatro conciertazos que se aventó acá y se embolsó esos 21 milloncitos. Y por eso dijo, ahora voy a ir allá a San Luis, les voy a echar el toquín gratis. Pero eso sí, ¿con quién crees que anda bocinando? Con mi Justin Trudeau.
1: Sí. Oye, a San Luis Potosí.
0: Sí.
1: Ah,
0: o sea, Luis Potosí. Sí, creo que quería unas enchiladas potosinas.
1: Oye, pero ajá, pero siento que hay esos carteles que no crees. O sea, es como, oye, gran bailongo.
2: Palenque en San Luis.
1: Katy Perry.
0: No, la adaptan. Katia Perry.
1: Katy Perry y antojitos mexicanos. Aguas frescas, antojitos mexicanos.
0: Aguas frescas, va a haber de todo.
1: Abriendo,
0: sonido y diversión.
1: Abriendo Conjunto Cañaveral desde las 5 de la tarde. Entran menores. No, pues que ven mi Katy Perry allá en
0: qué bonito, pues bienvenida sea mi Katy siempre a nuestro país, ¿no?
1: Fórmula, ¿puedo pedir una cámara? Creo que es momento, Pey, de pedir,
0: es momento
1: de pedir a Fórmula San Luis que claro nos mande de corresponsales, güey.
0: Oye, ay, hay, ¿no? Presupuesto también,
1: ¿eh? Sí, nos vestimos de...
0: Le hacemos el comité de bienvenida, ¿no? No hay
1: y
0: bronca. No,
1: nos vestimos de tiburones.
0: Nosotros hacemos las enchiladas potosinas.
1: Sí,
0: no
1: fas, jalo. Yo me llevo el agua fresca, Gab la sopa de coditos. Y
2: me
1: es
2: sale
1: de,
2: muy bien.
1: Exacto. Bienvenida, amiga... Katy, hermana,
0: Katia,
1: ya eres
0: mexicana. Katia, hermana, ya eres mexicana.
1: Muy bien. Ya nos vamos a ver ahí en San Luis Potosí.
0: Qué bonito.
1: En la feria
0: y ahí
1: de
0: nos vamos con Dana Paola, que bueno, que ya se quitó el ¿cómo se llama?
1: El Paola.
0: El Paola ya. Es nomás Dana con doble N. Ajá. Fíjense. Yo creo que está capitalizando porque está esta nueva versión, se llama Dana Visions The Series, porque se acuerdan que también lanzó en Disney Plus una serie que fue tremendamente vista y por supuesto ella ya capitalizó. Ahora ella es la productora detrás de este reality docuserie Dana Visions The Series.
1: Porque había sacado... No en pandemia, después de que sacaron como su autobiografía.
0: Exactamente, y pero ella vio que ya dejaba billetito, dijo esto está el
1: no,
0: público, le gusta
1: Dana
0: mucho.
1: Y lo hizo perfecto, porque fue cuando fue el estreno de Wicked, y ella hizo la
0: y
1: voz.
0: Y soltó la bomba.

0: Y luego soltó la bomba en medio. No, no, si la niña le sabe.
1: Oye, es una maestra del marketing, maestra, y está sabiendo hacerlo muy bien. Sí, sí, sí, ahí está moviendo los hilos y seguramente cobrando la millonada. Fíjate, 27 años de carrera ininterrumpida con más de 24 proyectos de televisión, 8 películas, 7 álbumes de estudio y 4 producciones de teatro musical y contando.
0: Oye, pues empezó muy chiquitita.
1: ¿Te acuerdas cuando hizo Wicked? Que a todos nos cayó la boca. Yo empecé y dije, no, que el mundo de caramelo, ¿para qué? Sí. Y de repente llegabas y ¡pum!
0: Mira, yo llevé a mi señor padre en paz descanse y sí me dijo...
1: ¿Verdad que sí?
0: No, estaba perrón.
1: ¡Callando bocas!
0: Callando bocas la niña.
1: Callando bocas.
0: Pero empezó ya con... ¿Cuál era la novela de la chiquita? ¿Carita Ángel? No.
1: No.
0: ¿Gotita de amor?
1: ¿Qué es? No me acuerdo.
2: ¿Clarita?
0: María Belén. Gracias a...
1: María Belén.
2: El productor es un experto
0: en... pero no le preguntes de la Reforma Federal. No sabe. No sabe nada. María Belén, 1994. Por 500 puntos.
1: Por 500 puntos, María Belén.
0: Recuerda sus redes, querido Pey.
1: Jay Garza, y hoy a la noche los espero aquí en el 103.3.
0: ¿A qué hora, Bechito?
1: 10 de la noche, aquí en Grupo.
0: 10 de la noche, 103.3. Vamos a una breve pausa y volvemos. Está usted en No Sonoras.

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0: 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Y les vamos a. ¿Cuántos hay, Uriel? 3 pases dobles por cortesía de Uriel. emiliano@máquina501.mx.
1: Oye, el estadio está bien bonito, el
0: jardín. ¿Sí? Los tacos, güey. Los tacos de cochinita.
1: ¿Hay tacos de cochinita,
0: güey? Es que a ti no te gusta comer en la calle.
1: No, ¿cómo no? Pero. No, si es, ¿cómo que si, ¿de dónde crees que
0: si el doctor no te deja comer en la calle, pídelos para llevarte, los comes en tu casa. Y ya
1: oye, es comidita. Pero, ¿se me hace algo que yo no he ido al béis aquí en la Ciudad de México? Fíjate.
0: ¿No? ¿Hay a poco allá en Chihuahua hay béisbol?
1: Pero no hay otra cosa, nomás hay dos cosas, violencia y béisbol.
0: ¿Y qué avientan en vez de pelota?
1: Un armadillo.
0: ¿Queso?
1: Un armadillo pintado de blanco y le pegó así. Y le batean con un cactus.
0: No, sí se pone.
1: No,
0: bien,
1: los dorados. No, la gente está loca.
0: ¿Sabes quién no se pierde los partidos? Peregrino.
1: Sí.
0: Sí, o sea.
1: Mira,
0: por eso pierden.
1: Es tan fan la banda. Mi jefe en paz descanse. Podía escuchar los partidos sin ver. Y nomás decía, roletazo por la vía 39. Y mi jefe, muy bien. Y yo, ¿qué? O sea, ya que le saben así, como tipo del Mango Septién y que decían nomás los scores. Sí, la gente está en loquita por el béis, güey.
0: Sí, sí, y ahí hay.
1: Y es divertido.
0: Les quedó bien padre el estadio.
1: Dice que está bien perrón. A ver si
0: los. Bueno, pues ahí está, los señores de ADO los están invitando. Mándenos un mensajito si no creen las palabras de Chumel Torres. Ahí están tres pases hoy.
1: Mi credibilidad está a toda prueba, Gabriel. Vámonos hasta Estados Unidos porque la administración del presidente Donald Trump desató otra ola de indignación por el lanzamiento de el portal oficial aliens.gov.
0: Pero es que pusieron una imagen ahí como de película de
1: ciencia ficción
0: y todo.
1: Y el tema es que usa, lo que dice Gabriel, referencias de ciencia ficción, de ovnis, no sé qué, pero para referirse, no creo que me merezca, referirse a los indocumentados ilegales.
0: Qué gacho, man.
1: Sí, güey, es que es bien troll este señor.
0: Lo que pasa es que, bueno, también en inglés, alien se refiere a cualquier cosa que sea
1: sí, que no sea de ahí, exactamente. Sí. Y el tema es que le ponen ahí una, mira, aquí estamos viendo en pantalla. No, lo hicieron en inteligencia artificial como un tráiler de película.
0: Sí.
1: Y sale ahí lo que está viendo en pantalla, sale un platillo volador y pasa.
0: Llevándose un indocumentado.
1: Pero de un lado de la frontera
0: a una espalda mojada.
1: César.
0: Oye, que ya quieren sus billetes también, don Trump.
1: Quieren sacar, hay una campañilla para sacar un billete de 250, ¿era?
0: No, ya el Departamento del Tesoro ya dijo que sí, que lo están ya viendo. Que
1: ya dijo que sí. O sea, yo me creí que lo estaban impulsando.
0: Ya están considerando, el Departamento del Tesoro dijo que ya lo están considerando. Ya avanzaron en el diseño del billete conmemorativo. De $250, güey.
1: Pero con la cara de Donald Trump.
0: Con la cara de Donald Trump.
1: Ay, Dios mío,
0: que no se acostumbra porque la. Ahora sí que lo.
1: Bueno,
0: lo que se acostumbra es que sea un muerto, pues.
1: Un presidente no puede ser en vida.
0: Pues ya quiere él su villega.
1: Aquí también le querían hacer un billete, ¿no te acuerdas?
0: No, pero era puro.
1: Sí, los
0: fue un billete, ¿no? Pero de lotería, creo.
1: No, querían hacerle un billete con la cara de.
0: No, güey. Digo, no dudo que haya quien lo quiera, pero.
1: No, ¿y tú crees que no haya querido el señor así de. No,
0: muchachos.
1: Como cuando decía.
0: Que sea
1: Romero. ¿Te acuerdas cuando decía? Y me gritan en la calle, relíjase, ya nada. Ahí le grita, compadre. Entonces, bueno, ya va el billete que dice que ya lo aprobaron de $250.
0: Avanzaron en el diseño del billete.
1: Y como está la economía, nunca vamos a ver este billete.
0: ¿Cuántos son $250 en varos?
1: Un chorro de varos.
0: 5,000.
1: Ya llegamos al final de este programa. Muchas gracias por acompañarnos. Se quedan ustedes con el señor Marco Antonio Regil. Nosotros nos vemos el día lunes en punto de las 10 de la mañana. Ahora sí, ya se puede ir usted en paz a trabajar. ¡Adiós!
2: Bien. 10:57.
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23: 11-3.
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25: 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En este instante, temperatura en Aguascalientes.
26: 27 grados.
27: Y así te damos la bienvenida y gracias por dejarme estar contigo a través de 106.9. Prohibido cambiarle, porque hoy tenemos sensacional música a partir de este momento. La música la tengo yo, así que ya no le muevas. Quédate aquí a través de Radio Fórmula 106.9.

sí, estamos felices de que nos dejes estar contigo aquí en Radio Fórmula 106.9. Después de presentarte la ladrona, Diego Verdaguer, 11-14, es 29 de mayo y 27 grados tenemos en Aguascalientes. Estamos iniciando de esta forma, así que gracias por dejarnos estar contigo, porque hoy, claro que tenemos la pregunta el día de hoy. Así que quiero que me digas, ¿qué trabajo no harías ni aunque te pagaran? Ni aunque te pagaran muchísimo dinero. Así que empieza a mandar tu video, porque tengo accesos para la obra Envejecer con Ofelia Medina e Isaura Espinosa. ¿Cómo envejecer con gracia? Este 8 de junio en el Teatro Aguascalientes a las 7 de la tarde. Tengo también accesos para La Obscenidad de la Carne. 23 de junio, 6:39 de la noche en el Show Business Center. Estarán Jorge Salinas, Elizabeth Álvarez, William Valdés, Sugey Ábrego. Estará también, bueno, muchos accesos para que te vayas a Cinépolis. Tengo fajitas en la cantina, alitas en la cantina y una discada puerca, que en este momento métete a Facebook, porque hay promociones a los que se quieran ir al mal del puerco. Métete a Facebook en este momento, arroba Fórmula AGS o Fórmula Aguascalientes y Sandra Reyes, locutora. Así que manda todas tus respuestas en video. Y mientras tanto, vamos a una pausa y estamos de regreso. Si nunca has mandado tu mensaje, es momento que lo hagas. Ponme ahí tu nombre completo y ponme soy primeriza y mira, de una vez contesta.

0: está la dinámica del día de hoy. ¿Qué trabajo no harías ni aunque te pagaran mucho dinero? De esta forma, te registro para que puedas ser seleccionado y ganar.
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17: La presidenta de la República reclama por negativa de Estados Unidos a 269 peticiones de extradición en los últimos 8 años. Esto dijo Claudia Sheinbaum.
18: Del 1 de enero de 2018 al 13 de mayo de 2026, 269 requerimientos de extradición no han enviado ninguno.
1: José Cárdenas, ACDS.

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0: 11:24, si quiero que pienses que hay algo que jamás harías, aunque te ofrecieran millones, quiero que lo pienses bien, porque todos decimos, por dinero hago lo que sea, hasta que aparece algo que te toca los límites reales. Y hoy esa pregunta es para ti. ¿Qué trabajo no harías ni aunque te pagaran muchísimo dinero? 449-122-0948 para que empieces a mandar tu video. Porque nos vamos al teatro. ¿Quién quiere ir? Y ya tengo por aquí a Belén. ¿Cómo estás? Hola.
1: Hola, Sandy. Buen día.
0: Buen día.
1: Definitivamente ya no se puede confiar en nadie después de una traición.
0: Ok, esa es la dinámica de ayer, pero tengo ya muchas del día de hoy. Hola.
2: El trabajo que yo no haría, ni porque me pagaran muchísimo dinero, sería prostituirme o vender drogas.
0: Ok.
2: Saludos, Sandra, que tengas buen día.
0: Muy bien, un abrazo para ti, muchas gracias por estar con nosotros a través de Radio Fórmula 106.9. Accesos para envejecer con gracia en el Teatro Aguascalientes. ¿Tú quieres ir? Bueno, pues manda tu video. Ofelia Medina, Isaura Espinosa, este 8 de junio, Teatro Aguascalientes, en punto de las 7 de la tarde. Ay, qué rico, ¿no?

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0: Y ya son las 11:36. Ahí está Caifanes. Aquí no es así. Y tú dime, ¿qué trabajo no harías ni aunque te pagaran, ni aunque te dieran todo así el dinero del universo? Cuéntamelo. 449-122-0948. Hola.
1: Hola, Sandra, ¿cómo estás?
0: Muy bien, ¿y tú?
1: Espero que bien.
0: Sí, muy bien.
1: Oye, esa dinámica.
0: A ver, cuéntamela.
1: ¿Qué trabajo? ¿Sabes cuál?
0: Ajá.
1: Que no, aunque me pagaran mucho, el de ser, no sé, trabajador de una carrera municipal.
0: Ok.
1: No, eso no me gustaría. No me gusta andar ahí cazando a los perros y luego al último, pues, sabes que no acaba bien.
0: Ay,
1: ese no. Es el único que yo, la verdad. No, aunque me pagan 1,000,000, no.
0: Ok.
1: Sale.
0: Muy bien, un abrazo fuerte para ti, muchas gracias. Vamos a pausa, estoy de regreso. Manda tu video, regresa.
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1: Mi hija cuando era bebé no podía decir Santa Claus y ella decía Tazancos. Y hasta la fecha ella tiene 18 años y se ríe bastante cuando le recordamos.
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0: Y ya son las 11:42. Si quieres ir a la obra de teatro La obscenidad de la carne, bueno, pues manda tu video con la pregunta del día de hoy. Y ahorita te la digo. Ya no.

0: Tiburones, Ricky Martin en Radio Fórmula 106.9. Ya son las 11:45 y hay una pregunta el día de hoy que quiero que me contestes. Estamos hablando de eso que casi nunca confesamos. Esos límites personales cuando el dinero entra a la conversación, porque vivimos en una época donde constantemente vemos frases como hay que chambear de lo que sea, el dinero no tiene olor, o el que no arriesga no gana. ¿Pero de verdad pensamos así o solo lo decimos mientras nos toca decir? Quiero que me digas hoy, ¿qué trabajo no harías ni aunque te pagaran muchísimo dinero? 449-122-0948, hola.
1: Sandrita, buenos días. Aquí nuevamente después de algún tiempecito fuera de la ciudad aquí.

0: estamos saludando nuevamente.
1: Muchas gracias.
0: Respecto a la pregunta del día de hoy, ¿qué trabajo yo no haría aunque me pagaran? Yo pienso que ser albañil. La verdad, pues es un trabajo muy respetable, muy admirable de la gente que hace ese tipo de trabajo. La verdad se me hace bastante pesado. No estoy acostumbrado a ese tipo de trabajos. Digo, la verdad, por eso, por algo estudié, ¿no? Pero sí, yo pienso que ese sería uno de los trabajos que yo no haría aunque me pagaran. La verdad, te digo. Te repito nuevamente, es un trabajo muy respetable, bastante admirable, pero pues no, yo no sería albañil.
1: Ok, muchas gracias. Y bueno, y sí que ganan, y ganan bien, ¿verdad? Vamos a continuar. Ayer estaban pues viralizando muchos videos de el concierto que hubo con Peso Pluma. Hizo la presentación estelar, porque se nota que es así gran admirador de Gloria Trevi. Bueno, hicieron de las suyas, viralizaron videos Gloria Trevi, bueno, ya sabes, poniéndole la locura en el escenario, y con esta canción, bueno, rompieron el escenario Peso Pluma, Gloria Trevi, a través de Radio Fórmula 106.9.

11:50. 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
2: 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En este instante, temperatura en Aguascalientes.
1: 28 grados. Y ya son las 11:55. Y bueno, este tema que estamos hablando el día de hoy importa más de lo que parece, porque el trabajo ya no es solamente trabajo. Hoy hay empleos que tocan identidad, autoestima, salud mental, relaciones y hasta la manera en que nos vemos frente al espejo. Y hay personas ganando excelentemente bien, pero viven agotadas. Otras tienen puestos súper, súper importantes, pero se sienten vacíos. Y otras que quizá ganan menos, pero mira, duermen tranquilos, andan felices, se andan divirtiendo donde quiera porque tienen tiempo. Y disfrutan. Y aquí viene lo interesante. A veces criticamos ciertos trabajos porque, ay no, qué horror, qué vergüenza, qué asco. Pero cuando vemos la realidad de muchas familias en México, entendemos que hay gente haciendo trabajos durísimos para sacar adelante a sus familias. Así que hoy estamos hablando de este tema. ¿Qué trabajo no harías ni aunque te pagaran por todo el oro del mundo? Hola. ¿Cómo estás? ¿Quién está por acá? A ver.
3: Hola, ¿qué tal, Sandrita? ¿Cómo estás?
1: Oye, hola.
3: Pues respondiendo a la pregunta del día de hoy, realmente yo no trabajaría para nada en este. Justo tengo el video. Ajá. O sea, tengo este video que yo sinceramente no tolero, no tolero para nada.
1: Lavando tinacos y lleno de cucaracha. Ay, no, no, ya me
3: dio. Eso sí es, no, no lo tolero. O sea, yo esos bichos, ajá, ni por todo el dinero del mundo haría ese trabajo.
1: Ay, Dios.
3: Pero bueno, son trabajos que al final de cuentas se tienen que hacer y hay gente valiente como ese señor, no, pero yo no lo haría.
1: No, no.
3: Esos bichos, no.
1: Ay, nos manda el video. Mientras tanto, vámonos con Camila Mientes a través de Radio Fórmula 106.9.

Haz tu video diciéndonos cuál trabajo no harías por nada del mundo, aunque te pagaran muchísimo. 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Vamos a continuar. 449-122-0948. Súbele porque esta se canta. Es viernes.

0: Y mira, se te acaba de morir tu pedazo de tonta. Ahí está, lo siento mucho, Río Roma, Italia, a través de Radio Fórmula 106.9. Y estamos con esta pregunta. ¿Qué trabajo no harías ni aunque te pagaran muchísimo? Hola.
1: Hola, Sandrita, buen día.
0: ¿Cómo estás?
1: Con el tema de hoy, yo diría que yo nunca sería ni agiotista, o que es lo mismo, prestamista, ni banquero.
0: Okay.
1: Que tengan todos un buen día.
0: Muy bien, un abrazo para ti, 449-122-0948. Trabajo que no harías ni aunque te pagaran muchísimo. Cuéntamelo. Aquí está Ana Gabriel en la oscuridad.

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0: quiso pasarse al cuadrilátero de Morena y ya me lo abrieron del guinda por no ser digno.
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3: Y ya son las 12:15 a través de Radio Fórmula 106.9. Me da mucho gusto siempre recibir a la Universidad de Durango porque viene, imagínate nada más, ya van a empezar las inscripciones y que si están en clase, pero hay desde medicina general, enfermería, odontología, nutrición, cosmetología, fisioterapia, comercio internacional. Y bueno, ahorita me van a hablar, también están todas las carreras de psicología, criminología, derecho, ingeniería civil, administración y gestión empresarial. Paloma, ¿cómo estás? Bienvenida.
4: Hola, muchas gracias.
3: Muy bien, por acá también está Jaime, ¿cómo estás?
5: Muy bien, muchas gracias.
3: Y Guillermo, un alumno mío que viene a hacer examen al aire. ¿Cómo estás, Guillermo?
6: Muy bien, muchas gracias.
3: Qué bienvenidos a todos ustedes de Universidad de Durango. A ver, platíquenme todo lo que tienen preparado, porque hay muchas promociones, hay muchas carreras que vienen a invitar a todo nuestro auditorio. Platícame, Paloma.
4: Claro, mira, pues yo soy coordinadora de la carrera fabulosa de fisioterapia.
3: Fisioterapia.
4: Y la verdad es que está padrísima ahorita, de hecho, pues la Universidad de Durango siempre se está innovando. Ajá. Y ahora hicimos esta carrera ya semestral. Entonces, obviamente es una carrera que se necesita estudiar muchísimo, todo desde anatomía, movimiento.
3: Todo.
4: Todo. Hay especialidades como de pediatría, neurología, entonces, obviamente, tenemos que abarcar mucho más tiempo.
3: Ajá.
4: Ahora es semestral, entonces, quien guste entrar, podemos darles algún recorrido, podemos enseñarles el plan de estudios. Está padrísima.
3: Ok, a ver, Jaime, cuéntame más de Universidad de Durango.
5: Claro que sí. Pues platicarles, invitarlos a conocer

0: de oferta educativa, comentarles que si dicen que nos escucharon en Radio Fórmula, se les cancela la primera inscripción. 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
1: Ok, a ver, Guillermo, cuéntame más de Universidad de Durango, cuéntame.
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0: 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Siempre estamos actualizando.
1: Ok.
0: Entonces, para que pasen a visitarnos.
1: Muy bien, a ver, Guillermo, regresa para acá. Cuéntame las redes sociales. ¿Cómo podemos encontrar la Universidad de Durango? Y la página de internet también.
2: Las redes sociales es como UD, UDLobos.mx.
1: Ajá.
2: Y ahí nos pueden escribir, igual las carreras que ya había comentado. 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
1: Ok, bueno, pues así que a todos hay que acudir ahí a la Universidad de Durango. Como siempre, es un honor tener aquí Paloma, Jaime, Guillermo. Gracias por estar con nosotros.
0: Gracias.
1: Y mientras tanto, vamos a continuar con más música, porque yo tengo una pregunta y quiero que me ayuden ustedes, chicos. A ver, cuéntenme qué trabajo no harían ni aunque te pagaran muchísimo dinero. Paloma, ¿cuál sería?
3: Yo creo que yo sería así. Cero veterinaria, así. Veterinaria. Me gustan mucho los animales y todo, pero le tengo fobia, por ejemplo, a los ratones. Imagínate que me lleven un ratón o algo. No podría.
1: Ay, operar una cucaracha, imagínate. A ver, Jaime, ¿tú cuál sería?
0: Yo creo que medicina. Le tengo un pavor a la sangre que, aunque me pagaran lo que fuera, no me atrevería. Me desmayo con la sangre.
1: Ok, ¿y tú, Guillermo, cuál sería?
2: Yo me daría un poco cosa porque es mucha responsabilidad, como algo de, como de gobierno o algo así.
1: Ah, ok, muy bien, bueno, pues estas son las respuestas. Quiero tu video, porque tengo muchos accesos para el teatro, fajitas y alita en la cantina, tengo discada en el Mal del Puerco y muchos accesos para Cinépolis.

0: La por favor.
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0: Ya son las 12:30. Carlos Daute, Marta Sánchez, colgado en tus manos a través de Radio Fórmula 106.9. Moisés, ¿cómo estás? Y dime, ¿cuál trabajo no harías ni por nada del dinero del mundo?
1: Hola, Sandrita.
0: Hola.
1: Quiero saludarte. Deseo que estés bien y feliz fin de semana.
0: Muchas gracias.
1: Yo el trabajo que nunca he podido realizar, aunque ya lo he hecho, es de velador en la noche. Es de lo más pesado que hay.
0: Sí, me imagino.
1: En donde sea, en un antro, en una fábrica, de noche no.
0: Ok, muy bien. Un abrazo para ti. Muchas gracias por estar con nosotros. Hola.
2: Hola, Sandrita. Ay, escuchando las carreras, a mí me encantaban todas las que son de relaciones públicas, turismo, nutrición, hotelería. Bueno, muchísimas, pero la que sí de plano y aunque me la pagues es medicina.
0: Okay.
2: Nada que se refiera a nada médico, ni veterinario, bueno, nada médico. El solo hecho de ver las jeringas me ponen de nervios, sangre. Yo me volteo cuando me sacan sangre del brazo, nunca veo, sí, no quiero ver nada. Entonces, sí, medicina para nada.
0: Ok, saludos. Un abrazo para ti, gracias. 449-122-0948. Y llega Moenia, esto es Llegaste a mí, en Radio Fórmula 106.9.

0: 35 minutos. Es verdad que hay trabajos que poco a poco desgastan emocionalmente a las personas, aunque paguen muy bien. Hay ejecutivos que viven con ansiedad, personas en ventas que sienten culpa de manipular clientes, trabajadores nocturnos que nunca ven a su familia porque se la pasan dormidos de día, gente que gana muchísimo, pero ya no tienen ni tiempo ni energía para vivir. Y culturalmente, a veces normalizamos eso. Así que dime, ¿qué trabajo no harías ni aunque te pagaran muchísimo? 449-122-0948. Hola.
1: Hola, Sandrita, muy buenos días.
0: Buenos días.
1: Pues el trabajo que yo pienso que yo no haría, y aunque me pagaran mucho dinero,

0: pues sería hacer algo malo a alguien, como matar, robar.
1: Ok.
0: Pues trabajar en la prostitución. No sé. Saludos.
1: Okay. Un abrazo. Gracias por estar con nosotros a través de Radio Fórmula. Y aquí llega Chino y Nacho. La canción es Niña Bonita en Radio Fórmula 106.9.

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17: La presidenta de la República reclama por negativa de Estados Unidos a 269 peticiones de extradición en los últimos 8 años. Esto dijo Claudia Sheinbaum.
18: Del 1 de enero de 2018 al 13 de mayo de 2026, 269 requerimientos de extradición no han enviado ninguno.
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19: Y ya son las 12:44 y hay muchos, muchos mensajes. Le vamos a seguir en punto a las 3 de la tarde porque son bastantes. Hola, Marielena,
20: ¿cómo
19: estás?
20: Buenos días.
19: Hola.
20: No haría el aseo en otra casa.
19: Okay.
20: Muy apenas hago lo de mi casa, ajá, entonces eso sí que no.
19: Okay.
20: Bonito día, Sandrita, un abrazo.
19: Gracias, así que dime qué trabajo no harías ni aunque te pagaran muchísimo. 449-122-0948, hola.
21: Hola, Sandrita, muy buenos días.
19: Buenos días.
21: El trabajo que nunca haría definitivamente sería el de...
1: poner los espectaculares en las alturas.
19: Ay, sí, qué miedo, ¿verdad?
1: Yo pensé que no le tenía miedo a las alturas, pero ya vi que sí.
19: Ok.
1: Entonces, no, ese nunca lo haría.
19: Muy bien.
1: Que tengas buen día, Samita.
19: Abrazo para ti, muchas gracias por estar a través de Radio Fórmula 106.9. Y aquí llega Maldita Vecindad. Esto es Ya lo pasado. Pasado.

0: Ya son las 12:52 minutos. Por aquí dice alguien que, pues es simple, pero muy fuerte. Dice, me ofrecieron un trabajo donde iba a ganar casi el doble. Buen sueldo, prestaciones, auto, casa. Pero el ambiente era terrible. Humillaciones, presión constante. Tenía que estar disponibilidad 24 horas todo el año. Y después de unos meses, dijo algo que muchísima gente pues entendió. Ganaba más dinero, pero se estaba convirtiendo en alguien pues que no le gustaba. Y eso pasa muy seguido de lo que creemos, más seguido, así. Porque el trabajo no solo paga cuentas, también moldea carácter. Así que 449-122-0948, hola.
1: Todo el respeto que me merecen las personas que hacen estos trabajos, yo nunca haría trabajar en el camión de la basura, recogiendo, acomodando lo que es la basura, ni limpiando los drenajes.
0: Okay.
1: Híjole, no, la verdad, el olor me mata,
0: Muy bien.
1: Y respeto a estas personas que lo hacen.
0: Claro.
1: Saludito, Sandy.
0: Un abrazo, muchas gracias por estar con nosotros a través de Radio Fórmula 106.9. Y ya casi nos vamos. Ay, Dios, a las 3 le vamos a seguir porque hay muchos, muchos trabajos de los cuales dices tú, no, yo eso no lo haría aunque me pagaran muchísimo dinero. Así que mientras tanto, aquí llega Juanga. La canción es ¿Por qué me haces llorar? Es viernes y lo vamos a pasar sensacional. 29 de mayo y tenemos 30 grados en Aguascalientes. Y un tema que, bueno, lo vamos a concluir en la tarde. Y hay un libro clásico muy relacionado con esto. Es La Jungla. Y ahorita te voy a contar de esto que, bueno, está realmente sensacional. Vámonos con Juan Gabriel, Gloria Trevi, ¿por qué me haces llorar? 12:54.

¿Sabes qué trabajo no harías ni aunque te pagaran muchísimo dinero? 449-122-0948. Y bueno, hay un libro que te voy a recomendar que se llama La Jungla. Es una novela de principio de siglo donde muestra cómo muchas y muchos trabajadores terminan atrapados en empleos brutales solo por necesidad. Y aunque fue escrita hace más de 100 años, ahí sigue vigente.

porque habla del costo humano detrás del dinero y la supervivencia, y cómo dejas la salud por ese tipo de trabajos. Así que hay otro, y se llama Así es como lo escuché. Es un libro de Mike Rowe, y ahí te habla de historias reales de trabajo, sacrificio y sobre todo dignidad laboral, con una visión humana y aterrizada. Y no son libros para motivar, son libros que te hacen pensar qué significa realmente trabajar bien. Así que, bueno, pues yo ya me voy. En punto de las 3 de la tarde le seguimos, porque hay mucho, mucho para platicar sobre este tema. Yo soy Sandra Reyes, 12:57. Seguimos contigo disfrutando de toda la programación. Te quedas con Joaquín López Dóriga y a las 3 seguimos en contacto contigo.

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3: Muy buenas tardes, tenga usted muy buenas tardes. Y sí, claro, es la una en punto, pero en punto tiempo del centro de México, usted puede ajustar su reloj. Y yo soy Joaquín López Dóriga, transmitiendo para usted con mucho gusto, como todos los días en vivo. En vivo desde la Ciudad de México para toda la República Mexicana a través de 97. Sí, estamos transmitiendo a través de 97 estaciones de radio en todo el país, como todos los días, y en otras 30 estaciones de radio más en Estados Unidos para nuestros paisanos.
4: A quienes les enviamos besos y abrazos, además les deseamos un estupendo fin de semana en California, Arizona, Texas, Nueva York, Illinois, Georgia, Utah, Kansas, Oklahoma, Carolina del Norte y del Sur, Tennessee, Oregon, Colorado y Florida.
3: Y también estamos en Telefórmula.
4: En Telefórmula, Estados Unidos, en Xfinity Latino y Latino View, Joaquín.
3: ¿Y aquí?
4: Y aquí estamos en Easy Canal 121, Sky Canal 157 y 1157, Total Play Canal 161, Mega Cable Canal 153 y en Dish nos encuentra en el 357.
3: También estamos en YouTube, en radiofórmula.mx, en lópezdóriga.com y en Instagram. ¿Y hoy?
4: ¡Hoy es viernes!

0: Bueno, pues, ¿y entonces?
1: Y entonces, hoy es viernes 29 de mayo del año 2026. Han transcurrido ya 149 días y faltan 216 y termina este año. Corre la semana número 22.
0: ¿Y hoy de quién es Santo Laura?
1: ¿Cómo estás, Joaquín? Te deseo un estupendo fin de semana. Hoy estamos festejando a Teodosia, Máximo y Maximiano. Muchas felicidades a todos ellos.
0: Bueno, pues, a Maxi, Máximo Carvajal, a Max Cortázar, a Marx Arteaga, muchas felicidades. Max, dije, sí, no, Marx, Max, hoy es cumpleaños de nuestro compañero de años, Roberto Rubalcaba, y también de Germán Ortega, muchísimas felicidades. Ah, también de Ari Boroboy, felicidades, Ari. Y si todo esto es hoy, nos quiere decir Laura Pérez Cisneros de quién va a ser santo mañana, ya sábado, y 30 de mayo.
1: Con todo gusto, Joaquín. Mañana vamos a festejar a Félix, Fernando y Macrina. Felicidades a todos ellos.
0: Bueno, le adelanto de una vez. Mañana es tu cumple, Gina. Muchas felicidades a nuestra compañera Gina Trejo Viseño, de Darío Celis. Felicidades, Darío. El domingo es cumpleaños tú, Martita Venegas. Felicidades de Alejandro Soberón. Alejandro, también muchas felicidades. Y bueno, pues esto. Esto es algo de lo más importante que ha ocurrido y que está ocurriendo hoy en México y en el resto del mundo, con mucho, que es muchísimo, pero muchísimo, de todo lo que usted leerá y escuchará mañana por la mañana, y vamos, ¿qué le digo? Muchísimo de todo lo que usted leerá, escuchará y verá ahora esta tarde, esta noche, vamos, en el correr de las próximas horas. Sara Pablo, salió todo.
2: Joaquín, después de 10 horas y media de debate, el Senado aprobó sin cambios las 3 minutas enviadas por la Cámara de Diputados, entre ellas el aplazamiento de la elección judicial. Enrique Insunza notificó su reincorporación a las 3:40 de la mañana cuando acabó la votación. Su ausencia no impidió que la oposición enfocara sus críticas bajo el término de narcopolíticos de Morena. Incluso los panistas llevaron algunas playeras que decían yo con Rocha, pero nadie de Morena las quiso usar. Los detalles más adelante.
0: Oye, ¿de quién le tiró una a Noroña para que se la pusiera, no? Sí, le tiraron, el senador Melgar del Verde le tiró una de esas playeras yo con Rocha a Noroña y él se la tiró, pero con más fuerza. Para que vean, así están los niveles del debate. Y esto en el Senado, ya no se diga en la Cámara de Diputados. Mientras tanto, Andrea Dorantes, Fórmula Sinaloa. Pues no, que el senador Insunza estaba en el Senado. Otra mentira, te escucho.
3: ¿Qué tal, Joaquín? Te cuento que el senador morenista Enrique Insunza Cázares fue captado la tarde de ayer jueves en la graduación de uno de sus hijos en las instalaciones del TEC de Monterrey en Culiacán. Al ser abordado por reporteros, el legislador evitó emitir declaraciones y argumentó que se encontraba atendiendo un asunto de carácter familiar. Horas antes, Insunza Cázares había solicitado licencia temporal al Senado de la República luego de denunciar una embestida mediática en su contra, Joaquín.
0: Pues no hay embestida mediática, pero este es un evento personal, familiar, que tiene todo el derecho de asistir. El punto es que dijo que estaba en el Senado y pues no fue el Senado. Nadie lo vio el Senado, a menos que hayan recurrido al método perredista entonces, hoy morenista, del cajuelazo. Mientras tanto, Israel Aldave, por la mañana.
4: Hola, Joaquín, muy buenas tardes. La presidenta de México, Claudia Sheinbaum, firmó con el sector empresarial de nuestro país la renovación por 6 meses más del PASIC, el Programa para la Carestía y la Inflación, el cual, Joaquín, garantiza que 24 productos de la canasta básica en conjunto no superen los 910 pesos mensuales. Dijo la presidenta Sheinbaum Pardo que si el gobierno y la iniciativa privada no se hubieran puesto de acuerdo en esta estrategia, en estos momentos el índice inflacionario sería de al menos el 12%. Le adelanto, Joaquín, y por supuesto el detalle más adelante.
0: Y entonces sí, el desastre. Lisbeth, estás en el Monumento a la Revolución.
5: Muy buenas tardes, Joaquín. El Monumento a la Revolución amaneció cercado mientras instalan el escenario para el evento de la presidenta Claudia Sheinbaum el domingo. Todos los detalles en unos minutos.
0: Ahora sigue la ofensiva del senador Javier Corral en la venganza contra la gobernadora Maru Campos de Chihuahua. Te escucho, Juan Antonio Jiménez.
6: La audiencia programada este viernes en el reclusorio sur para reabrir el expediente de acusación en contra de la gobernadora de Chihuahua, María Eugenia Campos, fue diferida para el próximo martes a las 9:45 de la mañana, ya que deberá de comparecer el agraviado, el senador morenista Javier Corral. Los detalles, Joaquín, más adelante.
0: No le puede mandar un representante o declarar por escrito. Además, nunca hubo eso del intento de secuestro, un cuento tras otro. ¿Se acuerdan el Yin Yin, en un lugar que le gusta ahí en la Roma? Bueno, pues ahí lo fue a rescatar el entonces fiscal de la Ciudad de México, interino, Ulises Lara. Ahí estaba porque lo iban a detener, había órdenes de aprehensión, y lo rescató y se lo llevó el fiscal. Y era ya senador electo, Corral, y no se le volvió a ver hasta que se presentó a protestar como senador y ya tuvo fuero, y ya salió. Mientras tanto, Marcos Morales, Fórmula Michoacán, en lo de todos los días.
7: Joaquín, buena tarde. En esta ocasión para informarte que en Pómaro, municipio de Aquila, en la costa michoacana, criminales acribillaron a los ocupantes de una camioneta con saldo de 3 muertos y 1 lesionado. Entre las víctimas hay 2 autoridades comunales, así como 1 docente, lo que derivó en bloqueos carreteros y también la quema de diversos vehículos. En breve los detalles.
0: Gracias, Sebastián Mier. ¿Qué pasó? Fórmula Jalisco.
8: Joaquín, se suman los más de 16,000 casos en el estado. La desaparición del empresario Jaime Arias. La Comisión de Búsqueda de Personas del Estado de Jalisco emitió ayer una ficha de búsqueda tras la desaparición de Jaime Arias en el municipio de San Gabriel. Él encabeza uno de los grupos joyeros más reconocidos en México, con oficinas en Guadalajara y Los Ángeles, una trayectoria de más de 40 años. Yo con los detalles te saludo más adelante.
0: Bueno, y déjeme darle una buena. El equipo ecuestre mexicano se establece un referente histórico en los deportes. ¿Por qué? Porque acaba de ganar en Roma la Copa de las Naciones ante un cerrado final con Alemania. Te escucho, José Luis Cuevas.
9: Gracias, Joaquín. Así es, sonó el himno nacional mexicano el día de hoy en Roma, dentro de la Copa de las Naciones, en lo que es la edición número 100 de este evento de salto ecuestre. El equipo mexicano, conformado por Andrés Azcárraga, Fernando Martínez, Patricio Pasquel y Carlos Hank, se impuso a Alemania y Gran Bretaña para quedarse con la victoria. Los detalles más adelante.
0: Esta sí es una buena, porque ganarle a Alemania y a la Gran Bretaña y a Estados Unidos es bueno. El referente es de 1948, del general Humberto Mariles. Estamos hablando de mediados del siglo pasado. Y este grupo de...

0: el idioma español en el mundo. El Papa León XIV se alista para su visita a España el próximo 6 de junio. Será recibido por los reyes Felipe VI y Leticia y el presidente Pedro Sánchez. Joaquín.
1: Gracias. Y en las finanzas en este momento, el dólar interbancario se está cotizando en el mundo en 17.38, aquí en Ventanilla se vende hasta en 17.94, en los bancos hasta en 18.11, un euro en el mundo, un dólar 16 centavos, un euro en México, 21 pesos con 39 centavos, y le recuerdo, hoy es viernes, hubo estreno a las 12 del día, en todas mis redes y en todas las plataformas de Joaquín Marín de Doping Web con el gran Carlos Marín, y que en esta tarde, que en esta tarde de viernes, ya 29 de mayo, el domingo se acaba mayo, el lunes empieza junio, le voy a tener a usted todo esto.
0: Estimas, mucho más, soy aquí con López Origa. Le recuerdo, siga todos los comentarios de Joaquín en sus redes. Aquí en Grupo Fórmula, ya estamos más que listos, porque damos poder a tu voz.
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0: 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En este instante, temperatura en Aguascalientes.
1: 30 grados.
2: Aceptado esta llamada, esta conexión, esta entrevista. El general de brigada de Estado Mayor Román Villalbazo Barrios es el jefe del centro coordinador para atender los asuntos del Mundial de Fútbol. No sabía yo que había primero un centro coordinador para atender los asuntos del Mundial de Fútbol, y segundo, que hubiera un jefe que además es general de brigada del Estado Mayor Román Villalbazo Barrios. General, ¿cómo está? Buenas tardes, gracias por contestarme.
3: Muchas gracias, don Joaquín, buenas tardes, todo muy bien, con el gusto de saludarlo. Sí. Y bueno, pues aprovecho también para saludar a su amable teleauditorio. Nos encontramos en Guadalajara, Jalisco.
2: Muy bien, perdón, ¿qué hace ahí en Guadalajara?
3: Estamos supervisando la concentración de las tropas que van a participar en los esquemas de seguridad en este lugar. Ah, bien. En todas las instalaciones objetivo.
2: Dígame, general, ¿de verdad México está realmente preparado para garantizar la seguridad del Mundial de Fútbol con todo lo que hay hoy en el mundo?
3: Sí, don Joaquín, nos encontramos realmente preparados. Desde hace tiempo estamos trabajando en una estrategia integral, de manera anticipada y con una gran coordinación entre las instituciones de la administración pública federal, estatales, municipales, y bueno, pues las Fuerzas Armadas también de manera muy comprometida con el Estado mexicano y con la población para garantizar la seguridad durante la justa mundialista.
2: ¿Cuál es, general, hoy la principal preocupación en materia de seguridad rumbo al mundial?
3: La principal preocupación es anticiparnos a cualquier evento que pueda suceder. Esa es la principal preocupación. Pero la inteligencia preventiva, las tecnologías nos permiten estar a la altura para responder a cualquier contingencia que pueda presentarse durante la Copa Mundial. Garantizamos a la población un despliegue permanente, permanencia de la autoridad, perdón, de una respuesta operativa y de una coordinación absoluta entre los tres órdenes de gobierno.
2: ¿Qué papel va a jugar en este caso Ejército, Fuerza Aérea y Guardia Nacional?
3: Las Fuerzas Armadas Mexicanas tendrán un papel fundamental. En el Plan Kukulcán tenemos bajo nuestra responsabilidad 7 grupos. El primero es el control de accesos a instalaciones, áreas Fan Festival, la responsabilidad de las áreas Fan Festival, seguridad carreteras, escoltas de seguridad, seguridad aeroportuaria, seguridad del espacio aéreo, entre otros. Cada Fuerza Armada, el Ejército, Fuerza de Guardia Nacional pondrá de manifiesto sus capacidades. Específicamente, el Ejército se responsabilizará de toda la parte especializada, es decir, previo a cada actividad realizará barridos químico, biológico, radiológico, nuclear, antiexplosivo. La Fuerza Aérea garantizará la seguridad del espacio aéreo y la Guardia Nacional establecerá todos aquellos dispositivos en las instalaciones que son nuestra responsabilidad, como estadios, hoteles, aeropuertos, áreas de entrenamiento específicamente.
2: Bien, dígame, ¿ya hay una coordinación real entre lo que llaman federación, estados y municipios, o todavía hay algo pendiente?
3: Desde que el Estado mexicano asumió esa responsabilidad de organizar por tercera ocasión la Copa Mundial de Fútbol en nuestro país, se establecieron las coordinaciones de manera institucional. Hay una gran coordinación, una gran cooperación con las instituciones de la Administración Pública Federal que tienen injerencia en la seguridad, con los gobiernos de los estados y con los municipios, de las sedes principales y de las sedes alternas.
2: ¿Qué mensaje le daría a general Villalbazo Barrios a las elecciones, aficionados y gobernantes que vengan al mundial?
3: Que México los recibe con los brazos abiertos, que somos un país

0: con muchas fortalezas, con gran capacidad institucional, y algo que nos caracteriza, pues es la hospitalidad. Que se dé la oportunidad de visitar a México, porque México es un mundo en sí mismo, con gran capacidad, y que no se van a arrepentir. Van a encontrar un país organizado, un país seguro, y un país que les garantizará una estancia en nuestro país inolvidable.
1: Eso estoy de acuerdo con usted, inolvidable. Por ejemplo, el rey de España, Felipe VI, va a ir ahí a Guadalajara a un partido.
0: Estará acá en Guadalajara el día 26 de junio en el partido entre España y Uruguay.
1: Ah, en este caso se le da aquí una protección normal de jefe de Estado.
0: Sí, así es, don Joaquín. De conformidad con la guía de protocolos elaborado por la Secretaría de Relaciones Exteriores, dirigida a las misiones extranjeras acreditadas en México sobre privilegios e inmunidades, el Estado mexicano tiene la responsabilidad de garantizar la seguridad de todo mandatario que visite nuestro país, por alguna visita oficial, por alguna visita de Estado, o simplemente porque viene a una visita particular, a una visita privada, como es el caso. Desde el momento en que arribe cualquier mandatario, en este caso el rey de España, al aeropuerto de Guadalajara o Ciudad de México, tendrá un equipo de seguridad que lo acompañará durante toda su estancia en territorio nacional.
1: Supongo que ya estuvieron en contacto los equipos de seguridad a su cargo y los del rey, ¿no?
0: Ya hay una comunicación entre los equipos de seguridad, es correcto.
1: Dígame, después de lo que hemos visto en Europa y en otros eventos internacionales, le pregunto general lo siguiente. México está preparado para enfrentar, pues lo voy a decir con sus palabras, amenazas terroristas, porque hemos visto que el terrorismo utiliza la tensión que hay sobre grandes eventos internacionales, y el mundial es el mayor de todos, o ataques de alto impacto como se han registrado en otros lugares.
0: En la concepción de las operaciones militares, siempre consideramos todas las posibilidades, todos los antagonismos que puedan presentarse, y buscamos, en base a una estimación de información, a la efervescencia que se tiene en nuestro país sobre los últimos acontecimientos, buscamos establecer cursos de acción que nos den la respuesta para hacer frente a cualquier situación, a cualquier escenario no deseado que pueda presentarse en nuestro país. Estamos preparados, don Joaquín.
1: Oiga, yo creo que lo último que hay, que la última herramienta de guerra, que puede tener otros usos, pero de guerra, pues son los drones. Hemos visto que se están utilizando en guerras. Hemos visto que se están utilizando en los grupos criminales. ¿Cómo combatir el uso de drones?
0: Tenemos un dispositivo ya concebido para cada lugar que tendrá una gran aglomeración de personas, como los fan festivals, los estadios, un dispositivo ya diseñado con sistemas antidrones omnidireccionales y direccionales, de tal manera que formaremos un ojo de huracán donde se permitirá el vuelo de los drones que estén en la lista amiga, tratando de no afectar lo que llamamos el terreno quemado. Terreno quemado es cuando activas los sistemas de inhibición o de mitigación. Cuando tomas el control, hay una afectación a las comunicaciones, ya sea de televisión, de radio. Eso no va a suceder, ya realizamos pruebas, de tal manera que nos encontramos preparados para garantizar la seguridad en el espacio aéreo, porque el sistema antidrón forma parte de la seguridad del espacio aéreo. Tenemos 3 agrupamientos de defensa aéreo, y de 0 a 500 pies es precisamente donde estará el ámbito de trabajo, de convivencia con los drones que tengamos. Y bueno, pues estaremos en los 4 puntos cardinales de estas instalaciones objetivos, proporcionando seguridad. Además, quiero comentarle que en la parte tecnológica, además de la parte tecnológica, desplegaremos observadores terrestres avanzados de tal suerte que le demos profundidad a nuestro dispositivo y estemos en condición de detectar cualquier amenaza en el menor tiempo posible.
1: ¿Qué ocurre en ese caso? ¿Detectan un dron y lo tiran o lo derriban o lo desvían o no sé?
0: Hay dos actividades importantes. Una es la inhibición, es decir, lograr que el piloto del dron pierda el control y regrese al punto de donde despegó, al punto inicial. Y la otra, en caso de que esto se complique y que sea este dron realice movimientos irregulares y consideremos que es una amenaza real, entonces llevaremos a cabo el control a través de la mitigación.
1: ¿Qué es esto de mitigar un dron, perdón?
0: Es tomar el control del dron y llevarlo a zonas de aterrizaje seguro. O sea, el control, o sea, ya no lo tendría el piloto original, su dueño, sino el personal especialista del ejército.
1: O sea, que ustedes tienen la tecnología y el personal para asumir el control de un dron desconocido, vamos a llamarle así, o no identificado.
0: Es correcto, señor.
1: Yo no sabía que existía esto. ¿Cómo están trabajando en inteligencia preventiva para evitar las amenazas? Porque amenazas siempre hay, ¿sí? Pero antes de que estas ocurran o se puedan materializar.
0: Fundamental activar la inteligencia preventiva, porque esto pues nos permitirá precisamente anticiparnos a cualquier antagonismo que pueda presentarse durante las actividades de la justa mundialista, don Joaquín.
1: Dígame, seguro, pero no sé, pero le pregunto a usted, general Villalbazo, ¿existen intercambios de información con agencias internacionales de seguridad? En este caso, no sé si será con la América del Norte que integra este mundial, Estados Unidos y Canadá, o con algunos otros países.
0: Efectivamente, tenemos canales abiertos de comunicación con nuestras contrapartes de Estados Unidos y Canadá. Históricamente lo hemos manejado en este tipo de eventos, y aquí lo interesante es que establecimos algún acuerdo, alguna declaratoria conjunta, por ejemplo, con Estados Unidos y Canadá, para el intercambio de información, el establecimiento de centros de intercambio de información. ¿Esto qué implica? Pues implica que a través de sistemas encriptados, a través de sistemas seguros, comuniquemos algún riesgo para cualquiera de nuestras naciones. Y también lo importante aquí es que esto se da de una manera respetuosa, no tendrá presencia ninguna de esas dos naciones con personas físicas en territorio nacional, tampoco nosotros lo haremos con ellos, pero sí tenemos un intercambio de información. En un evento global, esto es normal, don Joaquín.
1: Bien, bien, ahora dígame, ¿le preocupa que organizaciones criminales, ahora sí de la delincuencia organizada, intenten pues generar estos eventos mediáticos, sí, estos actos mediáticos? Hablo ahora del crimen organizado.
0: Sí, todos los días trabajamos sobre resultados y atendemos de manera puntual esta problemática. Y también es importante señalar que en la concepción de esta seguridad, de estos esquemas de seguridad, trabajamos de manera muy particular cada dispositivo a establecer. De tal manera que hemos generado corredores seguros, corredores de seguridad que nos permitirán aislar esta parte del resto de las actividades que están realizando. No quiere decir que lo manejemos de manera particular, no. Pero sí estamos, focalizando de manera muy puntual cada instalación objetivo a ocuparse en la justa mundialista.
1: Dígame, ¿cómo van a blindar hoteles, rutas, aeropuertos, las zonas de restaurantes, las zonas turísticas? ¿Eso que está a cargo de quién? ¿De la Guardia Nacional, del Ejército, de la Fuerza Aérea o de todos?
0: Está a cargo de todos. Vamos a sumar capacidades y vamos a trabajar con un concepto que manejamos, cinturones de seguridad, donde por cada instalación que usted mencionó, aeropuertos, hoteles, restaurantes.

0: restaurantes, estadios, áreas de entrenamiento, zonas fan festival, estableceremos una seguridad inmediata y lejana, de tal suerte que eso nos permitirá tener una capacidad de reacción. Y bueno, pues estableceremos dispositivos de seguridad en función de las responsabilidades que tenemos, responsabilidades y atribuciones que tienen las dependencias. Es suma de capacidades, don Joaquín.
1: Dígame, ¿será visible? Porque también es la presencia, porque también eso es hace una contención, una disuasión, o va a ser discreta y con personal de civil.
0: Va a ser un dispositivo visible a través de la Guardia Nacional, a través de las Secretarías de Seguridad y Protección Ciudadana, donde buscamos que el turista nacional o extranjero tenga una convivencia muy cercana, en este caso con la Guardia Nacional, que pueda interactuar, que el Guardia Nacional se convierta en un referente de comunicación, de seguridad, que pueda orientar al turista en información básica, dónde están los ingresos, los accesos al estadio, dónde quedan las paradas del metro, de los autobuses, que le pueda proporcionar a través de un QR que traerá el Guardia Nacional en su teléfono, de hospitales, números de emergencias, restaurantes, plazas, toda la información que sea. Haremos mucha proximidad para que la gente tenga confianza en la autoridad.
1: Dígame, en lo personal, pues es una gran responsabilidad, ¿no? Porque los riesgos son enormes. Hay muchos frentes, pues.
0: Sí, efectivamente, es una gran responsabilidad que asumimos con todo el orgullo, con toda esa entereza que nos caracteriza a los mexicanos, y estoy seguro que a través de esta coordinación institucional y esta generación de seguridad multinivel, multidominio, haremos que las cosas funcionen y que nuestra población, que los extranjeros, que los aficionados, que las delegaciones se sientan completamente seguras, y que además recuerden a México siempre como un país organizado y disciplinado.
1: Pues general, pues le deseo mucho éxito en esta delicadísima tarea y además complicadísima, ¿sí? Y por los momentos que vive hoy el mundo, y le mando un saludo y gracias por contestarme.
0: Gracias a usted, don Joaquín, y estoy a la orden. Gusto saludarlo.
1: Igualmente, me da mucho gusto el general de Brigada de Estado Mayor, Román Villalbazo Barrios, jefe del Centro Coordinador para atender los asuntos del Mundial, que yo no sabía que existía, me enteré y por eso lo busqué. Buenos anuncios y continuamos.
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20: 1:39.
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0: Bien, pues voy. Saludo al equipazo. Ana Berta, ¿cómo está? Ana Berta Coronado, buenas tardes. Óscar Satarain, el ingeniero Víctor Malpica, José Juan Padrón, Gina Trejo Briceño, Sandra Jiménez, José Manuel García. En Telefórmula los saludo. Alonso Mancera, Diana Chávez Piña, Javier Mejía, Miguel Ángel Sánchez Telles, Diana Morales, Laura Flores y Regino Rosillo. Y ahora le tengo a usted más información con Laura Pérez Cisneros.
1: Gracias, Joaquín. El Senado aprueba aplazar para el 28 la elección judicial, reforma para evitar narcocandidatos, la reelección de magistrados electorales y la anulación de elecciones por intervención extranjera. El senador de Morena, Enrique Insunza, reasumió el cargo luego de una licencia de 10 horas y media y recuperó el fuero. Hombres armados irrumpen en comunidades de Guerrero. No habrá prórroga para registrar líneas celulares. El plazo vence el 30 de junio. Salud eleva el riesgo alto aviso preventivo de viaje a la República del Congo, Uganda y Sudán del Sur por el ébola. La presidenta Sheinbaum firma con empresarios renovación del pacto contra la inflación. El equipo mexicano ecuestre gana la legendaria Copa de Naciones en Roma. Joaquín.
0: Gracias, Laura. Voy a los anuncios y después de los anuncios le voy a presentar el papelón del diputado federal de Morena, Senyacer Escobar. Se lo conocía cuando trabajaba en un table ahí en Veracruz como Tarzan Boy. Y el gobernador, ese destacado intelectual de izquierda que tuvo Veracruz, Cuitlago García, lo llevó del table a ser secretario de Educación del estado de Veracruz. Va a ver el papelazo, continuamos.
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4: 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Wow.
5: Los seres humanos usan solo el 20% del oxígeno que respiran del aire.
4: Información sorprendente.
5: El sabor que percibimos lo determina el olfato en un 80% y el paladar y la lengua en un 20%.
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7: La selección de Suiza jugará su mundial número 13. El equipo helvético tuvo una eliminatoria envidiable donde no perdió un solo partido, calificando por encima de Kosovo, Eslovenia y Suecia. Los dirigidos por Murat Yakin buscan cambiar la historia en las Copas del Mundo para Suiza, y es que nunca ha podido avanzar a semifinales de dicho torneo. Sus mejores actuaciones se dieron en las ediciones de 1934, 1938 y 1954. Con una generación muy competitiva, con figuras como su arquero Gregor Kobel del Borussia Dortmund, Manuel Akanji del Inter de Milán, Dan Endoye del Nottingham Forest y su experimentado capitán Granit Xhaka, Suiza buscará liderar el grupo B, donde enfrentará a Qatar, Bosnia y Canadá.
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0: Bueno, pues voy a ir contigo, el pintor, porque esa es una noticia que me da mucho gusto darle. El equipo mexicano ecuestre ganó hoy la legendaria Copa de las Naciones en Roma, ante un cerradísimo final contra el equipo alemán. En el desempate se impuso el equipo mexicano, formado por Andrés Azcárraga, Patricio Pasquel, Fernando Martínez y Carlos Hank. Esto, ganar este torneo de la Copa de las Naciones, no ocurría desde 1948, ¿sí? En la primera mitad del siglo pasado, cuando lo hizo el general Humberto Mariles con aquel caballo legendario Arete, que estaba enterrado, aquí tenía su tumba, aquí por la Secretaría de la Defensa Nacional. Bueno, quiero decirle que esta Copa de Naciones es la más reconocida en el mundo, y voy contigo, José Luis Cuevas, venga.
1: Este viernes sonó el himno nacional mexicano en Roma. La Piazza di Siena fue el escenario perfecto donde cuatro binomios mexicanos retaron al destino y demostraron una vez más su capacidad dentro del salto ecuestre. El equipo conformado por Andrés Azcárraga, Fernando Martínez, Carlos Hank y Patricio Pasquel le hicieron frente a los mejores del mundo. Tras dos dobles ceros de Carlos Hank y Fernando Martínez, Alemania le hizo frente al equipo tricolor y forzó un desempate espectacular donde uno de los mejores del mundo, como lo es el jinete alemán Richard Vogel, se midió al mexicano Patricio Pasquel. Ahí, el alemán derribó un obstáculo y Pasquel junto con el equipo celebraron un recorrido perfecto.
2: Incluso ha sido desde anuncio del tiempo.

Así, el equipo nacional pudo escuchar su himno y ver su bandera por todo lo alto.

0: tal y como sucediera en 1948 en esta misma Piazza di Siena, con el general Humberto Mariles como protagonista de hasta ese momento la única hazaña mexicana en Roma. En ese mismo año llegaría la historia pura en Juegos Olímpicos, con aquel doble oro en Londres. De esta manera, el equipo mexicano, 78 años después, logró una Copa de las Naciones en Roma, también con presencia de la Secretaría de la Defensa Nacional, en la figura del subteniente del Centro Ecuestre de Alto Rendimiento, Andrés Azcárraga, además de Fernando Martínez Sommer, Carlos Jan Guerreiro y Patricio Pasquel, una generación que ilusiona y que desde ya piensa en Los Ángeles 2028. Para Grupo Fórmula y Fórmula Deportes, informó José Luis Cuevas.
1: Pues muy emocionante, la verdad, y vamos hasta Roma. Ya es la noche romana, antes de que empiecen la cena. Pues les saludo y los felicito, el subteniente Andrés Azcárraga, Patricio Pasquel, Fernando Martínez, Carlos Han, yo que conocí a todos sus papás, bueno, conozco. Nos han dado una alegría en un momento en que ese país está tan necesitado de alegrías. Los felicito, no solo por el triunfo, sino por compartirlo con todos. ¿Cómo están? ¿A dónde van a ir? ¿Qué van a hacer? ¿Qué pasó?
2: Gracias, mi teacher, aquí andamos, todos muy contentos. Gracias por aquí la entrevista.
1: A ver, ¿cómo estuvo el desempate ese con el jinete alemán?
3: Pues mira, la verdad es que tuve la fortuna de que me escogieran aquí los chavos para desempatar, y entró el mejor jinete, bueno, el segundo mejor jinete del mundo, que es Richie Vogel, un alemán. Se fue rápido y al final tiró una barra. Entonces aquí los jóvenes me dijeron, vamos por el cero. Les hice caso y el caballo saltó muy bien, estuvo muy emocionante, y pasamos cero y ganamos Roma, teacher. Estamos sí, felices.
1: Pues cómo no van a estar,
3: desde Mariles que no se ganaba Roma
1: en 1948. Ustedes ni saben lo que pasó en 1948, pero sí tienen el referente. A ver, subteniente Andrés Azcárraga, ¿cómo la viste?
2: No, increíble, realmente un sueño estar en este equipo, con estos coequiperos. Realmente desde chavo yo soñaba por participar en un concurso como este, y bueno, ¿qué te puedo decir? Por concursar y ganar ahora Roma es un sueño hecho realidad.
1: ¿Y tú concursas por el equipo de la Defensa Nacional, de la Secretaría de la Defensa?
2: Sí, no, es un honor total de poder estar representando a la Secretaría, y bueno, en concursos como este, desde Mariles, y bueno, se repite ahora la historia, ¿no?
1: Sí, Patricio Pasquel, y ahí te voy a decir, Pato, oye, ¿cómo te lo sentiste? ¿Cuál es el momento? Porque me dices que sí tiró una barra, pero tú no tiraste ninguna.
3: No, en el desempate pasamos, gracias a Dios, cero. Y con eso tuvimos para la gran victoria aquí en Roma.
1: Oye, Carlos Han, ¿qué se siente ser parte de un equipo triunfador a nivel mundial, en el evento más prestigioso y más difícil, porque van los mejores del mundo?
4: Sí, es un honor. Como dijo Andrés, es un sueño hecho realidad. Este año fue el 100 aniversario de este gran concurso en Roma, entonces pues hay mucha historia aquí, y venir y haberlo ganado con un equipo tan increíble, con grandes amigos a mi lado, pues es algo increíble, ¿no? Es difícil poner en palabras, pero estamos todos muy muy felices, honrados de haber levantado la bandera hoy aquí en la Piazza di Siena, y pues vamos por más.
1: ¿Cómo se escuchó, Fernando Martínez? ¿Cómo escucharon el himno nacional allí en Roma?
5: Bueno, pues fue algo muy, muy especial. Al final, representar a México es un honor, y al hacerlo en competencias de este nivel y en lugares tan clásicos donde hay tanta historia en nuestro deporte, pues es algo muy, muy especial que nunca se nos va a olvidar.
1: Oye, pues ya que están ahí, les recomiendo que se vayan a cenar al restaurante Sabatini, que está ahí en la Piazza de Santa María del Trastevere, y luego ya les diré dónde pueden ir, pero para que no sea aquí al aire.
2: Excelente, mi teacher. Muchas gracias.
3: Muchas gracias. Y que viva México, teacher.
1: Oye, Rafa, ¿qué? ¿Cómo la viste?
3: Aquí estamos, teacher, sí. A la orden, como siempre.
1: ¿Cómo la viste?
3: Qué gusto. Aquí yo la vi feliz desde la tribuna, lloré, me emocioné. Entonces estos chavos nos trajeron una alegría para la federación, para los jinetes, para México, para todos los deportistas. Una vez más que México sí puede hacer y puede entregar estos triunfos a nuestro país.
1: Y además, quiero decir que esto lo que acaba de decir es muy importante. Este país sí puede. Nada más cosa de que se decida y se organice.
4: Claro que sí.
3: Así es.
1: Y que sea la voluntad de todos los mexicanos, como estuvo la voluntad de todos ustedes y quienes están al lado y atrás de todos ustedes, caballerangos, médicos, familia, directivos, que lograron entre todos juntos este triunfo que la verdad nadie se esperaba.
4: Muchas gracias.
3: Muchas gracias.
1: Y les mando un abrazo. Ya sé que están con prisa. Buenas noches, buena cera, Se me llamo.
5: Gracias.
1: Adiós.
3: Viva México. Adiós.
1: Felicidades. El subteniente Andrés Azcárraga, Patricio Pasquel, Fernando Martínez y Carlos Hank lograron este triunfo que la verdad es para el deporte histórico. Voy a unos anuncios y después de los anuncios cierra la primera ronda de negociaciones entre México y Estados Unidos sobre el T-MEC. Dice Marcelo Ebrard que van bien, que avanzaron. Hoy el Wall Street informa que Trump exige que la mitad de los vehículos hechos en Norteamérica sean de fabricación estadounidense. O sea, de los que circulan, pues. Es viernes ya, va a estar aquí el compositor y productor musical Áureo Baqueiro. Los conciertos previos al Mundial va a haber, Eso sí van a estar padrísimo. Y el doctor José Antonio Lozano Díaz, lo que no nos enseñaron en la escuela. Continúa.
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4: 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En este instante, temperatura en Aguascalientes.
3: 31 grados.

0: Bueno, voy a ir contigo, Israel Aldave. Cuéntanos qué pasó hoy en la mañanera, que hubo boletos, que hubo acuerdo para la canasta básica, y qué más.
1: Sí, ¿qué tal, Joaquín? Gracias. Muy buenas tardes. Como tú muy bien lo señalas, hoy la presidenta de México, Claudia Sheinbaum, firmó con el sector empresarial de nuestro país la ampliación por 6 meses más del PASIC, el programa para la carestía y la inflación, que garantiza, Joaquín, que 24 productos de la canasta básica no rebasen en conjunto los 910 pesos. Destaca hoy la titular del Ejecutivo, Joaquín, que si no se hubiera puesto en marcha esta estrategia junto con el sector privado, en estos momentos la inflación sería de al menos el 12%, lo cual afectaría gravemente a los bolsillos de las familias que más lo necesitan. Y esto fue lo que destacó.
2: Si no hubiéramos hecho nada, la inflación probablemente estaría en 10-12%. Y no hay nada que le haga más daño a la economía y particularmente a las familias de menos recursos que la inflación, porque pues representa adquirir menos y afectar la vida familiar. Entonces, cuando nos ponemos de acuerdo, es muy importante. Como he dicho, a veces no estamos de acuerdo en unas cosas, en otras, y no pasa nada. Afortunadamente vivimos en un país democrático y queremos que así siga siendo. Pero lo más importante es cuando nos ponemos de acuerdo. Y el día de hoy celebro, de verdad, celebro este esfuerzo que están haciendo por permitir que las familias mexicanas puedan seguir teniendo acceso a productos a buen precio.
1: Ahí lo que destaca, Joaquín, la presidenta Sheinbaum Pardo, quien afirma que no solamente se está trabajando en lo que tiene que ver con los productos de la canasta básica, sino también con el sector gasolinero, para que la gasolina magna se mantenga en menos de 24 pesos y también el diésel en 27, aunque bueno, Joaquín, sabemos que muchas gasolineras de varios puntos del territorio nacional pues no han hecho caso a este acuerdo firmado en días pasados, pero destaca la presidenta Sheinbaum Pardo este trabajo en lo que tiene que ver con los energéticos.
2: Muchos países del mundo están viviendo una inflación muy grande por el aumento en el precio de los combustibles, el aumento en el precio del petróleo, producto de la guerra en Irán, del cierre del estrecho de Hormuz. Ha elevado el precio del petróleo y con ello el precio del diésel, la gasolina. Y esto ha provocado una inflación en muchísimos países. Y aquí lo que decidimos hacer es no cruzarnos de brazos, sino trabajar. Afortunadamente ya teníamos el antecedente del PASIC. Y también cuando llegamos hicimos un acuerdo con el sector gasolinero, que aprovecho para agradecerles también desde aquí, para mantener el precio de la gasolina magna en menos de 24 pesos.
1: Ahí, Joaquín, lo que toca al sector, pues, el gasolinero. Hoy, como lo señalabas, Joaquín, en la mañana la presidenta Sheinbaum Pardo entregó el boleto 001 que la va a representar justamente a ella y a nuestro país en la inauguración del Mundial. Próximos días, Joaquín, se trata de la jovencita Yolette Cervantes, que ganó justamente este concurso de dominadas, con la cual, el cual se convocó, Joaquín, para entregar justamente este boleto que va a representar a la presidenta Sheinbaum Pardo en el partido inaugural. Esta joven Yolette Cervantes es del estado de Veracruz y ganó justamente este concurso de dominadas. Aquí aprovecha la presidenta Sheinbaum Pardo para hacer un llamado a todos los clubes de fútbol de nuestro país, que trabajen en la cantera, no solamente en el sector, pues, masculino, sino también, sobre todo, en lo que tiene que ver con el fútbol femenino, y este fue su llamado.
3: Vuelvo a hacer este llamado a los clubes de fútbol, a que está muy bien lo que hacen, pero que también haya parte de estas canteras que se conviertan en los grandes equipos de las ligas y en la selección nacional. Y también para las mujeres, no solamente el varonil, sino que el fútbol femenil pues sea parte también de la historia y el futuro de México.
1: De Veracruz. Lo que destaca ahí, Joaquín, la presidenta Sheinbaum Pardo, comentar de que esta jovencita Yoleta Cervantes ganó este concurso de dominadas, lo llevaba a cabo, Joaquín, esta práctica del fútbol sin zapatos especiales, es decir, prácticamente en el video que subió justamente, que fue con la que hizo ganadora, pues dominaba el balón descalza, Joaquín.
0: A verlo. ¿Verdad? Digo, yo nunca he podido hacer eso, y mire que juego fútbol, nunca pude con las dominadas, pero con una sencillez y descalza, efectivamente. Entonces, sí, no, buenísimo. No, pues. A ver, las, otra joven, ¿sí? No, sí, está bien, no, sí. A ver, Javier Aguirre, por si te falta alguien. Mira nomás. Es... Nunca pude. ¿Quién ganó la joven? A ver, a ver quién viene. A verla.
4: Ándale.
0: No, pues si son. No, de cabecita también. Nominado de cabecita. ¡Ay, a la nuca! ¡Órale! No, sí. No, pues ahora sí fueron las buenas. Sí. Israel.
1: Sí, Joaquín, fíjate que verdadera destreza de estas jovencitas. Yo también siempre fui muy malo para los deportes, no mucho más para las dominadas, pero sí, verdaderamente impresionante, Joaquín. Y fíjate que hablábamos con pues un familiar de estas jovencitas. Vale la pena señalar, Joaquín, que estas dos jovencitas que también vaya que saben dominar el balón, una de ellas se va a ir a un partido en el Estadio Monterrey y la otra en el Estadio de Zapopan, en el Estado de Jalisco. Hablábamos con los padres de una de ellas, Joaquín, nos dijeron que sí están recibiendo, por lo menos hasta este momento, en lo que toca el apoyo para que acudan a estos partidos, se les va a otorgar un boleto de avión para que acompañen a sus hijas, el hospedaje en un hotel y también, por supuesto, los viáticos para su alimentación. Ya después regresan a sus lugares de origen. Pero lo que sí nos señalaban, Joaquín, es que vaya que les hace falta apoyo a estas

0: jovencitas, sí, que por supuesto son pues muy hábiles en la práctica del fútbol, no encuentran patrocinadores. Muchos de ellos nos dijeron, tienen que financiarse su participación en estos concursos de dominadas en todo el mundo. Muchas de ellas, o varias de ellas, Joaquín, han sido incluso hasta campeonas, pero no hay mucho apoyo por parte de las autoridades deportivas de nuestro país. Y es lo que ellos piden, apoyo, Joaquín.
1: Así es, ojalá se los den, presidenta, ahí los, se las encargamos, ¿no? Ándale. Bueno, lo presidente iba a rematar. Pero bueno, pues gracias, y estas jovencitas, felicidades. No, yo sí era bueno para los deportes. El fútbol, el béisbol, la natación, los clavados, el hockey sobre hielo. Pero a pesar del fútbol nunca pude dominar el balón. Pero en fin, bueno, pues gracias, querido Israel. Gracias, que te vaya muy bien. Y está Rubén Cortés con su canela fina. Hola, Rubén.
2: ¿Cómo estás, Joaquín? Oye, la chica descalza, qué maravilla, ¿eh?
1: Sí.
2: Sí, sí, sí. Qué estilo. La sobriedad, como decía Truman Capote, el estilo es lo que uno es.
1: Así es.
2: Sí, entonces tiene estilo.
1: Y... pero tú qué sabes de fútbol, Rubén, nada, ¿verdad?
2: No sé.
1: ¿Tú sabes de béisbol?
2: Me gusta, a mí me gusta. Y estoy muy feliz porque ganó Cruz Azul.
1: Ah, además vienes, claro, ¿vienes con eso? Claro. ¿Además me vienes con eso?
2: ¿Sí? Sí, sí, sabes que...
1: te lo podías haber guardado, ¿no?
2: Sí, lo iba a hacer.
1: Fue el domingo, ya es viernes,
2: no,
1: y todavía...
2: lo iba a hacer el viernes pasado, pero dije, no, empatamos anoche, así que deja, no. Sí. Perdóname. Es de cariño.
1: Sí, gracias, sí. Sí, gracias por tu cariño.
2: Ve, ya me hiciste sudar ya, ¿ves?
1: Ay,
2: qué barbaridad. Oye, pues, Joaquín, en lo que la justicia decide el caso Zapatero en España, sí, se podrán decir muchas cosas, ¿no? Finalmente un juez tendrá que decir.
1: Perdón que te interrumpa. Llegó la Guardia Civil a revisar, así, hacer un cateo en las instalaciones del Partido Socialista Obrero Español en Madrid, y llevaron un mariachi que interpretó Rata de dos patas, dirigido a Zapatero.
2: A
1: Pedro Sánchez.
2: Hasta ahora lo que hay es son 103 joyas.
1: Sí.
2: La mayoría de esas joyas son de una mina que se clausuró en Cachemira en los años 1700. O sea, ¿cómo una persona político, una persona normal, salida de la política, puede tener toda esa riqueza? De izquierda, que dice que la izquierda consiste en tener muy poco y en dar mucho. Bueno, si tienes poco no puedes dar nada, ¿no? O das poco. Y no divorciaría yo el caso Zapatero del juicio de los interrogatorios a Maduro. Si te has fijado, mediáticamente Estados Unidos ha ralentizado el asunto Maduro, está muy quieto. Creo que Maduro, lógicamente, como hace la mayoría de los presos en esas condiciones, está negociando y está hablando. Y Zapatero surge en estos interrogatorios. No lo divorciaría yo del caso Segalmex en México, durante el gobierno de Maduro, y de la extradición reciente de Alex Saab, el prestanombre de Maduro.
1: Muy conocido en México.
2: Muy conocido en México. Fue el encargado, fue el enlace de Maduro en hacer los negocios con Segalmex en la época de Ignacio Valle, cuando fueron defalcados 20 mil millones de pesos, que no han aparecido ni van a aparecer. Y por el cual solamente hay pocas personas presas. Uno, René Gavira, que por cierto fue secretario particular del actual director del metro, de
1: Adrián Rubalcaba.
2: Creo que ahí se refería López Obrador cuando dijo que Ovalle había sido engañado por viejos camajanes priistas.
1: Así es. Sí, pues como era Ignacio Valle, es un viejo camaján priista.
2: Claro, entonces, y Gavira no es un hombre joven, o sea, también es una persona adulta, de edad. Edad, así decían cuando yo era niño, no una persona de edad. Todos tenemos edades. Bueno. Entonces, y este hombre, creo que esta combinación de la de lo de Maduro, lo que está diciendo Maduro, lo que va a decir Alex Saab, que evidentemente se va a convertir en testigo protegido, va a salpicar el caso Segalmex en México, que fue un escándalo mayúsculo en el que se traficó, no solamente fueron alimentos, pues los alimentos eran una causa noble, había un embargo contra Venezuela, contra el gobierno de Venezuela, y Estados Unidos le permitió solamente comprar alimentos. Y muchas empresas mexicanas se le entraron al negocio, de manera lícita, de manera ilícita, ya se sabrá en el juicio, pero empresas prestigiadas, empresa Cosmos, Soriana, Minsa, Gruma, las empresas de alimentos más importantes del país. Y Alex Saab era el encargado de todo eso. Joaquín Leal, una empresa que fue creada al vapor en esa época, un muchacho muy joven, perteneciente a esto que se le dio en llamar el clan de muchachos jóvenes, empresarios muy jóvenes, que de pronto... De Tabasco, que él es de Guanajuato, pero es de este grupo de jóvenes que de pronto se hicieron millonarios. Con 20 y tantos años se hicieron multimillonarios haciendo negocios, y este Joaquín Leal, el dueño de la empresa Libra, Búsculo, en el que se traficó, no solamente fueron alimentos, pues los alimentos eran una causa noble, había un embargo contra Venezuela, contra el gobierno de Venezuela, y Estados Unidos le permitió solamente comprar alimentos, y muchas empresas mexicanas se le entraron al negocio de manera lícita, de manera ilícita, ya se sabrá en el juicio, pero empresas prestigiadas, empresa Cosmos, Soriana, Minsa, Gruma, las empresas de alimentos más importantes del país, y Alex Saab era el encargado de todo eso. Joaquín Leal, una empresa que fue creada al vapor en esa época, un muchacho muy joven, perteneciente a esto que se le dio en llamar el clan de muchachos jóvenes, empresarios muy jóvenes, que de Tabasco, que él es de Guanajuato, pero es de este grupo de jóvenes que de pronto se hicieron millonarios, con 20 y tantos años, se hicieron multimillonarios haciendo negocios, y este Joaquín Leal, el dueño de la empresa Libra a bordo, sí fue sancionado por Estados Unidos.

0: Alex Zapp era el encargado de todo eso. Joaquín Leale, una empresa que fue creada al vapor en esa época, un muchacho muy joven, perteneciente a esto que se le dio en llamar el clan de muchachos jóvenes, empresarios muy jóvenes, que de pronto... De Tabasco, que él es de Guanajuato, pero es de este grupo de jóvenes que de pronto se hicieron millonarios, con 20 y tantos años, se hicieron multimillonarios haciendo negocios. Y este Joaquín Leal, el dueño de la empresa Libre a Bordo, sí fue sancionado por Estados Unidos en el año 19. Él aceptó, la empresa aceptó, que había hecho ventas ilícitas al calor de... de la venta de alimentos. No eran alimentos. Finalmente se fueron ahí, piedras preciosas, se fue petróleo. El petróleo este de Joaquín Leal lo vendía después en el Medio Oriente, se hizo muy rico, ahí vive todavía en Guanajuato, pasé en helicópteros. Y Alex Zapp, hay una empresa muy importante, Fruber Lost se llama, con un terminado en S, en Z, perdón, vinculada a Alex Zapp. Esa empresa, Joaquín, si ahora te metes a buscar, está blindada. O sea, el gobierno mexicano blindó el acceso a la información a esa empresa porque no se puede saber qué hizo. Y esa empresa traficó millones y millones y millones de pesos aquí en México con la venta de alimentos. Y buscas también quién es el dueño, y son unas personas muy humildes que viven en la periferia de la ciudad, en casas de piso de tierra. Evidentemente son empresas fantasmas. Creo que todo esto, todo este embrollo va a salir muy pronto en el juicio y va a poner a temblar, en todo caso a inquietarse, a muchísima gente del gobierno anterior. La empresa Segalmex, que lastimosamente heredó muchas prácticas a la actual, a Alimentación para el Bienestar. Acaba de dar 4 contratos a una misma persona. Creo que hay una inercia nefasta que dejó Ignacio Valle, la dirigencia de Ignacio Valle ahí en Segalmex, y muy condescendiente López Obrador al indultarlo prácticamente en una mañanera, decir que no, que es una buena persona y no tiene nada que ver.
1: No, indultarlo todavía.
0: Viene mucho de ese caso, Joaquín, no lo divorciaríamos, insisto, del interrogatorio de Maduro, perdón, y de la entrega de Alex Zapp. Va a llegar eso a México. El caso Segalmex no se va a quedar en 20 mil millones de dólares, de pesos defalcados, creo que es muchísimo más, y vinculado con organizaciones internacionales, con mafias. Bueno, ya vimos el caso Zapatero.
1: Sí. En fin, pues vamos a ver qué es lo que pasa. Gracias, Rubén.
0: Y Cruz Azul, bueno, discúlpame.
1: Sí, ya me lo dijiste, ¿no?
0: Te quiero mucho.
1: Gracias, gracias, Rubén Cortés. Que no vendrá el próximo viernes. Y que vendrá el próximo viernes, como todos los viernes, con su canela fina.
0: Gracias, Martín.
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8: 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En este instante, temperatura en Aguascalientes.
7: 32 grados.
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10: Es el potrillo que estaba 3 meses emocionado por el evento que viene, querido.
11: Así de emocionado.
10: ¿Sí? Qué alegría verte, gracias por venir.
11: No, gracias por recibirnos y por poder compartir lo que estamos haciendo en este evento.
10: Oye, a ver, bueno, Aero Vaquero, ¿qué le digo a usted? ¿Sí? Compositor, productor musical, autor, promotor y lo que quieras,
11: hasta ahí, hasta ahí.
10: Conocido, has trabajado con todos, ¿verdad?
11: Muy afortunado, sí, de tener una carrera de muchos años con gente muy valiosa de nuestro país y de fuera de nuestro país, y aquí sí. aquí estamos, Joaquín.
10: Pues a mí me da mucha gran alegría que vengas, porque ¿sabes qué le ha faltado a este mundial? Esto que le están agregando.
11: Pues la idea era hacer en el marco del mundial, tener un recibimiento con nuestra música y con nuestra cultura y celebrando lo bonito que tenemos en México. Y de ahí nace, ¿no? De ahí nace para hacer un recorrido por los temas icónicos de México, que con los que hemos crecido, con los que nos hemos enamorado, los que hemos gozado, y con un grupo de artistas de primera línea. Que no van necesariamente cantando sus éxitos, sino van interpretando diferentes canciones de diferentes épocas con nuevos arreglos y haciendo algo especial para este evento. Son 2 días que tenemos.
10: A ver, dime, primero, ¿quiénes?
11: Ok, tenemos el mismo elenco, es el mismo show ambos días. La única diferencia es que el 9 de junio lo cierra Alejandro Fernández, el show, y el 10 de junio lo cierra Karin León. Pero acompañándonos tenemos a Emanuel, tenemos a Mijares, Carla Morrison, Carlos Rivera, a Benny. Tenemos una participación de Diego, Mariana, Alex y Benny de Timbiriche,
10: de Timbiriche
11: para hacer una canción especial de Timbiriche. Tenemos a Los Ángeles Azules, a Banda El Recodo, Meme del Real, y con ellos Aida Cuevas también, y con ellos pues estamos haciendo un recorrido musical desde los, arrancamos de los 30s hasta la fecha.
10: ¿Cómo crees?

0: Sí. También tenemos una pieza original del maestro Enrico Chapela, con la que abrimos el concierto, y eso lo hacemos con la Orquesta de Minería.
1: ¿Dónde está la orquesta de minería
0: Claro,
1: ahí?
0: tenemos a la Orquesta de Minería, tenemos el Mariachi Gamamil y tenemos una banda de 12 músicos de primera línea mexicanos para interpretar junto con todos los artistas estos grandes temas.
1: Bueno, a mí me encanta lo de la orquesta de minería.
0: Ah, es una maravilla, es un orgullo mexicano, sin
1: Sí.
0: duda.
1: Yo no sé si todos estos artistas son de los más conocidos y fogueados, de los que más trabajan, quiero decir, hayan trabajado alguna vez con una orquesta sinfónica, porque, ¿sabes qué? Debe ser muy difícil seguir, ¿no? Porque yo alguna vez hice, bueno, me invitaron y hoy es un instrumento por aquí, hoy es un instrumento por acá, por eso son los audífonos, ¿no?
0: Correcto, correcto. Pues es una dinámica diferente,
1: Sí.
0: empezando que están siguiendo al director, ¿no? Y hay una libertad diferente a cuando uno toca con un grupo o con un mariachi. Entonces, esta es una bonita oportunidad para poder tener esa experiencia, tanto en settings de el mariachi con la orquesta sola, el grupo con la orquesta.
1: Ah, sí.
0: Entonces, hacemos un recorrido diferente de todos estos temas. Y está muy bueno, la verdad es que está muy
1: Eso
0: divertido.
1: no sé por qué no se había hecho nunca.
0: Pues la verdad es que es una tarea titánica. Ha sido
1: Bueno.
0: juntar a todo este talento, tanto de músicos como de artistas. No ha sido tarea fácil, pero todo el mundo se ha sumado con mucho cariño y con mucha ilusión para hacer este
1: Me
0: evento.
1: refiero al recorrido musical. Estás
0: Ah.
1: hablando de, dijiste, los años 30.
0: Claro, a partir de los 30, porque ese fue el año del primer mundial, cuando
1: Ah,
0: arrancaron.
1: claro, en
0: Entonces,
1: Uruguay, ¿no?
0: partimos en Uruguay. Entonces, arrancamos a partir de ese momento hasta la fecha. Y vamos por todos los bolero, ranchero, la balada pop de los 70, el rock de los 90, el regional mexicano, por supuesto, banda, mariachi. Entonces, no nos enfocamos en ningún estilo, sino temas icónicos de nuestra música.
1: Eso es una gran idea, me parece extraordinario.
0: Bueno, pues
1: ¿Eh?
0: estamos en esa tarea, en esa tarea. Empezamos ensayos ya generales la próxima semana y vamos a estar preparando con todo este elenco este show para ustedes.
1: Bueno, debe ser un ensayo de esto, debe ser,
0: Monstruoso.
1: sí, ¿no?
0: Sí. Lo armamos por separado. El ensayo con la orquesta es por un lado, después el ensayo con el mariachi, el ensayo con la banda, y después vamos ensamblando una vez que cada formación tiene montado los temas. También está Lucero, perdón, se me
1: Sí.
0: olvidó mencionarla.
1: De ahí dime esto. ¿Ya les mandaste algo, hablaste con ellos de algo de lo que van a hacer para que vayan, digamos, ensayando?
0: Sí, claro.
1: Sí.
0: Llevamos trabajando en esto cerca de 5 meses.
1: 5 meses.
0: Sí, entonces hay una preproducción que son, primero obviamente escoger el repertorio, armar los arreglos, hacemos los arreglos en un demo y ese demo lo comparto con los artistas con una voz guía para que escuchen, para tener también sus comentarios de qué les gusta, qué no les gusta y vamos ajustando poco a poco y ellos van preparando y ya para llegar todos pues, con conocimiento de causa de qué vamos a hacer, ¿no? Y ensamblar juntos.
1: O sea, pero la labor titánica es de la del principio, ¿no?
0: Pues escoger los temas fue muy difícil, la verdad es que tenemos tanta buena
1: Sí,
0: música.
1: ¿cómo puedes? ¿Cuántas canciones van a ser?
0: Pues son 3 horas de show, son 35 canciones, si no me
1: ¿Cómo
0: equivoco.
1: puedes elegir 35 canciones del catálogo de música mexicana desde 1930?
0: Te digo que es casi imposible,
1: Sí.
0: porque hay demasiada
1: No,
0: buena
1: no, no,
0: música.
1: no.
0: Yo lo que tratamos es, traté de escoger pues temas que son demasiado importantes para no tenerlos. Obviamente representar a nuestros grandes compositores que tenemos pues innombrables, ¿no? O
1: Sí.
0: sea, Joan Sebastián, Juan Gabriel, hay una
1: Manzanero.
0: infinidad, hay muchas.
1: Bueno.
0: Entonces, tratar de hacer un balance, de tener la presencia de estos compositores y de cada época, el show está estructurado por épocas. Y entonces de cada época, pues tratar de escoger qué es lo más relevante o qué es lo que más enmarca ese momento de la música en México.
1: Fíjate que debe haber, no sé cómo empezaste con 1,000, bajaste a 500, luego a 100, no sé.
0: Pues de todo, empezando también a determinar cuándo se escribió cada canción, de dónde pertenecen, a qué época pertenecen, después por estilos, por géneros, a ver, el ranchero, el bolero, y empezar a acotar por todos lados, ¿no? Por todos lados, y empezar a hacer listas más pequeñas. Y también, obviamente, con la comunicación con los artistas, pues tuve feedback de, oye, esta canción me gusta, o ¿por qué no hacemos esto? Entonces también hubo una retroalimentación, sí, con ellos para seguir construyendo.
1: Pero eso lo debes hacer, esa selección, os digo, aunque parezca una contradicción, como el editar, ¿no? O hacer el contenido de un programa. Tienes que quitar sin el corazón, ¿no?
0: Correcto, sí.
1: Sí, porque no estaríamos un mes en el auditorio.
0: Sí, y sin gusto personal también, porque tengo que tener una perspectiva de la importancia de los temas en nuestra historia musical, y también pensar en el público, ¿no? De qué es lo que yo creo que hace un mejor balance para todo el público, porque no está hecho para adultos o para jóvenes, está hecho para toda la familia, para todo el mundo lo puede disfrutar. Ese fue el reto.
1: Pero este se va a grabar, yo supongo que sí, porque me parecería un desperdicio, perdón, que se quedara en dos noches, aunque sean apoteósicas, del Auditorio Nacional.
0: Pues no hay un plan de una difusión masiva fuera del evento en sí.
1: Sí.
0: ¿No? A mí sí me gustaría grabarlo, por lo menos como para tenerlo como documento. Pero la verdad es que el esfuerzo y el enfoque está en ese momento.
1: ¿Dónde estás, Caníbal? No te veo. Oye, sí lo vas a grabar.
0: ¿Sí?
1: Sí, oye, es que pues, tiene que quedar como un referente de la historia musical de México. Que es lo que percibo yo de lo que me dices.
0: Sí, no, tienes toda razón, y obviamente me hubiera encantado poderlo difundir masivamente, y tal vez más adelante podemos hacerlo, porque sí es algo especial reunir a todos estos artistas con este elenco, y también la orquesta.
1: Y con el catálogo.
0: Y con el catálogo, sí.
1: Ya me dijo el Caníbal que sí lo van a grabar, que no lo van a transmitir, pero sí lo van a grabar.
0: Ah, bueno, pues.
1: Y yo supongo que después, a ver si hablas con nuestro amigo, ¿no? Sí, para que compartan, es algo extraordinario,
0: pues sí.
1: ¿O no, Mario?
0: ¿Sí? Pues sí, la verdad es que sí vale la pena, porque sí es algo especial, y lo hemos hecho con mucho cariño, con mucho esfuerzo, y pues
1: que ven.
0: A disfrutarlo.
1: Bueno, entonces es este, no, dentro de hoy es viernes, el miércoles 9.
0: En dos semanas.
1: Sí.
0: Es 9 de junio y 10 de junio.
1: Y la inauguración el 11.
0: Sí, es una bienvenida, es de México al mundo, y obviamente a nuestra gente, para arrancar el mundial con nuestra música y celebrando nuestra cultura.
1: Qué
0: mexicana.
1: Bueno que hacen eso, porque mira, yo creo que esa parte le ha faltado al gobierno de aportar. En las Olimpiadas de 68, 1968, el arquitecto Pedro Ramírez Vázquez, que
0: por supuesto
1: conocemos, él se quedó a la muerte, a la enfermedad del presidente López Mateos, como presidente del comité organizador de los Juegos Olímpicos.
0: Okay.
1: Y él creó por primera vez en la historia de las Olimpiadas la Olimpiada Cultural.
0: Okay.
1: Todavía ves en la ruta al Azteca por el periférico.
0: Correcto.
1: Esculturas y monumentos.
0: Precioso.
1: De aquella ruta de la paz que...
0: Sí,
1: que ideó y que logró el arquitecto Ramírez Vázquez.
0: Y un legado precioso para pues, los años que siguieron. Sí. Yo recuerdo desde pequeño gozar todo eso, ¿no?
1: Aquí van a dejar como legado la ciclovía de Tlalpan. Ese va a ser el gran legado, ¿sí? Y la estación del auditorio del metro. Es el gran legado. ¡Ah! Y los ajolotes. Bueno.
0: Y estos dos conciertos.
1: Sí.
0: Estos
1: dos conciertos que me parecen extraordinarios. Te aprecio mucho. Primero te felicito de que hayas organizado esto.
0: Muchas gracias.
1: Segundo, te agradezco que hayas venido a contarnos.
0: Gracias, Joaquín.
1: Y tercero, que me da mucho gusto verte.
0: Igualmente, Joaquín, gracias por abrirnos el espacio y poder compartir con tu auditorio lo que estamos haciendo.
1: Pues felicidades, Auro Vaqueiro.
0: Gracias.
1: Ya hablaremos de él otro día con calma. Hannibal, ¿qué? ¿Dos pases dobles para qué día? ¿Para el miércoles 9? Sí, para el miércoles 9 le tengo dos pases. Para el día 9 le tengo dos invitaciones dobles. El 9 es martes, el miércoles 10 y el jueves 11 que se inaugura el Mundial.
0: Y si podemos mencionar para los boletos,
1: sí,
0: es en la página de funky.com.mx.
1: Otra vez, ¿cómo?
0: Funky, funky.com.mx.
1: Funky con K y latina. .com.mx. Ahí están los boletos. Yo creo que ya se acabaron.
0: Pues estamos muy bien, pero no, todavía hay
1: claro,
0: oportunidad.
1: En fin, querido Claudio.
0: Gracias.
1: Gracias, Claudio.
0: Gracias, Joaquín.
1: Gracias y me da mucho gusto verte y saludarte y igualmente, que hayas estado aquí.
0: Muchas gracias.
1: Gracias. Vamos a ir a unos anuncios. Después de los anuncios, les voy a mostrar a un diputado de Morena de Veracruz cómo se puso en plan de boxeador en la jornada esta larguísima. Él tiene una trayectoria muy destacada. Él le decían el Tarzan Boy en un antro solo para hombres que había en Veracruz que se llamaba el Titanic. Él era stripper. Y luego llegó ese destacado intelectual de izquierda que le he dicho siempre, el gobernador Cuitláhuac García Veracruz, y pasó del tubo y del stripper a ser el secretario de Educación del gobierno de Veracruz. Y hoy es diputado. Y ahí le hizo el boxeador. Continuamos.
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11: 238.
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14: A verlo.
15: Posteriormente habla el diputado Carlos.
14: Entrale, le dice, se pone como boxeador, ¿sí? Sí. Sí. Ahí está. Ahí está. Sí. Venga. Venga, venga, venga, dice.
15: No puede ser. Esta se necesita.
14: Y para ahí, mírenlo. Ahí, agárrenme, agárrenme que le pego. Agárrenme que le pego. Yasein Escobedo, mira. Y además es tamaño large. Y ahora, éntrale, éntrale. Pero agárrenme, por favor. Agárrenme este. Él es diputado federal por Veracruz y él trabajaba en un lugar que se llamaba el Titanic en Veracruz hace unos años. Sí. Y de ahí, debe ser bailarín, stripper, lo nombró Cuitláhuac García, secretario de Educación Pública del Estado de Veracruz. Digo, no hablo del trabajo anterior, hablo que no tenía la preparación. Y ahora es diputado federal y por eso éntrale, agárrenme que los mato. Continuamos.
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5: El primer despertador solo podía sonar a las 4 de la mañana, hora necesaria para los trabajadores de la época.
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0: El secretario de Hacienda y Crédito Público, Edgar Amador Zamora, afirmó que las perspectivas de crecimiento de México se mantienen estables por un mercado laboral sólido, lo que permite que la economía mexicana se mantenga constante. La audiencia programada para este día de la gobernadora de Chihuahua, Maru Campos, sobre el presunto secuestro de Javier Corral, fue pospuesta porque el senador no acudió al reclusorio sur de la Ciudad de México. El juez fijó la fecha para el próximo 2 de junio. La Fiscalía General de la República informó sobre el aseguramiento de más de 1 millón de litros de hidrocarburo en el municipio de Cadereyta, Nuevo León. Lo anterior durante un operativo realizado en un inmueble donde también decomisaron tractocamiones, autotanques y un remolque de plataforma. Informó Daniel Wellbanks. 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
1: 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Estamos de vuelta con la información. 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
2: Bueno, pues ese soy él. Hoy es viernes, viernes del doctor José Antonio Lozano Díez, presidente de la Junta de Gobierno de la Universidad Panamericana y del IPADE. Los viernes, lo que no nos enseñaron en la escuela. Doctor, buenas tardes.
3: Querido Joaquín, muy buenas tardes a ti y a todo el auditorio que nos escucha el día de hoy. Hoy viernes, en lo que no nos enseñaron en la escuela. Y tocaremos un tema que me parece esencial, esencial en cualquier vida. El ritmo. Nuestra vida está sometida a un ritmo, los ritmos del tiempo, los ritmos de la vida. Se dice desde los antiguos escritos, el Eclesiastés, hay tiempo en la vida para sembrar, tiempo para cosechar, tiempo para reír, tiempo para llorar. Todo tiene un tiempo. Nuestra vida está inserta en el tiempo. Sin embargo, hoy, en este mundo en el que vivimos, pegados a una pantalla, un mundo lleno de estímulos, se calculan muchos estudios que son entre 3 y 5 mil estímulos al día, resulta que ya no nos enteramos de los ritmos. Se ha roto el espacio. Es como si fuera nuestra vida una melodía que ha roto el ritmo. Ahora se oye un ruido. Ahora todo lo queremos rápido. Vivimos en el mundo de la recompensa inmediata. Todo, todo inmediato. Si queremos saber algo, le preguntamos a la inteligencia artificial. Si queremos pedir comida, la pedimos por teléfono y rápido, aquí, ahora. No tenemos ya esa gran virtud que tanto, tanto bien hace a las personas, que es la virtud de la paciencia. Una virtud esencial de enseñar. Una virtud que nos permite llevar el ritmo de los tiempos, el ritmo de la vida. Según el diccionario de la Real Academia, la paciencia es justamente esa espera. Y la espera que no solamente es esperar de manera pasiva, sino saber esperar sin destruirse emocionalmente mientras esperamos. Eso es fundamental en la vida de cualquier persona. He estado revisando últimamente estudios que dicen que las dos únicas cosas que en la vida, y más o menos todo te lleva a eso, te hacen feliz. Las dos únicas cosas que nos hacen felices como personas son el amor y el trabajo. Y resulta que ninguna de esas dos, ni el amor ni el trabajo, son de recompensa inmediata. No son inmediatas. Requieren paciencia. Ya hace algunos años, en la década de 1960, en la Universidad de Stanford se hizo un estudio muy famoso, del cual se han escrito ríos de tinta, se han escrito libros. Se llamó el test de la golosina. Se puso en un salón a un grupo de niños de 5 a 7 años de edad, pequeñitos, frente a una golosina, y les dijeron: si en los siguientes minutos no te comes esta golosina, te vamos a dar otra golosina. Y en una cámara de Gesell, en ese salón, los estuvieron observando, los estuvieron grabando. Vieron cómo algunos niños iban sobre la golosina y no podían, y entonces al final volteaban para otro lado. Otros de plano no pudieron contenerse y se comieron la golosina. Lo interesante de este estudio, lo más interesante, es que siguieron la vida de estos niños por más de 35 años. Y resulta que los niños que no se comieron la golosina

0: aquellos que habían tenido paciencia, aquellos que habían tenido autodominio, esos habían sacado mejores calificaciones en la escuela. Fíjate, ya a los 40 y tantos años habían sido admitidos en mejores universidades, habían tenido mejores empleos o los tenían mejor pagados, eran más sanos físicamente. Pero lo más importante de todo, a esa edad ya madura de la vida, es que se declaraban más felices. Y quizás este es el punto relevante. No podemos alcanzar una vida plena y feliz si no sabemos llevar el ritmo de la vida. No podemos alcanzar una vida plena y feliz si no aprendemos a llevar paciencia, a llevar la paciencia. Una persona que no tiene paciencia es una persona que, por ejemplo, tiene problemas económicos. Vincula sus decisiones al impulso de compra, decisiones financieras impulsivas, se endeuda. No toma decisiones adecuadas al momento de un trabajo, al momento de hablar, se equivoca. ¿Qué errores cometemos cuando no tenemos paciencia? Hay tres grandes errores de la falta de paciencia. Un primer error es desesperarse por las esperas. Cuando no sabemos esperar, cuando nos desesperamos en la espera, cometemos muchos errores. Hay otro gran error de falta de paciencia, que es desanimarse por los errores propios. Una persona que no se tiene paciencia a sí misma es una persona que no puede avanzar en la vida, una persona que no tiene comprensión consigo, una persona que se queda atrás, que se hunde al primer error. Y quizás una de las más importantes de la falta de paciencia nos lleva al error de enojarnos, y enojarnos mucho por la impotencia de no poder arreglar lo que no está en nuestras manos. Esas cosas que muchas veces nos desesperan, pero que ni siquiera valdría la pena que nos preocuparan porque no las podemos solucionar. Qué importante en la vida entender esto de los ritmos, entender la paciencia. Decía muy bien Ovidio, la gota abre la piedra, no por su fuerza, sino por su constancia. Y eso es en gran medida la paciencia. Porque hay tres formas de impactar, hay tres formas de ejercer la paciencia. La paciencia como perseverancia. Qué importante esto en la vida, sostener el esfuerzo frente a la lentitud o la demora. Un trámite que no sale, un proyecto de largo plazo que ha tenido tropiezos, circunstancias en la vida que no van, mantenerte en la perseverancia es una gran forma de paciencia. La paciencia también como tolerancia, y eso tiene que ver mucho también con los ritmos de la vida. Soportar conductas irritantes sin reaccionar impulsivamente. Eso es la base de cualquier convivencia con los demás, de tender vínculos, de hacer amistades. Y sin duda, la paciencia como un autocontrol, como un autodominio estratégico. Postergar, como lo decíamos, la recompensa para tener una mayor bien o una decisión mejor pensada hacia adelante. El ritmo de la vida. Si no sabemos tener el ritmo de la vida, no sabemos vivir. Y el ritmo de la vida implica saber ser pacientes. La paciencia no es pasividad, es trabajo continuo, es un esfuerzo de la voluntad que tenemos que hacer todos. No llega sola, hay que trabajar en ella. Por ello, quiero sugerir hoy más que nunca, tanto en las casas como en las escuelas, trabajar en esta virtud. Trabajar en esta virtud que va a suponer mucho más impacto en la vida de los jóvenes, de los niños, de lo que supone quizás saber un poco más de biología, quizás saber un poco más de alguna otra de las materias que nos dan en la escuela. Algunas prácticas, algunos consejos muy prácticos. Uno es realizar retos de espera graduales. 1, 3, 5 minutos en el aula. No hagas esto, no te comas esto, como el test de la golosina. Y en ese sentido ir registrando cómo van las reacciones de cada una de las personas. Dejar trabajos de largo aliento en la escuela, que empiecen el primer día y acaben el último, y que supongan un trabajo continuo de los niños. Saber quitar las pantallas por un momento, saber escuchar por un momento, ponerlos en silencio, consejos prácticos que nos ayudan a fomentar ese sentido de la paciencia. Y es que al final de la vida, como lo decía aquel escritor inglés del siglo XVII en la Universidad de Oxford, que fue Robert Burton, la esperanza y la paciencia son dos soberanos remedios para todo. Son los más seguros y blandos cojines sobre los cuales podemos reclinarnos frente a la adversidad. ¿Y qué cierto es esto? ¿Qué cierto es el hecho de que la paciencia nos permite afrontar las adversidades? La paciencia es también en sí misma una forma de esperanza. Saber ser pacientes, saber vivir el ritmo de la vida, algo tan esencial, tan fundamental y hoy tan olvidado, querido Joaquín, eso sin duda es lo que hoy dejamos como reflexión este viernes en aquello que nos enseñaban en la escuela. Saber vivir el ritmo, saber vivir nuestra vida en los tiempos que la realidad nos va poniendo enfrente. Hasta aquí mi comentario, querido Joaquín. Un fuerte abrazo a ti y a todo el auditorio y nos vemos el próximo martes nuevamente por ahí.
1: Gracias, doctor. El doctor José Antonio Lozano Díez y Lisbeth. Ya está listo casi el monumento a la revolución, la explanada, donde va a ser el mensaje de la presidenta el domingo.
2: El Monumento a la Revolución amaneció cercado este viernes con motivo del mensaje de la presidenta Claudia Sheinbaum el próximo domingo 31 de mayo. En el lugar también ya se coloca parte de lo que será el escenario y equipo de sonido con el resguardo de la policía. El domingo pasado, durante su gira en Teapa, Tabasco, la mandataria anunció que el evento es para celebrar los 2 años de su triunfo en la elección presidencial, así como para defender la transformación y la soberanía nacional. El mensaje será transmitido en vivo en las diversas plazas públicas del país.
1: Pues sí, ya están casi. Gracias, Elizabeth. Y bueno, este es hoy el comentario de mi querido compañero y amigo José Fonseca. Le recuerdo su columna con el café, la encuentra en cafepolitico.com y en el periódico El Economista. Pepe, muy buenas tardes.
3: Buenas tardes, Joaquín. Buenas tardes al auditorio de Radio Fórmula. Algunos dicen que el retiro que hizo Ricardo Monreal, coordinador de la mayoría morenista en la Cámara de Diputados, de la iniciativa de leyes secundarias para la reforma constitucional que inventó la injerencia extranjera como causa de nulidad de elecciones, deja en el limbo la aplicación de la reforma ya aprobada. Parece que no es así, Joaquín, porque sin leyes secundarias quedaría en manos de la Sala Superior del Tribunal del Poder Judicial de la Federación cómo aplicar la reforma constitucional. Así que en política no hay coincidencias. Eso explicaría por qué la aprobación de la reelección de los magistrados del Tribunal Electoral, que tenían tan enojado ayer al diputado Ramírez Cuéllar en la entrevista que le hiciste. Ellos, sin leyes secundarias, decidirán cómo aplicar la nulidad de elección. Gracias, Joaquín. Buenas tardes.
1: Gracias, don Pepe. Y bueno, ya nos vamos. Eso es todo. Gracias, buenas tardes. Ya es viernes. Yo soy Joaquín López Dorgue. Como siempre, le agradezco a usted que me escriba, que me llame. Pero sobre todo y en especial, le agradezco. Usted lo sabe. Y además lo sabe muy bien que me escuche. Y ahora que me vea y que me siga en las redes. Gracias, pues, por eso. Buenas tardes. Y los dejo en esta esquina con Marion Reimer. Y en esta otra con Risco, con Javier Risco. Gracias, buenas tardes. Y que tenga un enorme fin de semana. Que le vaya muy bien.
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4: En este instante, temperatura en Aguascalientes.
5: 32 grados.
4: Son las 3.
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8: Así ya estamos saludándote a través de Radio Fórmula 106.9. Agárrate porque tenemos.

0: mucho para contar. Seguimos contigo. Ese trabajo que no harías por nada, por ningún sueldo, por ninguna condición, por ningún beneficio. Ay, Dios. Porque hoy hay una pregunta. Hay trabajos muy fuertes. Y hay trabajos que no harías por ningún sueldo del mundo. Unos me han dicho ya, trabajar en un panteón jamás lo haría. Otros dicen, limpiar escenas de crimen o cuidar personas agresivas, el cobrar deudas, el trabajar con políticos, el ser influencer extremo o quizá vender algo en lo que no crees. Hoy en Radio Fórmula 106.9 le damos poder a tu voz 449-122-0948 porque tenemos accesos para que te vayas a envejecer con gracia. 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A través de Radio Fórmula tengo tus accesos. Tengo fajitas y alitas en la cantina y además una discada puerca para que vayas a disfrutar y muchos. Muchos accesos para Cinépolis. ¿Qué es lo que tienes que hacer? Pues mandar tu video en este momento. Hola, ¿quién está con nosotros?
1: Buenas tardes, mi nombre es Beatriz. Mira, aquí es el trabajo. Okay. El trabajo que no haría aunque me pagara mucho dinero es, pues ahora sí, cometer el delito, ¿no? De deshacerme de la persona. Uh-huh. Eso sí, no. Aunque me pagara mucho dinero, no lo haría.
0: Okay.
1: O vender a uno de mis hijos un órgano, no lo haría.
0: Muy bien, un abrazo.
1: Saludos, Sandrita. Bonita tarde, buen
0: muchas
1: fin de
0: gracias.
1: Semana.
0: Pásala sensacional. Así estamos iniciando con toda la música, con toda la actitud. Así que vas manejando, toma agua, por favor. Hidrátate. Tenemos 32 grados.

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5: 315.
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8: Y así vamos a continuar este viernes con más música y, bueno, para que sigas con

0: Es un tema de Gloria Trevi en la voz de Anahí. Me hipnotizas a través de Radio Fórmula 106.9. Y Maroon 5 vuelve a México. Ay, bueno. Hay mucha información. 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Así que gracias a todos los ganadores, que ahí les va. Ganaron Mal del Puerco. A todos los que se metieron a la página de Sandra Reyes Locutora, ahí les estoy mandando los mensajes a todos los ganadores. Ahí está, déjenme ver quién está. Betty Adi, Alejandra Maya, Alejandra Cayón, Caprichos, Tallas Extras, Irma Saldívar, y quién más, déjenme ver, Papelería Betty. Bueno, pues ya ahí tienen sus vales para el Mal del Puerco. Muchas gracias, Alejandra Cayón Martínez también. Hola, ¿quién está por acá?
1: Ay, Sandrita.
0: Mándeme.
1: Ay, no sé, ojalá te puedas tomar el tiempo y felicitarme, porque yo personalmente te digo que cumplo hoy 67 años.
0: Ándale.
1: Y me siento muy favorecida de que mis amistades me quieran. Ajá. Me manden recuerdos, me manden cosas bonitas.
0: Muy
1: y
0: bien.
1: Yo creo que lo que bien se ha hecho en esta vida es que la gente te aprecie.
0: Qué bueno.
1: Besos, preciosa, cuídate mucho.
0: Un abrazo y que cumplas muchísimos años. Ahí estamos aquí en Radio Fórmula 106.9 mandándoles el abrazo fuerte para todos los que cumplen años el día de hoy. Hola.
2: ¿Qué tal, mi querida Santi? ¿Cómo estás?
0: Muy bien, gracias.
2: Extraordinario viernes para ti y para todos.
0: Igualmente, también para ti.
2: Como siempre, es bueno decirlo, del mejor programa, con la mejor conductora, la mejor locutora de Aguascalientes y
0: gracias.
2: De México. ¿Qué trabajo no haría? Ajá. Ni aunque me pagaran mucho dinero?
0: Sí.
2: Jamás haría lo de limpia vidrio, limpia cristales de hoteles o de torres. La verdad,
0: ay, sí, qué miedo.
2: Sí, le tengo cierto respeto y hasta miedo en las alturas. Entonces, okay, eso no lo haría por nada del mundo, aunque estuviera muy bien remunerado.
0: Okay.
2: Te mando un abrazo.
0: Un abrazo.
2: Ahora fui el primerito en saludarte.
0: ¿Qué tal? Muy bien,
2: Alex.
0: Alex, un abrazo fuerte para ti.

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1: Ahí está Juanes y Cristian Nodal. La canción es Tequila a través de Radio Fórmula 106.9. Y es viernes, vámonos a la cantina. Así que si quieres ir, quédate conmigo y manda tu video respuesta. El día de hoy me vas a decir, ¿hay algún trabajo que no harías por ningún sueldo en el mundo? 449-122-0948. 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
3: Y así continuamos contigo, 449-122-5770.

0: Y ya son las 3:32. El presente es lo que tenemos. Canción cierta que tenemos aquí en Radio Fórmula. Quiero que me digas algún trabajo que no harías por nada del mundo. Que dices tú, no, nada de eso. Así que en redes sociales, pues se hace viral el video donde un joven renunció en vivo a su trabajo porque dijo, mi salud mental vale más que cualquier sueldo. Y eso, pues, abre debate enorme. ¿El dinero justifica cualquier trabajo? Imagínate que te ganaran una lanototota, pero vas a estar estresado y vas a estar en un ambiente fuerte que jamás soñaste, no quieres, y que vas a estar, bueno, diariamente hasta enojado y no vas a poder ni dormir. Y, ay, bueno, hay gente que gana muchísimo, pero vive agotada, deprimida, bajo presión extrema. Eso es lo que quiero que me digas. Hola.
1: Hola, buen día. Pues el tema de hoy, una pregunta filosóficamente profunda.
0: Claro.
1: Yo creo que yo no violaría la privacidad de nada ni de nadie. Uh-huh. Creo que no podría.
0: Okay. Salud. Un abrazo para ti, muchas gracias. Hola.
2: Hola, buenos días, Sandra.
0: ¿Cómo estás?
2: Yo para nada trabajaría en el departamento de periciales, en una morgue. Uh-huh. Muchas gracias.
0: Ok, muy bien, muchas gracias. Es que hay trabajos que caen así, mira, como cachetada. Mejor vámonos con Pablo Ruiz. 449-122-0948. Es 29 de mayo y tenemos 33 grados en Aguascalientes. Hoy vámonos todos a Cinépolis. ¿Quieres ir? Pues manda tu video, porque aquí está la música en Radio Fórmula.

0: Y así es una cachetada, 3:36. Andrés, ¿cómo estás?
1: Pues mira, yo pienso que cuando se tiene necesidad, se hace cualquier trabajo por los hijos. Porque hay que sacarlos adelante, siempre y cuando sea digno el trabajo, hay que hacerlo.
0: Ok.
1: Esa es mi humilde opinión. Buenas tardes,
0: Sandrita.
1: Muchas gracias. Dios te bendiga.
0: Un abrazo, gracias también a ti, muy amable. Hola.
2: Hola, Sandrita, buenos días.
0: ¿Cómo estás?
2: Bueno, ya tardes, casi tardes.
0: Sí, ya.
2: Yo
0: ya
2: creo de los trabajos, uno de los trabajos, porque yo creo hay como dos, tres, pero en especial uno que yo creo, aunque me pagarían mucho, yo no trabajaría, sería de médico forense. Uh-huh. Porque si así, a veces siento que pasan al lado de mí, no es nadie, o que me hablan. Uh-huh. Imagínate.
0: Ay, Dios.
2: Viendo ya a los cuerpos o así, ¿no? Imagínate.
0: No.
2: Yo creo médico forense. Jamás. Y aunque me pagaran la millonada, me animaría yo a trabajar de eso.
0: Ok.
2: Saludos, Sandrita.
0: Gracias.
2: Buenas tardes.
0: Un abrazo para ti. Así que tú dime en este instante, ¿hay algún trabajo que no harías por ningún sueldo en el mundo? Tengo pausa y regreso con tus respuestas.
3: 3:38. 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

0: las 3:45. Y bueno, estábamos viendo ahí en redes que hay trabajos rarísimos que pagan fortunas. Hay unos que para limpiar drenajes industriales, otros probar olores corporales para empresas, o trabajar en plataformas petroleras, el manejo de residuos biológicos. Pero la pregunta es, ¿tú aceptarías? Queremos que nos digas a través de tu opinión 449-122-0948 el trabajo que jamás aceptarías. ¿Y cuánto dinero tendría que ofrecerte la vida para cambiar de opinión? Así que ya tenemos por aquí otro mensaje. Hola.
1: Yo no podría trabajar como preparador de cadáveres en las funerarias, Sandy. Ay, sí. Como vestirlas, peinarlas y maquillar, con todo respeto.
0: Claro. Saludos.
2: Buenas tardes. Hola. Sandra, buenas tardes, Radio Fórmula. Mira, yo de joven fui taquero, matancero de rastro, después estudié en la universidad, trabajé más de 28 años en minas y nunca pensé terminar de chofer de plataforma.
0: ¿Qué tal?
2: Yo le hago a todo, trabajo en lo que sea.
0: Bendito sea Dios.
2: No trabajaría en algo de lo que no soy capacitado, como médico, enfermero, etcétera. Pero yo le entro a lo que sea. Okay. Ni de albañil porque no sé.
0: Muy bien.
2: Bendiciones, Sandra.
0: Un abrazo para ti, muchas gracias. 449-122-0948. Ya son las 3:46 y vamos a disfrutar de este viernes.

0: 9 minutos y así seguimos contigo en Radio Fórmula para que nos digas, ¿hay algún trabajo que no harías por nada del mundo y por ningún sueldo del mundo? Hola.
1: Bueno, buenas tardes. Fíjate que yo definitivamente no trabajaría en nada relacionado con el drenaje. Admiro mucho esas personas que lo hacen, porque yo el olor al drenaje, la verdad, no lo soporto.
0: Ok. Muy
1: gracias,
0: bien.
1: Que pasen buena tarde.
0: Muchas gracias, que tengas feliz fin de semana. Y mientras tanto, vámonos con Jumbo. Ay, esta canción es genial. ¡Súbele! Porque se llama...

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2: Y para que sigas conectado con nosotros, 3:53, agrégate en todas las redes sociales, Facebook, X, Instagram, TikTok, Trev, Snapchat, todo lo que se te ocurra, estamos como arroba fórmula AGS. En Facebook estoy como Sandra Reyes Locutora y en todas las demás como Sandra Reyes AGS. Así que seguimos contigo con esta pregunta. ¿Hay algún trabajo que no harías por nada, así por nada del mundo? Porque la mayoría de los trabajos, o hay trabajos que la mayoría no soportaría ni un día. Personas que recogen cuerpos en accidentes, imagínate, ay Dios, no, qué duro, ¿no? O moderadores en redes sociales que ven contenido perturbador. O quienes trabajan en cárceles de alta seguridad, empleados nocturnos en funerarias. Y aunque muchos son indispensables, también son trabajos, pues, emocionalmente durísimos. Hoy estamos abriendo la conversación y tú dime, ¿qué trabajo te romperías y emocionalmente? 449-122-0948. Hola, Víctor Hugo, ¿cómo estás?
3: Hola, Sandra, buenas tardes.
2: Buenas tardes.
3: Espero que estés muy bien este viernes, fin de semana. Uh-huh. Y a mí, lo que no me gustaría ni por nada del mundo, ajá, es ser dentista ni podólogo.
2: Ok.
3: Son las cuestiones más, que no, tal vez no las soporto.
2: Ok.
3: Sandra, que tengas buen día.
2: Igualmente.
3: Hashtag fajitas.
2: Ok, ahí póngale, por favor, escrito. Hola.
4: Hola, Sandrita, ¿qué tal?
2: ¿Cómo estás?
4: Viernes, excelente fin de semana.
2: Igualmente.
4: ¿Qué trabajo nunca haría aunque me pagaran mucho, mucho dinero? Yo creo que meterme al crimen organizado, ¿no?
2: Uh-huh.
4: Es un trabajo el crimen organizado.
2: Ok.
4: Prefiero mi paz mental.
2: Claro.
4: Prefiero estar así económicamente. Aunque a veces se atora, pero ahí vamos.
2: Ok.
4: ¿De qué me sirve mucho dinero si no voy a tener la tranquilidad ni poderlo disfrutar?
2: Así es. Un abrazo para ti. Muy bien. Hola.
5: Hola, Sandra. Otra pregunta que te quiero contestar es la de la gasolina.
2: Uh-huh.
5: Mi marido siempre me enseñó y me educó a que siempre, al medio tanque ya no tenga gasolina.
2: Ok, un abrazo para ti, muchas gracias. Y seguimos con más música, 449-122-0948. Tú dime, ¿hay algún trabajo que no harías por ningún sueldo del mundo? Imagínate, trabajar en donde venden chocolates. Y aquí llega Menudo.

0: Y que no pare la música. Seguimos con más a través de Radio Fórmula 106.9. Laura Elena Rivera, ¿cómo estás? Tú cuéntamelo.
1: Hola, Sandra, buenas tardes.
0: Buenas tardes.
1: Oye, a la pregunta de cuál sería el trabajo que por nada del mundo ni por todo el dinero del mundo haría, pues es complicado que yo no lo haga, pero sí sería la última alternativa que tuviera. Trabajar fumigando un lugar con cucarachas, porque sé que van a salir por todos lados.
0: Sí, ya.
1: Y les tengo fobia, un poquito de asquito. Pero sí sería lo último. De ahí en más, pues yo soy multitask.
0: Ok, muy bien. Abrazo para ti, muchas gracias. Y vámonos con Ketama, aquí llega. Mira, estamos bien a gustito, ¿poco no? Muy a gustito.

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5: 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En este instante, temperatura en Aguascalientes.
1: 33 grados.
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6: 4:11.

0: viernes para divertirte hoy en la noche a través de Radio Fórmula 106.9. Y bueno, a ver, dime, ni por todo el dinero del mundo trabajaría en... Bueno, pues mándame. Dicen por acá, no sería cobrador de banco, no limpiaría baños de estadio, ni por todo el dinero trabajaría con mi ex. Ok, muy bien. A ver, por acá dice Juan Arturo, ¿cómo estás?
1: Buenas tardes, Sandra.
0: Buenas tardes.
1: Por cuestiones de ética, yo nunca trabajaría en ningún proceso del proceso productivo o en la venta, ni de Coca-Cola, ni de cigarros.
0: Ok.
1: Saludos.
0: Un abrazo para ti, muchas gracias por estar en Radio Fórmula. María Soledad se fue al cine, nos está mandando su foto. Muchas gracias por estar con nosotros. Hola.
2: Hola, Sandra, buenas tardes.
0: Buenas tardes.
2: ¿Cómo estás?
0: Muy bien,
2: buenas
0: gracias.
2: Tardes a todos. Fíjate que un trabajo en el que yo definitivamente no trabajaría son dos. Uh-huh. Uno en dentro de la rama del crimen organizado, uh-huh, y otro es limpiando los drenajes de la ciudad. Eso de meterte a la alcantarilla y estar limpiando y todo, como que no. Siento muy feo.
0: Okay.
2: Bueno, muchas gracias, saludos.
0: Un abrazo para ti, gracias por estar con nosotros a través de Radio Fórmula 106.9. Y vámonos con más, aquí llega Kumbala. Ay, esta canción, súbele por favor, porque ay, es sensacional escucharla a través de Radio Fórmula. Ya son las 4:15, 29 de mayo y 33 grados desde Aguascalientes.

0: 2422. 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
3: Y así seguimos contigo. Recuerda que tengo la pregunta el día de hoy. ¿Algún trabajo que no harías por ningún sueldo en el mundo? Y dices tú, no, eso jamás lo haría. Aquí está la ley. Mentira. 425.

0: canción Mentira a la Ley en Radio Fórmula 106.9. Bueno, ahí estábamos viendo también la opinión de muchos famosos que han confesado que tuvieron trabajos que no volverían a hacer. Algunos artistas dijeron que antes de la fama, pues se habían trabajado repartiendo comida, otros haciendo llamadas de cobranza, muchos limpiaron oficinas, otros estuvieron en comida rápida y varios confesaron que no era el esfuerzo físico, era el desgaste emocional. Y porque sí hay trabajos que consumen la tranquilidad, y hoy te preguntamos a ti, ¿qué pesa para ti, el dinero, la paz mental, el tiempo con la familia o la dignidad personal? Ya tengo por aquí otro mensaje, 4491-220948. Hola.
1: Buenas tardes, Sandra.
0: Buenas tardes.
1: Yo lo que...

0: sufro de claustrofobia y sería lo peor que yo haría.
1: Imagínate.
0: Y otra, como lo dije anteriormente en uno de los audios, preparando los cadáveres en una funeraria.
1: Okay.
0: Saludos, bonita tarde.
1: Muchas gracias por estar con nosotros a través de Radio Fórmula 106.9. 26

0: Y por acá, Rodolfo, ¿cómo estás?
1: Hola, Sandrita. Hola. Buenas tardes, ¿cómo estás? Te mando un saludo.
0: Muchas gracias.
1: Mira, con respecto al tema de ahora, a mí no me gustaría trabajar en un rastro porque se ven muchas cosas. Maltratan los animales, es bien pagado, pero es mucho tiempo, agotador. Y la verdad no me gustaría trabajar en un rastro. Te mando saludos, buenas tardes, Andrés.
0: Gracias por estar a través de Radio Fórmula 106.9. Y vamos rápidamente a pausa, no te vayas, regreso.
2: 484. 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
2: 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En este instante, temperatura en Aguascalientes.
1: 33 grados. Y ya son las 4:38. Hoy está quedando claro así algo. No todo se compra con dinero. Hay trabajos que desafían la mente, las emociones, los valores, la paciencia, la tranquilidad, el conocimiento. Y aunque todos luchamos por salir adelante, cada persona tiene un límite distinto. Así que yo te pregunto, ¿hay algún trabajo que no harías por ningún sueldo del mundo? Hola, ¿cómo estás?
3: Chula, pues definitivamente el trabajo que no me aventaría, aunque me pagaran todo el billete del mundo, es el del tacón dorado, ¿eh?
1: Okay. Un abrazo para ti, gracias a todos los que se van a ir a bailar en las veredas a través de Radio Fórmula 106.9. Bueno, pues aquí llega Raúl Porchetto a través de Radio Fórmula. Tenemos 33 grados y bueno, todos los trabajos son respetables, pero cada persona pues tiene pues a lo mejor una fobia, el miedo que no te gusta o pavor o ¿por qué?

0: Con 42 minutos. Todos necesitamos dinero, todos trabajamos por una razón, pero hoy la pregunta es, ¿hay algún trabajo que no harías por ningún sueldo del mundo? Cuéntamelo, 449-122-0948. Hola.
1: Hola, Sandy. Ni por todo el dinero del mundo. En el médico forense y en
0: Morelos. Okay. Un abrazo para ti, muchas gracias por estar con nosotros a través de Radio Fórmula 106.9. Y aquí llega León Larregui. La canción es Brillas en Radio Fórmula. Ay, qué bonita canción. Esto es para que sigas con nosotros. Y tú dime, ¿algún trabajo que no harías por nada? O sea, aunque te pagan todo el sueldo del mundo, dices, esto no lo hago por nada.

0: ¿Cómo estás? Hola.
1: Hola, Sandra, bonita tarde. Mira, yo no trabajaría ni vendiendo droga ni en la prostitución.
0: Ok.
1: Esa sería mi opinión.
0: Muy bien, un abrazo para ti. Muchas gracias por estar a través de Radio Fórmula 106.9. Y bueno, pues está avanzando el programa, así que esa es la pregunta del día de hoy. ¿Hay algún trabajo que no harías por nada de dinero así en el mundo que digas, no, aunque me paguen millones, no lo haría y no lo haría? Cuéntamelo.

0: 101.9 y ya seguimos con más música por acá. Hola, Luz, ¿cómo estás?
1: Hola, hola, Sandra. Un trabajo que no haría, ni aunque estuviera muy bien pagado, sería el de rescatista, socorrista o paramédico. Las situaciones de emergencia me ponen muy nerviosa y no me atrevería a hacerlas. Saludos.
0: Un abrazo, gracias por estar con nosotros a través de Radio Fórmula. Y ya estoy a punto de irme, así que seguimos con más música. Mientras tanto, aquí llega y se prepara Alaska y Dinarama, Ni Tú Ni Nadie en Radio Fórmula 106.9. Y vamos a tener un viernes sensacional. Excelente programación, continuo todo el fin de semana, así que no le cambies.

0: yo ya me voy. Muchas gracias por estar con nosotros a través de Radio Fórmula, pero tengo por aquí a Liliana. ¿Cómo estás?
1: Bueno, yo creo que algo que no haría por nada del mundo sería algo ilegal. O sea, algo que ya me quite la tranquilidad de decir, bueno, hago muchísimo dinero, pero no puedo vivir tranquila, no puedo vivir en paz. Siempre estoy como que con la incertidumbre de que algo pueda pasar.
0: Okay.
1: Yo creo que eso es lo que no haría.
0: Muy bien, un abrazo para ti, muchas gracias. Marta, ¿cómo estás?
2: Hola, Sandy, excelente viernes. Pues en el lugar que no trabajaría es en darle de comer a las serpientes. Me dan pavor. Saludos.
0: Gracias por estar con nosotros. Y bueno, pues así llegamos a la parte final. Gracias a todos ustedes por estar a través de Radio Fórmula 106.9. Y bueno, pues ahí estoy ya mandando los mensajes a los que han ganado esta semana y a los que han estado en Facebook, a los que han ganado y que la van a pasar muy bien. Nos escuchamos el próximo lunes. Así que tengas un feliz fin de semana. Yo me voy a buscar con Bon y los enemigos del silencio. ¡Pásala bien! Oh.

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1: 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En este instante, temperatura en Aguascalientes.
0: 33 grados.

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1: 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Son las 6.

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6: ¿Qué tal? ¿Cómo le va? ¿Cómo ha estado? Son las 6 de la tarde. La hora de las noticias, la hora de la verdad expuesta, por supuesto, a través de Grupo Fórmula Radio, Televisión, Internet y todas las plataformas en este viernes 29 de mayo, a 13 días justamente de que ruede el balón en el Mundial 2026. Óscar Olguín, ¿cómo te va? Buena tarde.
7: Muy buenas tardes, Pepe. Y pues a propósito del Mundial, nuestro sondeo de este viernes tiene que ver con el Mundial, en concreto con las obras que se hicieron con este motivo. ¿Te parece justo que se hayan gastado 23 mil millones de pesos en obras públicas para el Mundial? ¿Sí o no? Únicamente se puede participar vía YouTube, en donde además puede usted formar parte de la conversación en el chat que tenemos permanentemente durante lo que dura este noticiero. 55 48 48 03 94, esa línea es de WhatsApp, comunicación directa entre ustedes y nosotros.
6: Muy bien, tómenlo en cuenta, por favor, cuando estemos de YouTube a YouTube, ahí nos vamos a seguir comunicando de manera directa. Pero vamos primero con la información más relevante, primero lo último, desde luego. Marco Antonio Almanza, ex jefe de la Policía de Investigación del Estado de Sinaloa, acusado de colaborar con los chapitos, se entregó en Estados Unidos, según varios medios de información. Sería el tercero de la banda de los 10 sinaloenses señalados por la justicia de Estados Unidos en entregarse. El tercer colaborador de Rubén Rocha Moya, apenas el martes, tras comparecer ante la Fiscalía General de la República, descartaba convertirse en testigo protegido. Mire, vamos a recordar cómo lo dijo.
8: Yo no serviría ni de testigo protegido ni de testigo colaborador, porque yo nunca pertenecí a un grupo delictivo. Toda mi vida, 31 años, 6 meses, 5 días, fui policía investigador y me preparé para eso. Hice las cosas con bien, todo bien, todo el tiempo. Yo les doy la cara al que sea y donde sea. Y si hay que ir a Estados Unidos a declarar eso, vamos y aclaramos. Yo no tengo por qué ocultar nada.
9: ¿Ha solicitado seguridad?
8: No, pongan palabra en mi boca. Si nos llevan para allá, vamos. Pero yo no tengo por qué irme a entregar. Allá me van a aislar y van a decir, hasta que te quiebres, Almanza, me van a poner un guión y van a decir, vas a decir esto. No, yo los invito a que investiguen bien.
9: Usted es inocente.
8: Claro.
6: Esta es una versión, bueno, esto fue lo que dijo todavía el martes, pero lo de que se entregó finalmente es una versión que ha circulado por varios medios de comunicación, desde luego confiables. Tenemos en la línea telefónica contacto con José Luis Montenegro. Él es periodista y escritor especializado en temas de seguridad y narcotráfico, autor de los libros Narco Juniors, Los Chapitos y La Cuarta Transformación del Crimen Organizado, conductor del podcast Narcomundo en YouTube y también en redes. Usted lo encuentra como @MontenegroJLuis. José Luis, ¿cómo te va? Muy buena tarde, gracias por estar en la línea.
10: Pepe, muchas gracias por la invitación. Acaba la semana y las noticias apenas empiezan. Un gusto saludarte.
6: Gracias, igualmente.